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2: Las 6 con 16 minutos.
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0: Caminan por la paz y bienestar animal en el municipio de La Trinitaria. En Copainalá, la sequía golpea a los agricultores de las comunidades Zoques. Mujeres transforman la arquitectura en Chiapas. Y en nacionales, fallece el exdiputado y empresario Jorge Kawashi a los 58 años de edad. Esto y más en Chiapas al cierre a las 7 de la noche. Soy Indira Zabaleta y nos escuchamos a través de la radio del diario.
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4: Yo solo fumo cuando bebo.
1: Número 9.
3: Alejandro Sanz y Edén Muñoz. Yo era poesía.
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1: Número 8.
3: Jesse y Joy. Dueles.
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1: Número 7.
3: Alex Sintek y Ana Torroja. Duele el amor.
6: Duele el amor.
1: Número 6.
3: Aitana, conexión psíquica.
4: Campeones, conexión psíquica.
1: Número 5.
3: Bruno Mars y Karol G. Still.
1: Número 4.
3: Miley Cyrus. Bass Persuades.
1: Número 3.
3: Ariana Grande. Hey Dad, that made you love me.
1: Número 2.
3: Gloria Trevi, pompas de jabón.
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1: Número 1.
3: Karol G, Baby Wow.
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2: Las 6:32.
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0: las 6 con 44 minutos.
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2: Es uno de los compañeros más valiosos de nuestro movimiento. Representa el humanismo mexicano. Así es como describió Citlali Hernández al diputado federal por Tuxtla, Guillermo Santiago. Llama la atención que la presidenta de la Comisión Nacional de Elecciones de Morena haya salido con este anuncio a las redes sociales precisamente el mismo día en que fueron presentados los coordinadores y coordinadoras estatales de la defensa de la transformación y la soberanía nacional, es decir, los candidatos del partido gobernante a las gubernaturas que serán elegidas el próximo año. ¿Será este anuncio un mensaje directo al Ejecutivo chiapaneco y a la militancia en el estado? ¿O con esto confirma Citlali Hernández la imposición de Memo Tómbolas a la candidatura a la presidencia municipal de Tuxtla Gutiérrez? Se pregunta porque en política nada se dice o hace nomás porque sí. Siempre hay un motivo detrás. De ser cierto que la dirigencia nacional de Morena buscará imponer al Coleto a la alcaldía tuxtleca, tal como se ha ventilado desde hace varios meses, se estaría cometiendo un abuso de poder, como es el hecho de haber anunciado 4 meses antes del arranque del periodo de precampañas a los candidatos a las gubernaturas. Pero como el INE no dice nada, Morena hace lo que quiere. Mientras tanto, de concretarse la imposición, Morena perdería la capital del estado, ya que más allá de representar el humanismo mexicano, Guillermo Santiago no representa nada en Tuxtla y es considerado la viva imagen del oportunismo.
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2: Caminan por la paz y bienestar animal en el municipio de La Trinitaria. En Copainalá, la sequía golpea a los agricultores de las comunidades Zoques. Mujeres transforman la arquitectura en Chiapas. Y en nacionales, fallece el exdiputado y empresario Jorge Kawashi a los 58 años de edad.

0: ¿Qué tal? Qué gusto saludarlos este miércoles, mitad de semana, 30 de septiembre, terminando también el mes, pero por supuesto con la mejor información para cerrar este día. Mi nombre es Indira Zabaleta, bienvenidos a Chiapas al Cierre, a este espacio informativo donde durante una hora le vamos a tener la mejor información que acontece en Chiapas, México y el mundo. Y antes de iniciar, como siempre, quiero recordarles dónde nos puede escuchar a través de todas nuestras frecuencias de radio. Aquí en Tuxtla Gutiérrez y la zona metropolitana nos puede sintonizar a través del 97.7 FM, la radio del diario. Ahí podrá sintonizar todos los espacios de noticias que tenemos para usted. En Tapachula, ahí nos escuchamos en el 96.3 FM, en Palenque a través de la 103.7 FM y los números que tenemos disponibles para que usted nos haga llegar su comentario o alguna sugerencia. Aquí en la capital de Tuxtla Gutiérrez, 961-612-2860. En Tapachula se puede comunicar a través del 962-311-2796. Y en Palenque tenemos la línea a su disposición, 916-282-1117. Nuestro número de WhatsApp, por supuesto, 961-545-8889. Muy cerquita de aquí también nos escuchamos a través de la 106.7 FM Radio Naranjo y donde nos escuchamos en el municipio de Berriozábal. Y si usted quiere seguir toda la información que acontece en Chiapas, México y el mundo a través de nuestras plataformas digitales, ahí se sube el contenido visual donde usted puede dar detalle a detalle de todo lo que acontece. Estamos en Facebook como Diario de Chiapas Digital, en TikTok, arroba Diario de Chiapas, en Spotify, arroba Diario Chiapas, nuestra cuenta de Instagram, Diario de Chiapas Oficial, nuestro canal de YouTube, arroba Diario de Chiapas TV, nuestra cuenta de X, arroba Diario Chiapas y la página de internet www.diariodechiapas.com. Miércoles con tendencia. La tendencia del día de hoy es bienestar animal. ¿Y sabe por qué? Cada vez somos más las personas que nos sumamos para ser buenos, quizás dueños con nuestras mascotas. Así vamos a platicarle más adelante desde Comitán. Nos enlazaremos con mi compañero Toño Aguilar, quien nos va a dar todos los detalles de una caminata que se realizó por la paz y por el bienestar animal en el municipio de La Trinitaria. Más adelante, como le comento, nos vamos a enlazar con Toño, que él nos va a dar todos los detalles de esta gran obra. Y bueno, iniciando de lleno con la información, la sequía golpea fuertemente a los agricultores de la zona Soque en el municipio de Copainalá. Y tengo en la línea a mi compañero Ramiro Gómez, quien nos tiene todos los detalles. Ramiro, muy buenas noches.
1: Muy buenas noches. Como siempre, un gusto llevarles la información.

0: reducirá la cosecha y el riesgo de escasez de este grano básico para las familias de la región. Tan solo en Zacalapa, más de 163 productores resultaron afectados por las condiciones de la falta de lluvia. Asimismo, afirmó que al menos existen registradas 8 comunidades severamente afectadas por la intensa sequía. Reportan pérdidas totales de maíz, involucradas las comunidades de Tuñajén, Sandino, San Vicente, Benito Juárez, Arabia, San Luis Poastec, Lázaro Cárdenas, Zaragoza, Campeche y otras localidades del municipio de Copainalá. Ante productores, académicos y participantes del encuentro, García Aguilar señaló que la falta de lluvias afectó severamente las parcelas y que las consecuencias podrían sentirse en los hogares de las comunidades rurales debido a la importancia que tiene el maíz tanto para la alimentación como para la economía de las familias campesinas. El escenario, dijo, representa una severa afectación para el campo de la región, especialmente porque el maíz constituye uno de los principales cultivos para las familias campesinas y un alimento indispensable en la vida cotidiana de las comunidades. García Aguilar recordó que la sequía tampoco es un fenómeno nuevo para los productores de la zona. En 2017, 2018 y 2019 ya enfrentaron periodos con problemas de falta de lluvia que impactaron sus actividades agrícolas. Reportó para Chiapas al Cierre, Ramiro Gómez.
1: Y es que justamente aunque las lluvias ya iniciaron en gran parte de la región, pues el daño con la sequía ya está hecho. Y miren, otros temas, la Canirac anuncia la semana gastronómica, esto con el objetivo de impulsar a los negocios locales con giro de comida, sobre todo de diferentes regiones del estado de Chiapas. La información la tiene mi compañero Marco Alvarado.
2: Con el objetivo de fortalecer al mercado de consumo interno y de promover la proyección de los productos locales, la Cámara Nacional de la Industria de Restaurantes y Alimentos Condimentados, la Canirac, en Chiapas, anunció que realizará la semana gastronómica programada del 19 al 25 de octubre. El presidente estatal de la Canirac, Cristian Jonathan Pérez Morales, explicó que contemplan actividades en 7 ciudades del estado.
3: En Comitán vamos a hacer un recorrido de una hora por la gastronomía del mercado y nos vamos a ir a todo el recorrido de los donde están las piñas del destilado del Comitec. Es del 19 al 25 de octubre, es la semana gastronómica. Las ciudades son Tuxtla Gutiérrez, Berriozábal, San Cristóbal, Comitán, Tapachula, Palenque y Tonalá.
2: De acuerdo con el presidente estatal de la Canirac, este encuentro representa una forma de impulsar el turismo comunitario, al buscar que la dinámica económica no se concentre únicamente en los principales centros urbanos, sino que llegue a las comunidades productoras.
3: Y el formato es la combinación entre empresarios, restauranteros, hoteleros y los que se gusten sumar son bienvenidos con los productores. El objetivo en general es conectar y vincular de manera directa entre los productores con cada una de esas empresas. Ahorita lo importante es que nosotros como empresarios gastronómicos tengamos el primer enlace y contacto y el consumo con ellos de manera
2: directa. El dirigente restaurantero destacó que actualmente 80% de los insumos utilizados por los restaurantes que están afiliados a esta cámara provienen de diversas regiones de Chiapas, lo que dijo refleja la importancia que tiene la producción estatal para esta actividad. La semana gastronómica también permitirá poner en valor algunos de los platillos que forman parte de la entidad culinaria de Chiapas. Entre los más conocidos se encuentran el cochito horneado, la pepita con tasajo, la sopa de chipilín, los tamales de chipilín y de bola, además de diversas preparaciones tradicionales con ingredientes propios de cada región y el mundialmente conocido pozol. Para Diario Media Group, Marco Antonio Alvarado.
1: Ahí está la invitación de esta semana gastronómica del 19 al 25 de octubre. ¿Quién no ha probado los deliciosos platillos chiapanecos? Y sobre todo, quien viene aquí al estado de Chiapas y prueba todas esas delicias, se va enamorado de la gastronomía chiapaneca. Y bueno, ahora vamos a la información de los Altos de Chiapas. Fíjese que el pueblo creyente de la diócesis de San Cristóbal de las Casas convocó a comunidades parroquiales, organizaciones y personas de la buena voluntad a participar en la peregrinación por el segundo aniversario de la Pascua del Padre Marcelo, que se realizará el próximo lunes 19 de octubre. Esta convocatoria lleva como lema su vida, un mensaje de esperanza, su muerte, un grito de justicia. Se informó que la movilización tendrá 3 puntos de encuentro: la capilla de Cuxtitlali, la caseta San Pablo y la entrada del Cebetis 92 ahí en San Cristóbal de las Casas. Los participantes deberán concentrarse a las 8 de la mañana y la salida está programada a

0: A partir de las 9 horas. La peregrinación culminará a un costado de la Catedral de San Cristóbal de las Casas, donde se llevará a cabo una celebración eucarística como parte de las actividades para recordar en vida el testimonio del sacerdote. El pueblo creyente señaló que la actividad busca mantener viva la memoria del padre Marcelo y su compromiso con el Evangelio, el servicio y los pueblos, así como caminar hacia la construcción de una paz con justicia y dignidad. Ahí está la invitación también para unirse a la caminata a los fieles católicos allá en la ciudad de San Cristóbal de las Casas. Y miren, otros temas, en temas de salud, refuerzan la capacitación de salud mental en las escuelas, o en esto fue en Palenque, con motivo del Día Mundial de la Salud Mental. La jurisdicción sanitaria número 6 Selva, con sede en Palenque, llevó a cabo una jornada de orientación dirigida a responsables de la casa de salud. Esto con el propósito de fortalecer sus conocimientos y brindarles herramientas para el cuidado de su salud emocional. Durante la actividad se abordaron temas relacionados con el manejo del estrés, destacando estrategias prácticas que puedan aplicarse en la vida cotidiana y en el desempeño de sus actividades dentro de las comunidades. Otro de los puntos tratados fue la importancia de realizar pausas activas como una medida para reducir la tensión física y mental durante las jornadas de trabajo. Asimismo, explicó que el denominado ABC de la salud mental, enfocado en promover hábitos y acciones que contribuyan al bienestar emocional. La capacitación busca que quienes se encuentran al frente de las casas de salud cuenten con mayores elementos para reconocer situaciones relacionadas con estrés y fomentar prácticas de autocuidado, además de favorecer la promoción de la salud mental entre la población que atiende. Con este tipo de actividades, la jurisdicción sanitaria número 6 Palenque mantiene acciones de capacitación y prevención en materia de salud mental, un tema que cobra relevancia en el ámbito comunitario y en la atención primaria. Enhorabuena. Estas actividades que se realizan también para el personal de salud, que bien está frente en la batalla de las personas. Y ahora quiero invitarlos a que vea y escuche la encuesta de la semana.
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0: Ahí está la información y pues el mensaje de que usted participe a través de nuestra cuenta ex que nos acaba de dejar nuestra compañera Fernanda. Vamos a un corte comercial y ya volvemos a Chiapas al Cierre con más información.
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2: 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Centro Ecoturístico Lagos de Colón. Este sitio es un sistema lagunario que se encuentra a la altura del ejido Cristóbal Colón, muy cercano a la zona arqueológica El Lagartero. Los Lagos de Colón son un paraje creado por un río procedente de Guatemala que al entrar a Chiapas reduce su velocidad, se separa en múltiples brazos y forma una serie de encantadoras pozas cristalinas con tonos verde azules. Las lagunas son de aguas cristalinas y de baja profundidad interconectadas entre sí por canales de una superficie de 350 hectáreas donde se encuentran 44 hermosos lagos que permiten apreciar las diversas tonalidades en azul ultramar. El colorido de los lagos, aunado a la exuberante vegetación formada por guanacastles, caobas, cedros y chicozapotes, logra un perfecto equilibrio con la naturaleza al combinarse armónicamente con la fauna existente, representada por una gran diversidad de peces y aves.
0: 7:15 de la noche, gracias por continuar con nosotros en este espacio informativo de Chiapas al cierre para que usted termine su día muy bien informado. Y mire, el día de hoy se realizó un desayuno con causa, esto con el objetivo de ayudar a niños y niñas. La nota la tiene mi compañera Cintia Ruiz.
6: Se llevó a cabo el primer desayuno con causa a beneficio de las niñas y niños que reciben atención en el CRIT Chiapas. Una actividad de recaudación cuyos recursos serán destinados a apoyar las necesidades de los pacientes y sus familias. Así lo informó Magdalena López Morales, coordinadora del voluntariado del CRIT Chiapas.
7: Del centro, ya que apoyamos a muchas familias, actualmente tenemos 1,500 niños activos y tenemos 700 niños en lista de espera. Entonces, el voluntariado hace una labor muy bonita porque, por ejemplo, el desayuno del día de hoy, pues es para beneficio de ellos. El total se queda aquí en el CRIT Chiapas y todo este donativo que todas las personas hicieron para este desayuno se queda acá con nosotros para nuestro centro. La manera de apoyar a nuestros niños y niñas es justamente en medicamentos, órtesis, prótesis, apoyo en hospedajes, apoyo en estudios, y eso es lo que busca el voluntariado, tener como este presupuesto para poder apoyar a las familias que tienen muy escasos recursos en el CRIT.
6: A través de este tipo de actividades, el voluntariado mantiene el vínculo entre el CRIT y la sociedad, sumando la participación de quienes buscan contribuir al trabajo que se realiza en favor de las niñas y niños atendidos en el centro. Para Diario Media Group e imágenes de Eric Bustillos, Cintia Ruiz.
0: Y bueno, como siempre, las mujeres dando de qué hablar. Y en Chiapas, las mujeres transforman la arquitectura para, pues, con la nueva innovación que tienen y las nuevas ideas. La información la tiene Marco Alvarado.
8: En México, la presencia de las mujeres en la arquitectura ha crecido de manera sostenida. Este 1 de octubre es el Día Nacional del Arquitecto y la Arquitecta, una celebración que visibiliza a las profesionistas que han ganado espacios dentro del gremio y que aportan nuevas perspectivas al diseño, a la construcción y a la transformación de los espacios que habita la sociedad. En Chiapas, poco más de 170 mujeres se encuentran colegiadas, aunque se estima que más de 300 ejercen actualmente esta profesión. Una de ellas es la arquitecta Kenia Raquel Montesinos Cárdenas, egresada hace 15 años de la Facultad de Arquitectura de la Benemérita Universidad Autónoma de Chiapas.
9: Definitivamente nosotras tenemos la sensibilidad que nos caracteriza, el análisis del espacio que nosotros concebimos es de una, pues de una manera más detallada, más cercana, quizá un poco más ordenada.
8: Para la arquitecta chiapaneca, el avance de las mujeres también se refleja en una mayor participación dentro de los colegios de profesionistas.
9: Con esta sensibilidad que nosotros tenemos, pues Al estar agrupadas, nosotras hacemos estas redes de apoyo que nos fortalecemos mucho, la verdad. Cuando las mujeres somos unidas, nos volvemos cómplices, nos volvemos amigas, y creo que traspasamos siempre, ¿no? Si estamos haciendo un proyecto y en la convivencia siempre traspasamos. ¿A qué traspasamos? A una amistad, a una cercanía, a una hermandad.
8: Desde su experiencia profesional, Montesinos Cárdenas considera que quienes ejercen esta profesión no deben olvidar que tienen una responsabilidad social.
9: Pero que es muy importante cómo nosotros impactamos a la sociedad. Entonces, tal vez podemos hacer proyectos para la sociedad, ¿no? En la arquitectura existe un término que es arquitectura social, que es pues como dar esta aportación, este granito de arena a toda la población, y de esa manera poder ir mejorando.
8: Para las jóvenes que actualmente consideren estudiar arquitectura, Kenia Raquel Montesinos Cárdenas plantea que asuman esta decisión con seriedad, pero también que persigan aquellos sueños que encuentran como un verdadero sentido personal.
9: Cuando quieres ser arquitecto, definitivamente lo tienes que sentir, porque es una carrera que sí te demanda mucho tiempo, que sí te demanda mucho esfuerzo físico, mental. Tienes que tomar el reto y definitivamente querer ser arquitecto. Si tu respuesta es sí, es que vayas por ello, que luches por tus sueños, que te esfuerces y que des todo de ti.
8: Para Diario Media Group, Marco Antonio Alvarado.
0: Es que justamente cuando una pareja está construyendo su hogar, quien tiene los últimos detalles siempre es la mujer, y qué mejor que una mujer arquitecta escuche lo que tú quieres en tu hogar y te entienda perfectamente lo que necesitas. Y bueno, ahora cambiando de tema, vamos nuevamente con información de Los Altos. Tengo en la línea a mi compañera Janet Hernández con el tema de que las parteras se sienten inseguras y ven obstaculizado su trabajo tradicional. Janet, muy buenas noches, te saludo.
10: Buenas noches, Indira, te saludo de San Cristóbal de las Casas para informarte que parteras y parteros tradicionales de 42 municipios de Chiapas denunciaron los riesgos, amenazas, discriminación y obstáculos institucionales que enfrentan para ejercer su labor, por lo que hicieron un llamado urgente a comunidades y autoridades para reconocer, proteger y respetar sus conocimientos ancestrales. A través del movimiento de parteras de Chiapas, Nichin y Xin señalaron que la inseguridad, la violencia de género y la presencia del crimen organizado han incrementado los riesgos para quienes brindan atención en comunidades alejadas y de difícil acceso. También alertaron sobre narrativas que califican sus saberes ancestrales como inferiores, malos o inservibles, situación que ha derivado en amenazas y hechos violentos contra personas acusadas de practicar supuesta brujería. Las parteras denunciaron además que instituciones de salud continúan imponiendo prácticas biomédicas y condicionando su trabajo, pese a que existen disposiciones legales y acuerdos internacionales que reconocen los derechos de la medicina y la partería tradicional. También señalaron al registro civil por presuntamente obstaculizar el reconocimiento de las constancias de nacimiento expedidas por las parteras, lo que puede retrasar el registro de recién nacidos. Entre sus principales demandas se encuentran el reconocimiento de la partería tradicional como un sistema de salud propio, el ejercicio libre y autónomo de esta práctica, protección jurídica, participación con voz y votos en las decisiones sobre salud materna, respeto al derecho de las mujeres a decidir dónde y con quién parir, así como la armonización de la Ley General de Salud en Chiapas y la aceptación de sus constancias de alumbramiento. Tras 10 años de organización, el movimiento Nichin y Xin pidió a las comunidades reconocer y proteger a quienes han preservado estos conocimientos durante generaciones, al considerar que defender la partería tradicional significa también proteger la vida, la identidad y los territorios de los pueblos originarios. Para Chiapas al Cierre, Janet Hernández Cruz.
0: Muchísimas gracias, Janet, por la información. Que pases excelente noche. Y mire y escuche, la carrera panamericana, la tan esperada carrera que está de vuelta en el estado de Chiapas, traerá una exhibición de automóviles clásicos en los municipios, en las ciudades de Cuauhtémoc y Comitán.
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0: Ahí está parte de la agenda de octubre, la carrera panamericana, la tan esperada carrera panamericana, el 11 de octubre. Y bueno, cambiando de tema, en representación del gobernador Eduardo Ramírez Aguilar, el secretario de Seguridad del Pueblo, Óscar Alberto Aparicio Bendaño, asistió al segundo informe de gobierno del presidente municipal de Tapachula, Aarón Yamil Melgar Bravo, donde afirmó que en esta nueva era todas las instituciones caminan en unidad con los ayuntamientos. Porque solo existe una ruta, la paz y el bienestar del pueblo de Chiapas. En su intervención, Aparicio Avendaño, acompañado del subsecretario de Seguridad del Pueblo, Álvaro Cuauhtémoc Serrano Escobedo, de la directora del Colegio de Bachilleres de Chiapas, Viridiana Figueroa García, empresarios y representantes de diferentes sectores, reconoció el compromiso del alcalde para fortalecer a los cuerpos de seguridad e invertir en equipamiento y tecnología para garantizar la tranquilidad de este municipio. En Tapachula y Chiapas, la seguridad está fortalecida porque trabajamos en equipo y en una sola ruta. Mi reconocimiento al presidente municipal, Aarón Yamil Melgar Bravo, y estamos trabajando en coordinación con el mando único. Hay una comunicación directa y vamos a seguir mejorando la percepción de la seguridad en la región del Soconusco, es lo que declaró el titular de la Secretaría de Seguridad del Pueblo. Finalmente, el titular de la Secretaría de Seguridad, que con el liderazgo del gobernador Eduardo Ramírez Aguilar, las autoridades de los tres niveles de gobierno trabajan en unidad para consolidar la paz en cada comunidad y en cada municipio. El compromiso es que las familias se sientan seguras y no van a dar ni un paso atrás, van a seguir avanzando con resultados contundentes porque hay orden, pero sobre todo hay voluntad de construir un mejor Chiapas para todas y todos. Ese fue el segundo informe de gobierno allá en el municipio de Tapachula. Con esto vamos a una segunda pausa comercial de este espacio de información Chiapas al cierre, pero no se mueva y no le cambie, que volvemos con más información.
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7: 7:30 de la noche, gracias por continuar con nosotros y si apenas nos está sintonizando a través de nuestras plataformas digitales o en la radio del diario, bienvenido a este bloque de información en Chiapas al cierre. Vamos a comunicarnos hasta Tapachula, en la Perla del Soconusco, con mi compañero Arturo Picasso, que también nos tiene información relevante. Arturo, te saludo, muy buenas noches.
8: Indira, te saludo con mucho gusto desde Tapachula. Muy buenas noches para ti y para tu auditorio allá en Tuxtla Gutiérrez. Bien, para informarte acerca del caso de Consuelo N. Mediante un fuerte dispositivo implementado por elementos de la Secretaría Municipal de Seguridad Pública y de la Reacción de Fuerza Inmediata Tapacal, la señora Consuelo N., quien se encuentra acusada como presunta responsable del delito de robo, fue llevada a una audiencia judicial en el juzgado de control de esta ciudad de La Piedra. Fue desde las 9 horas de este martes en que la señora Consuelo N., quien se encuentra recluida en el Centro Estatal para la Reinserción Social y Sentenciados Femenil 04 de Tapachula, fue traída a esta ciudad de La Piedra para una audiencia judicial en donde se reflejó la presencia de agentes estatales y municipales para mantener la vigilancia preventiva, puesto se había anunciado una posible manifestación en defensa de la hoy acusada. Familiares, vecinos y amigos de quienes conocen a la señora Consuelo aún continúan apoyándola, ya que consideran que las acusaciones es una injusticia, ya que ella desde hace tiempo fue empleada de Andrea, hija del alcalde actual de este municipio, Régulo Palomeque, quien la acusa de robo. En esta ocasión, durante la audiencia, el juez de control propuso otra segunda audiencia. Mientras tanto, la señora Consuelo sigue vinculada a proceso. Ambas partes continúan aportando pruebas ante el juez de control de esta jurisdicción judicial, por lo que será en la siguiente audiencia que posiblemente llegue la sentencia o bien la libertad de la hoy detenida. Mientras tanto, en Huixla sigue la controversia. Por otro lado, aquí tenemos un reportaje especial acerca de Jorge Polito de la situación de El Superniño.
9: Ante la posible escasez y encarecimiento de los alimentos que podrían ocasionar las intensas sequías provocadas por el actualmente llamado el Super Niño o Niño Godzilla, todos, población y autoridades, debemos prepararnos, advirtieron especialistas. El profesor investigador de la Escuela de Sistemas Alimentarios de la Benemérita UNACH, Vicente Castro Castro, recordó que anteriormente se ha hablado suficientemente del niño, sin embargo, todo indica que como sociedad aún no logramos entender la magnitud de las consecuencias que este evento climático significa. Enfatizó que más preocupante resulta saber que todas las predicciones climáticas para lo que resta de este 2026 y durante el 2027 se prevé el desarrollo de lo que los científicos han llamado el Super Niño y en Asia bautizado como el Niño Godzilla. Como ciudadanos, agregó, debemos informarnos y concientizarnos de los riesgos a los que nos enfrentamos para poder prepararnos. Dijo que debemos considerar seriamente contar con agua y alimentos suficientes, pues una consecuencia esperada es la escasez y por lo tanto encarecimiento de los alimentos, ya que la sequía intensa y prolongada que se espera afectará sin duda la seguridad alimentaria. Señaló que estamos ante un real y serio desafío al que no debemos de ignorar, menos aún las autoridades locales, por lo que en el ámbito de gobierno es indispensable que los titulares de Protección Civil y Ecología Municipal sean personas con conocimiento académico de primer nivel, con amplia experiencia en el área y conocimiento pleno de la geografía e historia climática del municipio y la región. Para Diario Media Group, Jorge Pérez Polito.
8: Es todo lo que tenemos aquí desde Tapachula. Te saludo con mucho gusto. Que tengan muy buenas noches.
7: Igualmente para ti, excelente noche, Arturo. Y nos vemos y nos escuchamos mañana con más información. Ahora nos vamos hasta la meseta comiteca. Ahí saludo a mi compañero Toño Aguilar, que nos tiene la información justamente de nuestra tendencia del día de hoy. Bienestar animal. Toño, muy buenas noches.
10: ¿Qué tal, Indira? Qué gusto saludarte en esta noche de miércoles para comentarte que en el municipio de Las Rosas, jóvenes impulsarán el turismo. El gobierno municipal de Las Rosas busca que su juventud sea protagonista de la promoción de sus riquezas naturales, culturales y biocultural. A través de la iniciativa Jóvenes Guías de Pinola, el ayuntamiento, mediante la Dirección de Turismo, invita a las nuevas generaciones a conocer, preservar y compartir la historia, tradiciones y atractivos de ese municipio. El proyecto busca impulsar nuevas formas de contar y mostrar Las Rosas a quienes lo van a visitar. La convocatoria está abierta para jóvenes interesados en convertirse en promotores de su tierra. Si ustedes gustan incorporarse a esta iniciativa, pues les podrán dar mayores informes en el Palacio Municipal, en la Dirección de Turismo Municipal. Y en otro tipo de información, madres en resistencia denuncian presunta falta de atención en la Fiscalía de Comitán. Integrantes de la Madres de Resistencias denunciaron públicamente la presunta falta de atención a víctimas de violencia en la Fiscalía del Distrito Fronterizo Sierra, aquí en el municipio de Comitán. Según su señalamiento, algunas mujeres permanecen esperando durante largos periodos para ser atendidas, mientras personal del Ministerio Público realiza otras actividades. Las denunciantes pidieron a la Fiscalía General del Estado garantizar una atención digna, oportuna y sensible y solicitaron la intervención del titular de la Fiscalía de Distrito para evitar que las víctimas sean ignoradas al acudir a presentar una denuncia. En información un poco más agradable, en la Trinitaria, pues bueno, realizan una caminata por la paz y el bienestar animal. Veamos toda la información con mi compañera Jessica Nolasco.
11: Con sus mascotas como acompañantes, familias y autoridades de la Trinitaria salieron a las calles para participar en una caminata por la paz. La actividad formó parte de la Jornada por la Paz, iniciativa que busca fortalecer valores y prevenir conductas negativas, principalmente entre niñas, niños y jóvenes. En el recorrido participaron habitantes, funcionarios y representantes de la Mesa de Seguridad de los tres niveles de gobierno. El recorrido concluyó en el Parque Central. El presidente municipal, Denis Gabriel Solís Alvarado, señaló que el cuidado responsable de las mascotas también contribuye a generar una convivencia más saludable con el entorno. Mientras tanto, las y los integrantes de la Mesa de Seguridad destacaron la importancia de fomentar valores como el respeto, la responsabilidad y la empatía hacia los animales. Y como parte de la jornada, los perros que acompañaron a sus propietarios recibieron vacunación gratuita. Para Diario Media Group, Jessica Nolasco.
10: Y es así como se genera con esta iniciativa conciencia en los jóvenes para el cuidado de las mascotas dentro de los hogares. Es así como regresamos contigo al estudio en la capital chiapaneca. Recibe un saludo y que pasen buenas noches.
7: Gracias, Toño. Recibido el abrazo. Que pases también excelente noche y mañana nos escuchamos con más información. Y también vamos a conocer un poco de la cultura y de todos los eventos que se realizan de manera... rescatando la cultura ahí en la meseta comiteca con mi compañera Nadia Álvarez.
12: ¿Están listos para conocer lo más destacado de cultura en esta meseta comiteca Tojolabal? Acompáñame a verlo.
13: La cultura y la danza se hicieron presentes en Comitán con la gala de ballet y danza Huitzil, bajo la dirección de la maestra Mariana Barrientos. Con talento, disciplina y pasión, las alumnas ofrecieron una presentación que reunió a distintas expresiones de la danza, reflejando el trabajo y la dedicación detrás de cada coreografía. En Comitán se llevó a cabo la presentación de Raíces y Rostros, Historias para Recordar, un encuentro dedicado a recuperar los recuerdos familiares del béisbol en el municipio. Moderaron este evento con testimonios y experiencias Olivia Bonifaz, Chusy Cuautiño, Rosaura Villagómez, Alejandro Zúñiga, Beto Ortega y Zenaida Ortega, además del invitado especial Juan José Ojeda Cañedo. El encuentro se realizó en la Casa Museo Dr. Belisario Domínguez. En el marco de las pasadas fiestas patrias, el Parque Central de Comitán fue escenario de una presentación llena de tradición y color, con la participación del grupo de danza folclórica Rosario Castellanos. Con sus estampas, música y vestuarios representativos de la cultura mexicana, los bailarines deleitaron a las familias que se dieron cita en este espacio. Fue una presentación que refrendó la importancia de preservar y promover nuestras tradiciones a través de la danza folclórica. El Centro Cultural Rosario Castellanos de Comitán celebrará 51 años de trayectoria como un espacio dedicado a preservar y promover el arte y la cultura. La celebración se realizará los días 1, 2 y del 5 al 9 de octubre con música, danza y conversatorios en el Auditorio Roberto Cordero Citalán, entre otros eventos. La entrada será libre para disfrutar y celebrar la historia y las raíces culturales de Comitán. El grupo de teatro Ángel Vives celebrará sus 20 años de trayectoria con tres puestas en escena, Los Sueños del Silencio, La Pesadilla y Cenizas. La función será el 2 de octubre a las 5:30 de la tarde en el Teatro de la Ciudad Junchavín en Comitán. Los boletos tienen un costo de 50 pesos. Sin duda será una celebración dedicada al arte y la cultura de Comitán.
12: ¿Y qué te parecieron estos eventos culturales de la semana? Síguenos en todas las redes sociales, Diario TV, Multimedia Comitán, y nos vemos en una próxima emisión.
7: Ya quedaron las actividades culturales que se presentaron allá en la meseta comiteca. Y con esto nos vamos a la última pausa de este espacio informativo de Chiapas al Cierre, pero volvemos con más información.
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16: Desde el año 1991, la Federación Internacional de la Traducción celebra cada 30 de septiembre el Día Internacional de la Traducción, con el objetivo de mostrar la solidaridad entre sus miembros y destacar el enorme valor que tiene esta profesión en un mundo cada vez más globalizado.
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1: Ya a las 7:45 de la noche, gracias por su preferencia y por continuar con nosotros en Chiapas al cierre rumbo a la recta final de este espacio informativo. Y de última hora, el INE, el Consejo Presidente de la Junta Local del Instituto Nacional Electoral en Chiapas, Ricardo Olvera Aguilar, declaró formalmente iniciados los trabajos de proceso electoral 2026-2027, acompañado por las representaciones de los 8 partidos políticos con registro en el estado de Chiapas. Durante el acto protocolario, Olvera Aguilar también rindió protesta en el cargo y declaró formalmente instalado el Consejo Local del INE en Chiapas. Escuchemos lo que dijo Ricardo Olvera Aguilar en su intervención como nuevo vocal ejecutivo de la Junta Local.
2: Inicia formalmente en Chiapas el proceso electoral federal 2026-2027. La instalación de este Consejo Local representa el comienzo de una gran tarea colectiva en favor de la democracia. Como órgano colegiado de este Instituto Nacional Electoral en la entidad, tendremos la responsabilidad de conducir, vigilar y dar seguimiento al desarrollo del proceso electoral. Más de 4 millones de chiapanecas y chiapanecos tendrán la oportunidad de ejercer su derecho fundamental al voto para elegir a sus representantes federales y locales. 13 diputaciones federales, una por cada distrito electoral. Y en el ámbito local, 123 presidencias municipales, 123 sindicaturas y 875 regidurías. Así como la integración del Congreso del Estado con 24 diputaciones de mayoría relativa y 16 de representación proporcional. Detrás de ese ejercicio democrático existe una compleja y amplia labor institucional con la instalación de más de 7.000 casillas.
1: Y cambiando de tema, empresarios chiapanecos de innovación social AC anuncian su segunda edición de Expo New Working.
3: El presidente de la Organización Empresarios Chiapanecos de la Innovación Social, Rogelio López Vázquez, anunció la realización de la segunda edición de la Expo Networking programada para el próximo 25 de noviembre en Tuxtla Gutiérrez. López Vázquez explicó que este encuentro busca fortalecer los vínculos entre el sector empresarial y la sociedad mediante un programa enfocado en brindar herramientas y conocimientos que contribuyan al desarrollo de las nuevas oportunidades en los negocios.
4: Un espacio donde todas las personas profesionistas, emprendedores, empresarias, empresarios van a poder conectar, encontrarse, conocer, aprender y sobre todo poder hacer ese vínculo que muchas veces les hacen falta a toda la sociedad.
3: De acuerdo con el organizador, se tiene prevista la participación de más de 104 empresas de distintos sectores productivos, mientras que se estima una asistencia de alrededor de 10.000 personas. La Expo Networking también contempla la instalación de stands donde los asistentes podrán conocer la oferta de diferentes empresas y establecer contactos que les permitan desarrollar o concretar ideas de negocios.
4: Este evento se va a llevar a cabo en Tuxtla Gutiérrez, Chiapas, en el Centro de Convenciones Chiapas, que se encuentra al lado del Hotel Hilton. Un evento que se va a llevar a cabo el 25 de noviembre del 2026. El evento, déjenme decirles que es totalmente gratuito. Todas las personas, desde jóvenes, desde estudiantes, desde profesionistas, desde empresarios, empresarias, sociedad en general, van a poder participar de manera gratuita.
3: el encuentro pretende consolidarse como un espacio de vinculación entre empresas, jóvenes, profesionistas, estudiantes y ciudadanos que estén interesados en conocer oportunidades y generar nuevas conexiones dentro del ámbito empresarial. Para Diario Media Group, Marco Antonio Alvarado.
1: Una opción más en la agenda de la capital chiapaneca, sobre todo si estudian algo que tiene que ver con los negocios o las empresas. Y bueno, cambiando de tema, más de 300 niños y niñas participaron en pláticas y actividades de promoción y prevención enfocadas en la concientización sobre el cáncer infantil. Fueron realizadas por personal de las casas de salud de la región Meseta Comiteca Tojolabal, que acercó la información a las familias de las comunidades. Las actividades se llevaron a cabo en las localidades La Esmeralda y Puerto Rico del municipio de Socoltenango, Nueva Argentina, municipio de Maravilla Tenejapan, Bella Vista del Norte y Nuevo México, municipio de Frontera Comalapa, Piedra Labrada y Potrerillo, en Chicomucelo, Juznabat, Laguna Larga, Tierra Blanca, Guadalupe Palmira y Guadalupe Progreso y Guadalupe Las Flores en Las Margaritas y Unión Juárez del municipio de La Trinitaria. Ahí está la actividad que quedaron para reforzar y concientizar sobre este tema que afecta a la niñez. Y ahora vamos a la información más noble del día. Porque la historia, porque la vida de los famosos también son noticias. Vamos con los espectáculos con mi compañera Fernanda Vázquez. Fernanda, muy buenas noches. Hola Indira, ¿qué tal? ¿Cómo estás? Muy buenas noches, muchísimas gracias a todos los que nos ven y escuchen a través de las diferentes plataformas del Diario de Chiapas. Miércoles, mitad de semana, concluimos el mes y hay que despedirlo con la mejor actitud posible y con mucho ánimo, así es que acompáñenme a conocer de qué se trata el día de hoy.
5: Joy Huerta vivió un momento muy emotivo durante la presentación de Jessie y Joy en Santiago de Chile, donde reconoció que los últimos días han sido difíciles y que todavía intenta procesar todo lo que ha ocurrido alrededor del dúo, luego de que Jessie anunciara que se tomaría una pausa y presentó además Jessie and the Supernovas. Frente al público, Joy Huerta dejó de lado por unos momentos la música para agradecer el cariño que ha recibido de sus seguidores. Con la voz entrecortada explicó que subir al escenario también le permite recibir algo que va más allá de los aplausos, el amor de quienes han acompañado su carrera durante años. La intérprete continuó hablando con el público y reconoció que aunque suele pensar que es ella quien entrega algo cuando se presenta ante sus seguidores, recientemente entendió que también recibe mucho de ellos. Joy aseguró que ese cariño tiene un valor especial para ella en medio de las circunstancias que ha enfrentado en los últimos días, y prometió entregarse por completo durante la presentación. Tras darse a conocer este miércoles el fallecimiento de Jorge Kawachi a los 58 años, resurgen algunos de los episodios de salud que el empresario, exboxeador y exparticipante de Big Brother VIP enfrentó a lo largo de los años. Uno de los más delicados ocurrió en abril del 2019, cuando tuvo que ser hospitalizado después de que una úlcera se perforara. En aquel momento, se reportó que Kawachi se encontraba grave y que había sido ingresado a un hospital de la Ciudad de México. Sin embargo, fue el propio Kawachi quien decidió aclarar qué le había ocurrido. El episodio fue uno de los problemas de salud que el empresario hizo público a lo largo de su vida y que años después forman parte de los antecedentes conocidos sobre su estado físico. El caso de Inés Gómez Montt y Víctor Manuel Álvarez Puga dio un nuevo giro. Este miércoles, la presidenta Claudia Sheinbaum informó que Interpol retiró las fichas rojas que pesaban sobre la conductora y su esposo, ambos requeridos por autoridades mexicanas. Durante su conferencia matutina, Sheinbaum señaló que recibió la información ese mismo día y adelantó que el gobierno de México solicitará a Interpol conocer los motivos de esta decisión. Víctor Manuel Álvarez Puga y su esposa Inés Gómez Montt, presuntos involucrados en una red millonaria de facturas falsas, ya no son buscados por la Interpol, reveló la presidenta esta mañana. Sheinbaum también aseguró que México buscará que las notificaciones sean reactivadas, al señalar que ambos cuentan con órdenes de aprehensión en territorio mexicano. La acusada de disparar contra la casa de la cantante Rihanna en Los Ángeles está en plenas facultades mentales para ser juzgada. Así fue como dictaminó un juez este martes. Ivana Ortiz, de 36 años, enfrenta cargos de intento de asesinato contra la artista y agresión con arma de fuego semiautomática. También está acusada de dos delitos por disparar contra una vivienda habitada y contra un vehículo, entre otros cargos relacionados con el incidente del 8 de marzo.
1: Muchísimas gracias por acompañarnos. Excelente noche. Nos vemos el día de mañana. Regreso contigo, Indira, para terminar la noche muy bien informados. Muchísimas gracias, Fer, por presentarnos los espectáculos, la información más amena de este espacio informativo. Y, por supuesto, vamos rumbo al final de las noticias, no sin antes dejar la... Pues que mi compañero Luis Carlos Silva, desde la Ciudad de México, nos cuente sobre pues este lamentable suceso, la muerte de Jorge Kawashi, exdiputado, empresario y boxeador. Buenas noches, Luis.
6: Y muchísimas gracias, buenas noches. Te saludo con gusto, Indira, y a los amigos del auditorio. Efectivamente, el deceso de Jorge Kawashi hoy sacudió a la esfera política y deportiva de nuestro país. A los 58 años... dejó de existir, lo confirmó hoy Roberto Palazuelos y Manuel Velasco, dos personajes muy importantes de la farándula y de la política de nuestro país, quienes expresaron sus condolencias a la familia del político mexicano. La causa de su muerte, se advierte, fue un derrame cerebral, Indira, auditorio, que fue reportada por medios de comunicación esta mañana. Aunque la familia no ha confirmado el diagnóstico médico, la información ha sido recibida con tristeza por amigos y familiares cercanos al político mexicano. Esto ocurre después de que su padre falleció hace poco tiempo, hace 6 meses, debido a problemas también fuertes de salud. Roberto Palazuelos despidió hoy a Jorge Kawashi a través de un emotivo mensaje que se dio precisamente a través de los medios de comunicación, en donde le advirtió pues que desafortunadamente esta carrera pues ha sido pues de alguna forma muy trágica para él. Dios te bendiga siempre, mi querido hermano, le escribió hoy en su red social, acompañando por una imagen en la cual se muestra a los dos en su oportunidad. Me uno al dolor de doña Sonja y también de sus hermanas Sonja y Laila, dijo hoy, pues precisamente muy conmovido por lo que había ocurrido respecto a esta situación. Déjame comentarte, Indira, que Jorge Kawashi, en su labor legislativa, inició pues con un trabajo muy importante al interior del Partido Verde Ecologista de México y emitió más de 100 iniciativas, de las cuales solo le aprobaron 5. Fue un hombre controversial que en su oportunidad fue señalado por sus excesos en diferentes actividades, y lo cual le habría cobrado, según algunos de sus familiares y amigos, una factura muy alta. Descanse en paz el político mexicano, advierten muchos medios de comunicación y también hay gente del deporte, porque fue un pugilista muy destacado. Hasta aquí este reporte, Indira, te mando un abrazo y que todos pasen una excelente noche.
1: Gracias por la información y descanse en paz, y que también pases excelente noche, Luis.
6: Hasta luego, buenas noches.
1: Hasta luego. Bueno, hemos llegado al final de nuestro espacio informativo de Chiapas al cierre, y a nombre de todos mis compañeros que hacen posible que usted termine su día muy bien informado, agradezco su preferencia. Soy Indira Zabaleta, lo espero mañana a las 7 de la noche aquí en Chiapas al cierre con muchísima más información, y que pase una excelente noche.
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0: 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Parque Nacional Cañón del Sumidero. El majestuoso balcón natural del Sumidero tuvo como origen un largo proceso de fallas geológicas. Tiene un alto valor ecológico y cuenta con 21.789 hectáreas en 5 municipios del estado de Chiapas, a pocos kilómetros de su capital, Tuxtla Gutiérrez. El cañón consiste en un imponente acantilado que se eleva sobre el cauce del río Grijalva. Sus muros, que alcanzan los más de 1,000 metros de altura, se han convertido en uno de los paisajes más impresionantes de México. El parque es frecuentado por decenas de miles de visitantes que gustan de practicar la bicicleta de montaña, el nado, el kayak y el rapel. Dentro de la zona se encuentra la presa hidroeléctrica de Chicoacén, una de las mayores obras mexicanas de ingeniería hidráulica, con un embalse de 32 kilómetros de largo que abarca la totalidad del cañón. Por su riqueza ecológica fue decretado Parque Nacional el 8 de diciembre de 1980. 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
1: Las 7 con 59 minutos.
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4: Es uno de los compañeros más valiosos de nuestro movimiento. Representa el humanismo mexicano. Así es como describió Citlali Hernández al diputado federal por Tuxtla, Guillermo Santiago. Llama la atención que la presidenta de la Comisión Nacional de Elecciones de Morena haya salido con este anuncio a las redes sociales precisamente el mismo día en que fueron presentados los coordinadores y coordinadoras estatales de la defensa de la transformación y la soberanía nacional, es decir, los candidatos del partido gobernante a las gubernaturas que serán elegidas el próximo año. ¿Será este anuncio un mensaje directo al Ejecutivo chiapaneco y a la militancia en el estado? ¿O con esto confirma Citlali Hernández la imposición de Memo Tómbolas a la candidatura a la presidencia municipal de Tuxtla Gutiérrez? Se pregunta porque en política nada se dice o hace nomás porque sí. Siempre hay un motivo detrás. De ser cierto que la dirigencia nacional de Morena buscará imponer al Coleto a la alcaldía tuxtleca, tal como se ha ventilado desde hace varios meses, se estaría cometiendo un abuso de poder, como es el hecho de haber anunciado 4 meses antes del arranque del periodo de precampañas a los candidatos a las gubernaturas. Pero como el INE no dice nada, Morena hace lo que quiere. Mientras tanto, de concretarse la imposición, Morena perdería la capital del estado, ya que más allá de representar el humanismo mexicano, Guillermo Santiago no representa nada en Tuxtla y es considerado la viva imagen del oportunismo.
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¿Qué tal, amigos? Buenas noches, bienvenidos a tu programa Rock Show. Hoy miércoles 30 de septiembre de este 2026. Con este día concluimos el noveno mes. Y bueno, ya mañana empezamos el mes de octubre, el mes de los muertos, de Halloween. Saludamos a Palenque en el 103.7.

llamada Clint Eastwood, que fue editada en el 2001 en el álbum debut de Los Gorillas. Este es el primer grupo virtual de personajes animados, algo que se le ocurrió a Damon Altman, líder de la banda Blur, gran guitarrista, multiinstrumentista. Y bueno, los integrantes fueron inventados por James Hewlett. Eran 2D, Murdor, Nichols, Nudi, y bueno, tienen unas figuras ahí muy interesantes, pero su música es sensacional. Tienen grandes canciones como Tomorrow Comes Today, y bueno, han trabajado con muchos colaboradores a lo largo del tiempo, entre los más sobresalientes de la soul, Elton John, Beck, Robert Smith. Y vamos a arrancar con esta gran canción de Gorillaz, Clint Eastwood, aquí en Rock Show.

una gran canción, Clean It Roots, con los Gorillaz, aquí en tu programa Rock Show. Vamos a continuar con la música. Te invito y te recuerdo que mañana tenemos a Zoé en nuestro tributo a esta banda mexicana que tiene pues tantos seguidores, ya uno de los mejores discos que se han hecho en vivo en este su tercer lanzamiento que acaba de ser editado. Vamos a escucharlo el día de mañana, Zoé en concierto, su nuevo disco, en nuestro especial, nuestro tributo, no te lo pierdas. Te voy a poner ahora este adelanto que nos trae el grupo norteamericano Kings of Leon. Va a venir en su próximo álbum, que es su álbum número 10, que se llama Oh My Beloved. Y bueno, todo el estilo es algo tranquilito que nos traen los hermanos Followill, que rescatan el rock sureño, el garage, hacen cosas muy interesantes. Esto es una canción tranquilita que empieza con unas guitarras acústicas muy padre. Yo vi el video y el video lo ponen, bueno, ponen el nombre de la canción en español, que es Todo Mi Mundo, pero es My World World, y son los Kings of Leon aquí en Rock Show.

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0: Número 9.
2: Alejandro Sanz y Edén Muñoz. Yo era poesía.
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0: Número 8.
2: Jesse y Joy, Dueles.
3: ¿Cómo dueles?
0: Número 7.
2: Alex Sintek y Ana Torroja, Duele el amor.
5: Duele el amor.
0: Número 6.
2: Aitana, Conexión Psíquica.
0: Número 5.
2: Bruno Mars y Karol G, Still.
0: Número 4.
2: Miley Cyrus, Bass Persuades.
0: Número 3.
2: Ariana Grande, Hey Dad That Made You Love Me.
0: Número 2.
2: Gloria Trevi, Pompas de Jabón.
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0: Número 1.
2: Karol G, Baby Wow.
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Bueno, te voy a poner ahora este nuevo sencillo de Beck, este gran músico canadiense. Esta canción se llama If You Don't Know What It's Love Is, que pertenece a su más reciente álbum que ya salió, Ride Lonesome, en este 2026, un disco de folk. Ya nos había presentado un adelanto de este álbum número 14, pero no había hecho nada nuevo desde el 2019 de su álbum Hyperspace, así que ya lo tenemos de nueva cuenta. Beck, aquí en tu programa Rock Show.

If You Don't Know What Love Is, es de Beck, esta canción que escuchamos aquí en tu programa Rock Show. Vamos a continuar llevándote lo mejor de la música. Y ahora nos vamos con James McCartney, el hijo de Paul McCartney, que ya lleva un rato haciendo música. Y bueno, desde el 2025 ha sacado una serie de sencillos bastante seguidos. Empezó en el 2025 con Ribbons, luego Heaven, luego Me and You, Black Americano y Dreams. También grabó Dreams y Promising Road Hill con John Lennon en el 2024, el hijo menor de John Lennon. I'm Yours, bueno, tiene muy buen rolita, es un buen compositor, también toca todos los instrumentos como su papá. Y sacaron también un sencillo con el hijo de Ringo que se llaman Mantra of Cosmos. Es Zach Starkey, Sean Lennon y James McCartney. Pero bueno, te voy a poner esta canción que a mí me gusta mucho, y es este sencillo que se llama Say What I Want, James McCartney.

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2: Las 8:32.
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vamos a continuar con lo mejor de la música. 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Bueno, ahora te voy a poner algo de esta excelente cantante inglesa, con algo de su álbum que ha sido muy bien recibido, The Art of Loving. Este disco este es el cuarto single de este segundo álbum que saca esta excelente cantante, que combina el pop, el soul, el jazz. Nice to Each Other se llama su primer sencillo, Lady Lady, The Men I Need y Men I Need. Este fue álbum del año en su natal Inglaterra, se llevó el premio Britpop, y esa canción, que es una baladita muy padre, se llama So Easy to Fall in Love. Vamos a escuchar a Olivia Dean aquí en Rock Show.

una hermosa voz de Olivia Dean, que nos trajo esta excelente rolita So Easy to Fall in Love, un disco bien recomendable de las buenas cosas que se hacen hoy en día. Olivia Dean, sin lugar a duda. Te voy a poner ahora esta gran canción que nos trae el australiano que comanda a su banda Tame Impala. El nombre nada más se lo pone, pero el que hace todo lo que se escucha se llama Kevin Parker, un gran multiinstrumentista que presenta su quinto álbum con mucha como nos tiene acostumbrados, música de un poco de psicodelia, también mucho de los años 60, 70 lo revuelve y hace cosas sensacionales este gran músico australiano. Este nuevo álbum se llama Deep Bot y te voy a poner esta canción que se llama Loser. Aquí está Tame Impala en Rock Show.

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Bueno, vamos a continuar con la música aquí en tu programa Rock Show. Y bueno, este 10 de noviembre llega a Tuxtla Ricardo Arjona con su gira Lo que el Seco no dijo. Se presenta en el estadio Víctor Manuel Reina y ya están los accesos por medio de funticket.mx. Pues ya es un mes y 10 días para que sea este concierto Arjona, Lo que el Seco no dijo. Bueno, hace unos días celebró el grupo YouTube sus 50 años desde que comenzaron. Y bueno, no habían sacado un nuevo álbum desde el 2018, que fue Song of the Experience, un muy buen álbum. Y bueno, con estos 50 años de carrera, con la misma formación de siempre, hizo un concierto para todos sus fans en Dublín. Ya nos había presentado Dublín, Irlanda. Ya nos había presentado el sencillo Street of Dreams, que lo filmó en la Ciudad de México, en el centro. Pero bueno, este pasado 25 de septiembre cumplieron 50 años. En 1976 pues arrancó la banda. Lo celebran con esta tocada en su natal Dublín y nos presentan ya el día de ayer un nuevo sencillo que viene incluido en su próximo álbum, que se va a llamar Carnaval de Luz. Usan varias palabras en español, por ejemplo, en la que grabaron aquí en México, se avientan el coro en español, y bueno, pues el nombre del álbum también se llama Carnaval de Luz. Y esta canción que te voy a poner, que es el sencillo nuevo de YouTube, se llama Silencio. Aquí está YouTube Rock Show.

Eso fue Silencio, este nuevo sencillo que nos trae la banda U2 festejando los 50 años de carrera. Con este corte me voy a despedir de ti. Nos escuchamos el día de mañana. Tenemos el tributo al grupo Zoé, que va a estar muy, muy padre. Te voy a dejar con este Lou Gramm. Él fue el cantante de la gran banda Foreigner, la fundó en el 76 también con el inglés Mick Jones. Él es norteamericano. Y bueno, del 77 al 90 tuvieron grandes éxitos, clásicos como Origin o Waiting for a Girl Like You. Y bueno, yo creo que el más sonado es, ¿cómo se llama? I Want to Know What Love Is, que es un clásico de los 80s. Él tuvo una enfermedad, aunque sacó un par de discos en los 80s, bastante exitosos, en el 87, Ready or Not, y luego en el 89 sacó el Long Hard Look. Tuvo un tumor cerebral, y pues sobrevivió y está todavía cantando. Ya perdió un poco de la fuerza que tenía, pero regresó a los escenarios como invitado de Foreigner y lanzó un álbum de canciones que había grabado en los años 80s que se llama Relax. Y bueno, te voy a poner esta canción que está sensacional. Se oye su voz como en un principio porque fueron canciones que ya había grabado. Esto se llama John Love, de Lou Gramm. Estuvo en controles técnicos Moisés Jurado. Se queda contigo hasta las 12 de la noche. Ya viene Food Show con Lalo Solís. Hasta mañana.

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0: 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Las 9 en punto.
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5: Es uno de los compañeros más valiosos de nuestro movimiento. Representa el humanismo mexicano. Así es como describió Citlali Hernández al diputado federal por Tuxtla, Guillermo Santiago. Llama la atención que la presidenta de la Comisión Nacional de Elecciones de Morena haya salido con este anuncio a las redes sociales precisamente el mismo día en que fueron presentados los coordinadores y coordinadoras estatales de la defensa de la transformación y la soberanía nacional, es decir, los candidatos del partido gobernante a las gubernaturas que serán elegidas el próximo año. ¿Será este anuncio un mensaje directo al Ejecutivo chiapaneco y a la militancia en el estado? ¿O con esto confirma Citlali Hernández la imposición de Memo Tómbolas a la candidatura a la presidencia municipal de Tuxtla Gutiérrez? Se pregunta porque en política nada se dice o hace nomás porque sí. Siempre hay un motivo detrás. De ser cierto que la dirigencia nacional de Morena buscará imponer al Coleto a la alcaldía tuxtleca, tal como se ha ventilado desde hace varios meses, se estaría cometiendo un abuso de poder, como es el hecho de haber anunciado 4 meses antes del arranque del periodo de precampañas a los candidatos a las gubernaturas. Pero como el INE no dice nada, Morena hace lo que quiere. Mientras tanto, de concretarse la imposición, Morena perdería la capital del estado, ya que más allá de representar el humanismo mexicano, Guillermo Santiago no representa nada en Tuxtla y es considerado la viva imagen del oportunismo.
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0: ver, es momento de hablar pues de la selección nacional, del Manchester City, todo este asunto de los cargos por evadir el fair play de una manera bastante sistemática, que llevó al conjunto de Inglaterra a poder hacer contrataciones y pues no sufrir las consecuencias. Y aguas, porque dicen que cuando veas las barbas de tu vecino cortar, pon las tuyas a remojar, mi estimado Barcelona, En fin, Gilberto Mora Zambrano tiene una dolencia en un tobillo y está entre algodones para el partido del próximo fin de semana entre México y Estados Unidos, continuando con la fecha FIFA, el último rival en esta pausa bastante prolongada que se dio, será Chile. Hoy se jugó Argentina contra Bolivia, un partido amistoso internacional, ganó Argentina 4-0, pues imagínense, en Argentina. ni modo que no, ¿verdad? Ni modo que no pudiera el conjunto che, pues, despedirse de esta manera. Y luego también hoy se soltó un escándalo. Cristiano Ronaldo abandonó la concentración de Portugal en Suecia antes de jugar ante Dinamarca este fin de semana, con un rumor en el que, pues bueno, parece que el portugués por ahí quizá ya no estuvo tan de acuerdo con algunas decisiones que se han tomado al interior de la selección portuguesa y decidió abandonar la concentración. Pronto, dijo, dará su postura respecto a este tema y todo lo demás. Gente, es miércoles, es la mitad de esta semana, de una semana más de la cuarta temporada de Food Show. Bienvenidos aquí. Aquí comenzamos.
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0: Hola, ¿qué tal? ¿Cómo les va? Muy buenas noches, bienvenidos a Food Show. Los saluda Eduardo Solís. Lalo para los compas, para los cuates, para los camaradas, para los cuadernos de doble raya, para todos los que ya están sintonizando el 97.7 de FM, la radio del diario, contigo a todos lados, desde donde de lunes a viernes a las 9 de la noche se transmite Food Show desde la torre digital de Diario Media Group, ubicados en el libramiento sur poniente número 1999 del fraccionamiento Penipac, aquí en la capital chiapaneca, más al poniente que al sur, y tenemos el 961-612-2860 para que usted nos llame y nos deje su mensaje, platique con nosotros. Tenemos playera para Meet and Greet y también un pase doble para la función de lucha libre del próximo domingo 4 de octubre allá en el Foro Chiapas, así que si usted quiere asistir a este evento que es organizado por

0: Fundación Toledo, solamente tiene que marcar al 961-61-228-60. No hacemos preguntas, no vamos a armar trivias de esas imposibles, no le vamos a pedir que done café y pan, no, eso no lo haríamos nunca. Solamente llámenos, conversamos un par de ideas y le adjudicamos casi como buena dependencia de gobierno de manera directa la playera y los boletos. ¿Qué le parece? Bueno, pues hay mucho de qué platicar en materia futbolística, porque sí, lo que se está robando los reflectores justo este miércoles, pues fue que tras la polémica de no haber visto un par de minutos contra Noruega en el primer compromiso de Portugal en esta fecha FIFA, pues Cristiano Ronaldo, después de una serie de rumores y especulaciones, decidió abandonar la concentración de su selección allá en Suecia justo antes de enfrentarse a Dinamarca. En la continuidad de esta fecha FIFA, y se está hablando mucho al respecto, se están diciendo muchas cosas por este tema, debido a un par de situaciones que se van dando por ahí. Recuerde que desde la Copa del Mundo ya algunos seleccionados pues ya mostraban como que algunas situaciones. Jorge Jesús, que es el entrenador ahora de la selección de Portugal, ya estuvo dirigiendo un año a Cristiano allá en el Al Nassr. Y pues bueno, tiene 72 años de edad, casi podríamos decir que Cristiano Ronaldo lo puso de nueva cuenta en la selección, pero bueno, al final del día son estas cosas que normalmente suceden y que ahora pues tienen de nueva cuenta a uno de los jugadores más grandes que ha tenido esta época moderna del fútbol en una situación más en la que pues tendríamos que esperar a ciencia cierta cuáles son las razones, ¿no? De qué manera surgió esta situación en la que pues Cristiano de alguna manera pues ha decidido pues no estar por lo menos en esta fecha FIFA, pero sí tendremos que saber lo que sucede para justificar o para menos decir algo. Mi estimado Naiver, ¿cómo estás, hermano? Saludos. ¿Dónde es que estás, Naiver? Saludos, hermano. Qué milagro que andas por acá. Saludos hasta tu tierra. Está en el TikTok Live. 961-61-228-60. Playera para el Meet and Greet. Y por supuesto también tenemos ¿cómo se llama? Un pase doble. Un pase doble para que se vaya a ver la lucha libre. Para que se vaya. No, pasa que estoy. Ya ves, hermano. Uno hace sus cosas aquí. No. Todo por el momento no. Bueno, les decía. Márquenos, platicamos. Mire. Alguien quiere ir a la lucha libre el domingo y vamos a ver quién es. Buenas noches.
1: Buenas noches, mi amigo Lalo. Mi amigo Moy. Buenas noches, los del TikTok.
0: Oye, Betty, ¿Lala? Esa foto de la tarde estuvo muy rara, ¿no?
1: No, para que vean, pues, sientan celos, pues, que...
0: Hasta, a ver, ¿por qué? Hasta el teléfono olía raro, cara. Te voy a tratar de reenviar ahorita muy jurado esa foto.
2: No será que andaba con la 15 media.
0: Sí, atinaste. Y dices, y ¿sabes qué? Hay foto.
2: Hijo.
0: Y dicen que si hay foto,
2: hay video.
0: No, ahorita espérate, nada más dije que se aliviane. Se haz de cuenta, pero ahorita, porque es que también luego esto.
2: Hoy le decía, va la 25 adelante, pero te sumo 2 minutos.
0: Mira, justo ahorita.
1: Te regalo 2 boletos más.
0: Pero ya, pero no digas nada. Ahí está, ya debe estarte llegando la foto al WhatsApp de Radio. Ah, no, ya a tu personal, Moya, a tu personal te lo mandé. Esa foto que nos hicieron llegar hoy. En fin, de estas cosas que pasan. Historias de combi, podría llamarse.
2: Oye, esa combi ya está salada, hermano, ya.
0: Aguas con la 79-21, aguas.
2: Ya se saló.
0: Se subieron varios. Se quedaron varios mecánicos.
2: Oye, pero ya ves que ya llevo su flor.
1: Ahí te voy a llevar uno. Ahí le llevo uno, ¿qué? No.
0: Su flor de cempasúchil. Porque por si había que ir al entierro, hermano. Sí, tremendo. Pero mi Betty.
2: Oye, pero ¿quién es el del medio?
0: El que se... No, ¿te imaginas cómo le fue al de la orilla? No. ¿Te imaginas cómo le fue al 15.5 con un triates? No, padrino mío, tremendo. Pero bueno.
2: Espero que no sea el becado,
0: Aquí en Food Show, créame, escuchamos, pero no juzgamos. Pero no juzgamos, así que bueno. Mirati, pues bueno, ayer la selección nacional empató a uno y pues bueno, ya platicamos un poquito de eso, pero ahora todos los esfuerzos están enfocados al partido contra Estados Unidos del próximo fin de semana, que ojalá ganemos. Ya llevamos dos empates en el inicio de la era de Rafa Márquez, ¿no?
1: No me voy a decir marcador porque luego sale contradictorio.
0: Oye, pero ya hay que ver pues cuándo va a pagar Moisés Jurado, hijo.
2: Por lo menos ya dio señal de vida.
1: Esa es muy buena pregunta.
0: Digo, estamos hablando.
2: No, mucho. Imagínate, con esa foto ya salió el equipo tan completo, hermano, para la temporada.
1: Bueno, es más, jamás dos personas de la radio del diario se han subido al colectivo de la Betty cuando estoy trabajando.
0: Sí, porque nosotros nos subimos, pero cuando nos has pagado las apuestas.
1: Ah, no, ese es otro cantar. El primero fue el amigo Ricardo.
0: Yeah. Ok, va bueno.
1: Ya, hoy ya se subió amigo Manolito y me preguntó que si, ¿por qué no le he marcado temprano?
0: ¿Por qué olía raro?
1: Es que no me han marcado temprano y le digo, es que he tenido muchos problemas.
0: Y desafortunadamente no son de dinero.
1: Ándale.
0: Porque de eso como quiera sale uno. Ya nada más, ya cuando quería relajar con el Charlie, con el Víctor que andaban por ahí, y ya andaban queriendo desaparecer.
1: La primera ronda que le voy a pedir mañana a Manolo va a ser la de el Rey Saca Petróleo.
0: Ah, bueno, no, hermano, ¿quiénes somos nosotros para criticar esas cosas?
1: Ya, es más, lo va a poner muy en la cola.
0: No creo. No, bueno. Pero bueno, Betty, insisto, ¿quiénes somos nosotros para juzgar? Nosotros no haríamos eso nunca.
1: Ah, pues ya te la sabes. Pues bueno, yo digo que México tiene que ganar el marcador que llega, ¿eh? Pero tiene que ganar.
0: Pues sí, nosotros opinamos lo mismo, ojalá y pase, y pues no andemos el lunes maldiciendo a Rafa Márquez ya tan pronto, ¿no?
1: Pues es muy pronto también porque son tres partidos.
0: Sí, pero ya sabes cómo es la prensa en México.
1: Los mexicanos ahí somos, si ya hubiese ganado los dos primeros, ahorita estuviéramos bien cantados.
0: Sí, claro, sí, ¿va? Sí, claro, no nos aguantara nadie.
1: No, pero como no, queremos el milagro del domingo.
0: Pues sí, en fin, a ver qué pasa, mi estimado Betty, como siempre, qué gusto que nos hayas llamado, saber que por tu estado de ánimo, me imagino que las cosas van bien, y pues bueno, ojalá y pues sí, después subiste al Manolito en la combi, pues cómo no, ¿ah?
1: Pero bueno, de hecho aquí vamos en ruta.
0: Ah, ok, saludos a toda la gente que va pues en la 71.
1: Es que si lo dicen, yo nada más
0: lo
1: escucho, no le puedo subir al radio.
0: Ah, bueno, está bien, sí, pues si no se van a enterar. Si no se van a enterar de tus cosas.
2: Esa ruta se está desviando mucho ya de...
0: Para...
1: Si lo sabe Dios, que lo sepa el mundo.
0: Ok, tú sabes, mi Betty. Muchísimas gracias, bro.
1: Va, pues, suerte, mi amigo Lalo.
0: Ahí andamos.
1: Nos escuchamos y nos seguimos. ¡Hasta Miami!
0: No, tremendo. Vamos al corte y volvemos.
3: 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Las 9 con 19 minutos. 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
3: 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Centro Ecoturístico Lagos de Colón. Este sitio es un sistema lagunario que se encuentra a la altura del ejido Cristóbal Colón, muy cercano a la zona arqueológica El Lagartero. Los Lagos de Colón son un paraje creado por un río procedente de Guatemala que al entrar a Chiapas reduce su velocidad, se separa en múltiples brazos y forma una serie de encantadoras pozas cristalinas con tonos verde-azules. Las lagunas son de aguas cristalinas y de baja profundidad interconectadas entre sí por canales de una superficie de 350 hectáreas, donde se encuentran 44 hermosos lagos que permiten apreciar las diversas tonalidades en azul ultramar. El colorido de los lagos, aunado a la exuberante vegetación formada por guanacastles, caobas, cedros y chicozapotes, logra un perfecto equilibrio con la naturaleza al combinarse armónicamente con la fauna existente, representada por una gran diversidad de peces y aves, así como algunos reptiles y mamíferos. Los Lagos de Colón son un balneario natural. ¿Cómo llegar? De Comitán se transita por la carretera federal número 190. Se recorren 56 kilómetros hasta San Gregorio Chamic. De este lugar se desvía hacia la izquierda para continuar por un acceso pavimentado de 12 kilómetros hasta llegar al ejido Cristóbal Colón. 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

0: Estamos de vuelta en Food Show, gracias por continuar con nosotros a través del 97.7 de FM, la radio del diario contigo a todos lados, totalmente en vivo a través de esta radiofrecuencia para que usted esté informado futbolísticamente hablando y podemos platicar de cualquier otra cosa. Algún día si usted necesita, si lo considera prudente, nos marca el 961-61-228-60 y platicamos de Tocho Morocho. Moisés Jurado, por ejemplo, le puede dar tips de alimentación. No, ahora. 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
0: 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Dime, Molcanito, porque te veo con ganas de platicar.
1: No, es que la mente me dejó pensando. O sea,
0: sí. Ah, bueno, celos de tus ojos cuando miras a otra chica. Gente, acuérdense que tenemos, ayer se ganaron la playera y el pase doble para el meet and greet y la función del 4 de octubre de esta gran función de lucha libre que organiza Fundación Toledo, y hoy tenemos de nueva cuenta un pase doble y una playera para el meet and greet. Solo nos tiene que marcar al 961-61-228-60. Conversamos un ratito y adjudicamos de manera directa. Poco tenemos llamada. No, todavía no, pero bueno.
1: No, la otra que, esa sí era la que me gobierna, padrino, la que me
0: gobierna. Me gobiernan.
1: Sí, fue la, pero. Ahí sí tengo miedo, padrino.
0: Tengo miedo. Pero bueno, no pasa nada, hermano. Por cierto, así como te están vigilando a ti, también aquí en el TikTok acaba de entrar la dueña de las quincenas que ya cobra ahí.
1: Sí, no te digo.
0: Demasiada pero, vigilancia.
1: No, el día de hoy un platito, pero así bien servido, hermano.
0: Oye, pero al final del día, pues todo bien, ¿no? Estamos el miércoles, cumpliendo con la semana. Aquí tranquilo, todo verde, bien regado. Entonces, quedamos que vamos a platicar de la selección nacional. Gente, tras el empate de ayer, pues bueno, de nueva cuenta, esta situación mediática que suele darse mucho en nuestro país, que si dos empates, que si juega mal, que si juega bien. Evidentemente, en el análisis, para el aficionado que quiere que México gane siempre, pues bueno, pues no estará tan contento, ¿no? Pero para el que estaba esperando que todos aquellos que son entrenadores de la selección nacional utilicen de buena manera estas fechas FIFA, pues me parece que el balance es muy positivo, porque se dio la oportunidad de ver, por ejemplo, que ayer Emi Márquez ya no lo debe meter. Por ejemplo, se dio la oportunidad de decir eso. Ayer Emi Márquez ya no, porfa. O bueno, por lo menos no de lateral en línea de cuatro. Le cuesta mucho defender a Emi Márquez. En línea de cinco, pues sí, tiene un poquito más de ida y lo pueden cubrir mejor. Pero en línea de cuatro, no. Emi Márquez, no, porfa. No le funciona mucho al jugador de Cruz Azul de formación atlista, que por cierto Atlas ya dijo que va a anunciar la construcción de su nuevo estadio, pero pues es lógico. Y sabe que es normal también en nuestro país que cuando surge un tema de este tipo en el que alguien que recién llega a un club y lo primero que hace es saber que va a invertir muchísimo dinero en un estadio, pues que atraiga las miradas, ¿no? Que todo el mundo quiera saber qué show, qué pasa, cómo está, cómo le va. Claro, es normal. por decirlo de alguna manera, y pues ya están viendo ese tema, que sea una investigación para ver cómo es este show, ¿no? Sí, todo el mundo sabe que la empresa que compró el Atlas es una empresa de una persona que es, digamos, económicamente muy acomodada, pero ciertamente, por ejemplo, ¿cuál te parece a ti, Moisés Jurado, que es uno de los mejores estadios de los nuevos que están en México?
1: El Akron.
0: Sí. Bueno, para que el Akron se construyera, Inbursa tuvo que entrar con una fuerte cantidad de dinero, a manera de préstamo que se fue pagando de a poco, y pues bueno, no fue tan sencillo.
1: Sí, no, pero la tecnología es espectacular.
0: Sí, claro, pero vamos a ver entonces de dónde está saliendo esta situación que están pidiendo para transparentar. Digo, además, con estas situaciones que está manejando la Liga MX y los agremiados, de tener transparencia, de buscar que no sucedan situaciones complejas, pues evidentemente sería prácticamente una obligación transparentar esos recursos para que no haya suspicacias, para que la gente no empiece con sus cosas. Es lo que opino yo. No sé usted. Bueno, volviendo al tema de la selección nacional, les decía, no, para eso son estos juegos de preparación. Estos juegos sirven para que se vayan probando a estos jugadores que normalmente han tenido buen desempeño. Jeremy Márquez, por ejemplo, la liguilla que jugó con Cruz Azul fue muy buena. Entonces, es evidente que Rafael Márquez quiere revisar todo, echar mano de cualquier cosa para ir probando a los jugadores. Nada más que, ojo, el partido del fin de semana ante los Estados Unidos evidentemente ya no está para experimentos, porque se supone que al ser la máxima rivalidad, pues sí tiene que poner, por lo menos de la lista de jugadores que tiene que poner a lo mejor. Estados Unidos ganó sus dos primeros partidos de preparación ante Perú y Chile, y pues ante México evidentemente pues van a querer aprovechar esta inercia para sumar victoria. Entonces ahí es donde viene quizá una de las primeras grandes pruebas para que por ahí nuestro buen Rafa Márquez Álvarez no comience a tener esas complicaciones que parecen comienzan a aparecer cuando avanzan los días, las semanas en la selección nacional. Así que bueno, ¿usted qué piensa que puede suceder en este duelo contra Estados Unidos, viendo los dos empates en los dos primeros juegos? Dice Chanonator, ojalá y Rafa Márquez meta toda la carne al asador. Uy, eso no feo, ¿no? Pero bueno, hay el que lo vea, oiga, y si no se enoja Alejandro Fernández. Bueno, Estados Unidos viene con todo y ya Cholo de ser cliente. No, pero es que ¿sabes qué? Le hemos ganado a Estados Unidos últimamente, ¿eh? Le hemos ganado a Estados Unidos. Ahorita vamos a revisar los números cuando volvamos del corte, que por cierto, ya nos vamos al medio tiempo de este programa, para que usted pues sea consciente de esta situación y no se nos desespere, no se nos vaya a desesperar. Aquí vamos a estar de vuelta en un momento más. Por favor, no se nos vaya, volvemos enseguida.
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4: Las 9:31.
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2: Número 9.
4: Alejandro Sanz y Edén Muñoz. 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
2: Número 8.
4: Jesse y Joy. Dueles.
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2: Número 7.
4: Alex Sintek y Ana Torroja. Duele el amor.
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2: Número 6.
4: Aitana. Conexión psíquica.
2: Número 5.
4: Bruno Mars y Karol G. Still.
2: Número 4.
4: Miley Cyrus. Bass Persuades.
2: Número 3.
4: Ariana Grande. Hey That That Made You Love Me.
2: Número 2.
4: Gloria Trevi. Pompas de jabón.
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2: Número 1.
4: Karol G. Baby Wow.
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0: Ya estamos de vuelta en Food Show. Gracias por continuar con nosotros. 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Nos hicimos las menciones ahora sí para que ya esté contento de Acer. Dice por acá, ahora sí puso buena red el Moy, no que la vez pasada pensé que estaba escuchando Estéreo Joya. Ah. Oh.
1: Pero padrino, en serio, Joya.
0: ¿Qué tienes con Grupo Balá?
1: Digo, saludos a Doña Orfe.
0: No, sí, claro, Doña Orfe, cómo no.
1: En la programación musical, ¿eh?
0: Que sí, por supuesto, sí, la regaste. Pudiste haber dicho...
1: No sé...
0: No vayas a decir eso porque se va a enojar el ingeniero Cinesio. Te recomiendo, compórtate. Así que bueno, nada.
1: Puedo decir siglas, esas sí me las sé de memoria.
0: Nada, pero no pasa nada. No pasa nada. Todo bien, todo verde y bien regado, dijeron por ahí con este tema. Pero sí, de repente me voy. Es más, quédense en las inolvidables, porque hoy, ¿con qué los vamos a deleitar, muy jurado?
1: Uy, esperemos que con una excelente barra programática, gracias a mi querido Galindo, okay. El máster de la, también de la programación musical.
0: De la programación del 97, musical, el buen Moy Galindo.
1: Muy Galindo, mi tocayo, ¿eh?
0: Por las mañanas. No, ya. Para un poco. Bueno, gente, entonces, como les decíamos, ahí está esta situación con la selección nacional. Yo siempre voy a ser fiel creyente que la continuidad en los proyectos es importante, y en ese sentido, cuando hablamos de continuidad, sí, ciertamente debe existir cierta presión para obtener resultados, pero no tienen que ser inmediatos, porque al final del día uno tiene que darle la oportunidad al técnico que está llegando de implementar lo que piensa hacer con su equipo, de tratar de tener una idea, de llevarla al cabo, de elegir a los que le gustan o a los que son de su predilección. Quiero pensar yo, ¿no? Quiero pensar. ¿Qué pasa, Moisés? A ver, cuéntame, ¿por qué te lamentaste?
1: Es que puse un foto que ya no hay, pues, ya no.
0: Ah, padre, que ya no era.
1: Ya no era,
0: ya no era, padrino, ya no era, padrino. Pero no pasa nada.
1: Ahora sí me parezco a un productor que subo acá.
0: Sin marcas, porque luego...
1: Sin raspar muebles, ¿no?
0: Sí, no. Luego lo escuchan y van a decir, ay, que no sé qué hay, sí, que, no, que acá, que por acá.
1: Pero saludos, amigabos.
0: Ya andaban entrados en gastos. No, saludos, cómo no. A ver, me andan mandando aquí unos links. Es que ayer, se me fue el nombre, ahorita te lo voy a decir. Ayer, una futura comunicóloga, nuestra buena amiga Lizeth de Jesús López Amayoa, si no te suena el apellido, te lo digo, hija de una trabajadora de esta casa editorial, de Gladys Samayoa, por supuesto, pues ya anda haciendo sus pininos en la fotografía y asistió al Víctor Manuel Reina el lunes para tomar sus primeras gráficas del fútbol. Y ya me mandó el link del trabajo que hizo, lo iremos a ver en un rato, en cuanto tengamos tiempo. También Dalila nos mandó un mensaje, pero es un link de WhatsApp. Digo, es un link de Facebook. Pero bueno, 961-61-228-60, se nos quedó esa playera con el pase doble. Vamos a tener el último bloque. Mientras tanto, nos vamos a ir a la pausa y volvemos enseguida.
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4: Las 9:44.
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0: Estamos de vuelta en Foot Show, gracias por continuar con nosotros a través del 97.7 de FM, la radio del diario contigo a todos lados. Si tenemos llamada, porque ese pase doble y esa playera no se van a quedar, ¿eh? Así que contestamos de inmediato. Buenas noches.
13: Hola, buenas noches.
0: ¿Quién habla?
13: Jorge Mora.
0: Jorge Mora, ¿cómo estás?
13: Bien, pues huracanados.
0: ¿Te gusta el fútbol, George?
13: Poco.
0: Poco, ¿te gusta la lucha libre?
13: A la gente le gusta mucho.
0: ¿Quién? ¿Cuántos años tienes? Más o menos, aproximadamente. Si se puede decir, digo, si no es indiscreción.
13: ¿Cuántos años tengo?
0: Sí.
13: Ya, pues Betabel tiene 57.
0: Ah, bueno, tampoco tanto, pues ahí le vamos dando. Entramos en la misma década, como quien dice. Bueno, considerando más o menos tu edad, me imagino que a ti te tocaron los buenos tiempos, por ejemplo, de Atlantis, de Rayo Jalisco Junior, de Lisma, de Carmelo Reyes, Cien Caras, de Los Villanos, de Los Brazos, la tradición.
13: La época del Santo, del Solitario.
0: No, debe de, sí, sí, claro, sí, por supuesto, Tinieblas, ¿no?
13: Hey.
0: Una para Místico y otra para Tinieblas. Oye, Jaime, me dijiste, ¿verdad? Jaime Mora.
13: Jorge
0: Mora. Bueno, Jorge, me imagino que te quieres llevar la playera para el Meet and Greet y los boletos para la lucha libre del domingo, ¿verdad?
13: Exactamente.
0: Hermano, pues en agradecimiento de que nos marcaste, pues ya está para ti. Nada más, creo que ya le dejaste tus datos a Moisés Jurado. Y con eso, mañana después de las 9 de la mañana, puedes pasar a recepción aquí en el Diario de Chiapas. Dalila te va a estar esperando con tu playera y tu pase doble para que te nos vayas el domingo a la lucha libre al Foro Chiapas.
13: Dale, carnal.
0: Solamente te encargo, por favor, una copia de tu identificación oficial para que te entreguen tu playera y tus boletos, ¿vale?
13: Ok, te agradezco.
0: Mi estimado Jorge, que pases buenas noches.
13: Excelente noche y bendecida.
0: Ah, claro. Gracias. Y con esa bendición, mira, nos vamos a dormir tranquilos y en santa paz. No hay asunto. Bueno, entonces, Dice Deiser por acá, lo que hay, esto es lo que hay, como dicen, no me da mucho ánimo su expectativa. Eso es lo que técnicamente dijo Rafa Márquez, y pues la ropa sucia se lava en casa. Dicen, pero espérame, a ver, espérenme. Es que saben que esa respuesta de Rafa Márquez no fue de su ronco pecho. Es decir, Rafa Márquez no fue y dijo, fíjense que vamos a jugar feo porque es lo que hay, ¿no? Y no se puede hacer otra cosa. No, a ver, analicemos un poquito y no nos quedemos con lo que nos dan los medios amarillistas, esos medios que seguramente quieren al Piojo Herrera de otra vez en la selección. No, le preguntaron a Rafael Márquez Álvarez si él veía la posibilidad de que la selección nacional jugara como lo hizo el Barcelona donde estuvo Rafa Márquez. Esa fue la pregunta y Rafael Márquez dijo que eso era imposible porque para jugar como el Barça de esa época tendrían que contar con los jugadores que tenía el Barça en esa época, que en la actualidad, oigan, apenas si tenemos a Gilberto Mora Zambrano, apenas si tenemos uno re bueno y andamos queriendo que México juegue como el Barça. No, no, a ver, tengan paciencia y tampoco anden culpando a Rafa Márquez ya porque no dijo lo que dicen que dijo. Él dijo lo que dijo porque al final de cuentas era lo que había que decir. En el mundo, ni España mismo ha podido replicar esa época del Barça. Ni Pep Guardiola en el City y en el Bayern lo consiguió. Y miren que fue el cerebro de aquel equipo. Entonces, decir que Rafa Márquez mintió o tiene bajas expectativas en ese sentido, creo yo que no. Para mí me parece, Rafa Márquez es realista. ¿O qué opinas tú, muy jurado?
1: Pues la verdad es su segundo juego y hay que esperar así, pues cómo está haciendo estos resultados. O sea, padrino, apenas lo acaban de...
0: Pero sin exagerar, ¿no? O sea, está bien, hay que darle el beneficio de la duda sin dejar de exigirle, pero de eso a pedirle que la selección nacional juegue como el Barça en el que jugó Rafa Márquez, no, o sea, no, paren un poco.
1: O sea, no.
0: No, Deiser, por favor, paren un poco, no, hermano.
1: Y además, en ese partido, pues jugó como a chavitos, ¿no?
0: Sí, respecto al partido que se disputó el sábado.
1: Que está bien que se le esté dando estas oportunidades.
0: Para eso son los juegos de preparación, Moy, para eso son.
1: Ya después ya te metes a Quiñones, ya vas metiendo al
0: pues de arranque no puede meter a Quiñones en esta vez porque estuvo lesionado, ni siquiera vino, Raúl Jiménez tampoco. Entonces, se está bien, mediáticamente yo entiendo que de alguna manera arrancar con este tipo de críticas genera bite, dijeran, ¿no? Genera likes, lleva gente a los programas, pero la sincera realidad es que es imposible replicar el Barcelona de Pep Guardiola, es imposible. Ni el mismo Pep Guardiola volviendo al Barça podría replicar a aquel equipo, estoy plenamente convencido. Por lo tanto, yo no mencionaría que Rafa Márquez tiene expectativas bajas, a mí me parece que es realista.
1: ¿Sí?
0: Es realista. Y también, bueno, ¿cómo puedo pedirle yo a Márquez, que apenas está teniendo su primera gran responsabilidad como encargado de un banquillo en el fútbol de élite, que ya dé resultados de un entrenador consagrado?
1: Claro.
0: ¿No está viendo que raro que el Andrés Guardado se comporta como seleccionado todavía? ¡Uy! Ah, bueno, ya pensé que me iban a restringir, no, nada más me están poniendo para que veas si continuamos. Aquí andamos, TikTok, tranqui. Bueno, hoy no nos restringió TikTok y eso está bien. Eso está bien, eso está padre. Hoy sí nos portamos bien, por decirlo de alguna manera.
1: Sí, sí, sí.
0: Hoy no hubo exabruptos, porque además, vea, que nos hayan llamado, que hayamos regalado player y boletos, que nos haya hablado la Betty, que ya estemos cerca de concretar cuándo va a pagar la apuesta muy jurado, pues bueno. Y dice, ¿y cuál es la realidad según tu criterio, mi buen Lalo? Mi realidad, la mía, me estás pidiendo mi opinión. A mí me parece que normalmente por esta presión desde la afición y desde lo mediático solemos tronar los procesos. Los entrenadores van a terminar haciendo lo que quiere la gente y no la idea que pretenden establecer en la selección. ¿Qué hay que hacer? Pues bueno, darle el beneficio de la duda. Viene por ahí una generación de futbolistas bonita, buena, que me parece que a la par del técnico deberíamos llevarlos de la mano, en lugar de estar colocando hoy presión. Ya va a ver usted si el sábado se le ocurre a México perder. Ya va a ver. Y lo digo de manera anticipada, los últimos duelos que se han dado entre México y Estados Unidos tienen, los últimos dos partidos los ha ganado México, 2-1 y 2-0. Pero los dos previos a esos los había ganado Estados Unidos, 2-0 y 3-0. Ahí le va. En el 2023, en un internacional amistoso, empate a uno. En semifinales de la CONCACAF Nations League del 2022, ganó Estados Unidos 3-0. En 2023, en la misma, en la final de la CONCACAF Nations League, ganó Estados Unidos. En 2024, un amistoso internacional, ganó México 2-0. Y en la final de la pasada edición de la Copa Oro en 2025, ganó México 2-1. Es decir, me parece que México ha ganado los más importantes. Desde esa perspectiva, yo creo que hay que dejar rodar este equipo si es que se pretende tener un proyecto de continuidad. Si no, el sábado que pierda México, si es que sucede, pues corramos a Rafa Márquez y pongamos al Piojo Herrera. Y es pan con lo mismo, ¿eh? Y es pan con lo mismo. Es el mismo ciclo, dijera el de Dark, ¿no? Va a volver a pasar. Pero bueno, esa es mi opinión, Deiser. Si no estás de acuerdo, dime dónde estás. No, mentira. Si no estás de acuerdo, está bien. Para eso se trata. El fútbol es así. Diferimos y no hay problema, no pasa nada. Nosotros aquí, ya lo hemos dicho con muy jurado, escuchamos,
1: pero no juzgamos,
0: Deiser. Y si tú opinas diferente, hermano, es tu opinión y se respeta. Así que bueno, gracias a toda la gente que nos acompañó hoy en esta emisión de Food Show. Moicanito, muchísimas gracias, hermano.
1: Gracias, mi querido Lalo, nos escuchamos mañana.
0: Mañana en punto de las 9 regresamos. El viernes no sé, pero mañana sí, ¿sale? Mañana sí, gente. Muchísimas gracias por estar con nosotros en esta emisión. Mañana a las 9 nos escuchamos, gente. Bye.

0: Bang!
1: ¡Hasta la próxima!
2: Se acabó el tiempo reglamentario por hoy. Gracias por hacer del Food Show el show del 97.7 FM. Nos escuchamos mañana, 9 en punto. Buenas noches.

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5: Desde el año 1991, la Federación Internacional de la Traducción celebra cada 30 de septiembre el Día Internacional de la Traducción, con el objetivo de mostrar la solidaridad entre sus miembros y destacar el enorme valor que tiene esta profesión en un mundo cada vez más globalizado.
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6: Las 10 en punto.
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8: Es uno de los compañeros más valiosos de nuestro movimiento. Representa el humanismo mexicano. Así es como describió Citlali Hernández al diputado federal por Tuxtla, Guillermo Santiago. Llama la atención que la presidenta de la Comisión Nacional de Elecciones de Morena haya salido con este anuncio a las redes sociales precisamente el mismo día en que fueron presentados los coordinadores y coordinadoras estatales de la defensa de la transformación y la soberanía nacional, es decir, los candidatos del partido gobernante a las gubernaturas que serán elegidas el próximo año. ¿Será este anuncio un mensaje directo al Ejecutivo chiapaneco y a la militancia en el estado? ¿O con esto confirma Citlali Hernández la imposición de Memo Tómbolas a la candidatura a la presidencia municipal de Tuxtla Gutiérrez? Se pregunta porque en política nada se dice o hace nomás porque sí. Siempre hay un motivo detrás. De ser cierto que la dirigencia nacional de Morena buscará imponer al Coleto a la alcaldía tuxtleca, tal como se ha ventilado desde hace varios meses, se estaría cometiendo un abuso de poder, como es el hecho de haber anunciado 4 meses antes del arranque del periodo de precampañas a los candidatos a las gubernaturas. Pero como el INE no dice nada, Morena hace lo que quiere. Mientras tanto, de concretarse la imposición, Morena perdería la capital del estado, ya que más allá de representar el humanismo mexicano, Guillermo Santiago no representa nada en Tuxtla y es considerado la viva imagen del oportunismo.
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11: Pues, querido auditorio del 97.7 de FM, qué gusto saludarlos ya en esta noche de miércoles, despidiendo este mes patrio de septiembre y darle continuidad ahora sí a los tamalitos, al pan de muerto, a la mandarina y demás, porque pues ya vienen, ¿no?, las festividades de Halloween y Día de Muerto, ¿no? Ya prácticamente ya estamos pues ya a la vuelta de esquina para recibir también este 2027. Oigan, qué rápido se fue este año, de volada, pero lo que no se va a ir rápido es esta hora, porque hay que disfrutar de buena música. Así que yo te invito a que te comuniques conmigo al teléfono que ya conoces, 961-612-2860, mismo número para el teléfono en cabina, 961-612-2860. Hoy prácticamente nos los perdonó también Tlaloc, ¿no? Pensamos que iba a llover, pero afortunadamente hoy el clima pues nos brindó un día muy soleado, así que hoy hay poca probabilidad, ya que en esta noche se registra alguna precipitación aquí en la capital. Eso sí, calorcito, ¿no? 24 grados centígrados es lo que marca ahorita, con una sensación térmica de 26, Se siente el calorcito aquí en la capital. Pero yo le invito, por supuesto, a que disfrute de buena música y que también se comunique a la frecuencia del 97.7 de FM. Soy Moisés Jurado y así me encuentras en todas las plataformas y también en todas las redes sociales, arroba Moisés Jurado. Y vamos a saludar en esta noche a quien pues está detrás de esta llamada. Yo creo que ha de ser mi querido Fernanda Yapa. Pero.
12: Muy buenas noches, mi amigo.
11: ¿Cómo estás, mi querido Christopher de Yapa? Mi querido Betty, ¿qué haciendo?
12: Pues nada, aquí escuchando al buen Moisés Durán aquí en las Inolvidables.
11: ¿Ya terminamos la última vuelta o qué?
12: Ya vamos para casa, venimos aquí por la rotonda de la Coneja.
11: Ya bien dispuesto para descansar, hermano.
12: Está tapado el carril de Poniente a Oriente, cruzando la Coneja sobre el Libramiento Norte, está tapado.
11: ¿Cruzando el Libramiento? O sea, ya incorporándome el Libramiento, o ahí a la altura de Joyumayo.
12: Haz de cuenta que venimos de Cañahueca rumbo al IMS 23. Cruzando ese mámoro de la Coneja, está tapado el carril de alta porque están componiendo la luz, creo.
11: Ah, perfecto, pues ahí está, para que si usted va manejando en esos momentos ahí sobre la zona norte-poniente, sobre la Quinta, o va a tomar ahí

0: pues se despistaba y terminaba arrollando ahí a unos trabajadores, ¿eh? Así que hay que manejar con mucha precaución, porque para evitar el tráfico, el ayuntamiento pues ha realizado estas labores de bacheo y demás acciones para la ciudadanía, ¿no? Y en pro de nosotros, pero por la noche, ¿no? Así que los invitamos a manejar con precaución, mi Betty, y además que ha sido hoy un día pues muy tranquilo a comparación de ayer, ¿no? Que hubieron varios accidentes, y bueno, el día lunes, ¿qué decir, no? De los accidentes ahí en la zona de la colonia 24 de junio.
1: No, y más que nada por respetar a los de ayuntamientos que están en limpieza. Hay que, ¿cómo es? Si vamos en número 2, claro.
0: Sí, lo están dejando bonito, ¿no? Sí se ve que sí les sabe, ahora sí se ve que sí les sabe, ¿sí, no? Sí se ve que sí les sabe, pero sí.
1: Pues la verdad, pues ahora sí están en limpieza durísimo, es bastante en la avenida central y lo que es ahí en la altura de la feria, están, ahí están haciendo maniobras de limpieza.
0: Están ahí, no, es que también con esta lluvia ya ves que rápido crece el Monteral, ¿eh? Esperemos que también llegue estas acciones ahí hasta el extremo norte del Libramiento Norte, ¿eh? Ahí por la carreta que a veces lo tienen un poquito abandonado. Ahí vamos a dar una vuelta. Sale, mi querido Betty, ¿eh? Te agradezco mucho por tu llamada.
1: Ahora fue mi amigo Moy, cuídate mucho.
0: Órale, que pase excelente noche, saludos a la familia. ¿Alguna canción en especial? Ya sé que algo de Bumburi, pero otra, o la de la flaca, ¿cuál quieres el día de hoy, mi querido? Para arrancar en esa noche.
1: No es salud, ¿eh? Pero el lado oscuro.
0: Ahora, ok. Ahorita te ponemos. Así te ponemos. Ahorita te ponemos tu jarabe de palo, ¿eh? Para que lo disfrutes en esta noche, ¿eh? Vámonos de mientras. Oye, vámonos ya con música. Despídase, mi querida Betty. Eso corre a cargo, ni más ni menos que de los señores de Jarabe de Palo, el lado oscuro. Y lo disfrutas en el 97.7 de FM. Estamos contigo. Contigo a todos lados.

10 de la noche con 12 minutos. Ahí escuchamos a Jarabe de Palo con El Lado Oscuro, esa canción que salió allá por el año de 1996. Y de ahí pues nos remontamos ahora hasta el año de 1988 con Kenny Los Eléctricos. Esta canción que es parte de su tercer álbum y también es considerado un hito en la música rock en español en México. Así que lo escuchas en el 97.7 de FM.

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1: Las 10 con 16 minutos.
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4: Lagos, solo fumo cuando bebo.
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0: Número 9.
4: Alejandro Sanz y Edén Muñoz. Yo era poesía.
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0: Número 8.
4: Jesse y Joy. Dueles.
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0: Número 7.
4: Alex Intec y Ana Torroja. Duele el amor.
7: Duele el amor sin ti.
0: Número 6.
4: Aitana, conexión psíquica.
8: Las campeones, conexión psíquica.
0: Número 5.
4: Bruno Mars y Karol G. Still.
0: Número 4.
4: Miley Cyrus. Bass Persuades.
0: Número 3.
4: Ariana Grande, Hey Dad That Made You Love Me.
0: Número 2.
4: Gloria Trevi, Pompas de Jabón.
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0: Número 1.
4: Karol G, Baby Wow.
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Ahí escuchamos este excelente tema musical de Eru Ramazzotti. Si bastas en un par de canciones, son las 10 de la noche con 24 minutos. 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Vámonos con más música. Ya escuchamos a Eros Ramazzotti y es el turno de escuchar ahora a Nek con esta canción muy icónica, Laura Aranzaz, son las 10 con 27 minutos.

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2: Las 10:31.
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1: Las 10 con 45 minutos.
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2: Es momento de subir esa excelente programación y, por supuesto, mañana, ya recibiendo este mes de octubre. Le invito, por supuesto, a que siga en sintonía del 97.7 de FM. Mañana, desde muy temprano, no se olvide escuchar a las 6 de la mañana a Manolo Vázquez en los Ritmos Latinos y a las 8 toda la información con Lalo Cepeda en AM Diario. Y, por supuesto, lo invitamos de lunes, miércoles y viernes. Tienes una cita en Denuncia Pública con mi querido Felipe Lamilla. Denunciar es un derecho y una obligación. Y, por supuesto, tienes este espacio en el 97.7 de FM para realizarlo. Soy Moisés Jurado y te deseo que pases una excelente noche. Nos escuchamos el día de mañana. Descansa.
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1: Las 11 con un minuto.
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4: Es uno de los compañeros más valiosos de nuestro movimiento. Representa el humanismo mexicano. Así es como describió Citlali Hernández al diputado federal por Tuxtla, Guillermo Santiago. Llama la atención que la presidenta de la Comisión Nacional de Elecciones de Morena haya salido con este anuncio a las redes sociales precisamente el mismo día en que fueron presentados los coordinadores y coordinadoras estatales de la defensa de la transformación y la soberanía nacional, es decir, los candidatos del partido gobernante a las gubernaturas que serán elegidas el próximo año. ¿Será este anuncio un mensaje directo al Ejecutivo chiapaneco y a la militancia en el estado? ¿O con esto confirma Citlali Hernández la imposición de Memo Tómbolas a la candidatura a la presidencia municipal de Tuxtla Gutiérrez? Se pregunta porque en política nada se dice o hace nomás porque sí. Siempre hay un motivo detrás. De ser cierto que la dirigencia nacional de Morena buscará imponer al coleto a la alcaldía tuxtleca, tal como se ha ventilado desde hace varios meses, se estaría cometiendo un abuso de poder, como es el hecho de haber anunciado 4 meses antes del arranque del periodo de precampañas a los candidatos a las gubernaturas. Pero como el INE no dice nada, Morena hace lo que quiere. Mientras tanto, de concretarse la imposición, Morena perdería la capital del estado, ya que más allá de representar el humanismo mexicano, Guillermo Santiago no representa nada en Tuxtla y es considerado la viva imagen del oportunismo.
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1: ¿Cómo están? Soy Claudia Mejía, un nuevo episodio de Ya Oíste. Esta vez yo, ahí los que me están escuchando, quiero que se pregunten, ¿hace cuánto no se desparasitan? ¿Hace cuánto no desparasitan a toda la familia, a la mascota? Creo que también es muy importante. Ahí pregúntenselo porque hoy traemos un tema sobre parásitos. Está conmigo el doctor Jesús Manuel Rodríguez Guzmán. ¿Cómo estás, doctor?
5: Hola, ¿cómo estás? Muy bien, muchas gracias.
1: Y yo quiero saber primero, antes que nada, ¿esta parte de la cisticercosis es igual que la tenia que escuchamos por ahí? ¿Qué pasa con esto?
5: De hecho, justamente eso es algo muy interesante, que es con lo que vamos a hablar. O sea, hablar de cisticercosis realmente es hablar de una fase de lo que es propiamente un microorganismo que se llama teniasis y es un parásito. Taenia, hay dos tipos. Algo que se le llama Taenia solium y Taenia saginata. La que vamos a abordar para hablar de cisticercosis es la Taenia solium.
1: Y me remonto al cerdo, ¿no? Porque pues la misma palabra lo dice. Pero tenemos tal vez este mito muy bien arraigado de que el cerdo no bien cocido, ¡pum!, cisticercosis. ¿Es así o no es así?
5: No exactamente. De hecho, justamente es lo que vamos a abordar en este momento. Tendríamos que hablar de lo que es el ciclo, propiamente el ciclo de la cisticercosis y el ciclo de la tenia. Y hablaríamos como tal, tendríamos que tener en cuenta dos cosas. El cerdo se le conectaría como un hospedero intermediario y al humano como un hospedero propiamente definitivo. Pero ¿qué pasa realmente aquí? Si hablamos realmente de lo que es el cerdo, ¿qué nos aportaría el cerdo? Realmente hablaríamos de esto. El humano o la cadena de transmisión o el mecanismo de transmisión se llama fecal oral. Y realmente en el humano sí ocasionaría tanto teniasis como cisticercosis. En el cerdito no ocasiona lo que es teniasis. En el cerdito solamente ocasiona lo que es la cisticercosis. En el humano, en el cuerpo humano, tendríamos este gusano. Propiamente la tenia es un gusano plano, tiene una cabeza y se caracteriza porque tiene como cuatro ventosas, es decir, cuatro como hoyitos, por así decirlo, en su cabeza. Y tiene unos ganchos que se van atando al intestino. Esto es lo que hace que realmente se fije al intestino. Pero, ¿cuál es la característica de este gusano? Este gusano es hermafrodito, se reproduce por sí mismo, tiene tanto reproductor masculino como femenino. Y es plano, y cada una de estas cositas planitas adentro alberga huevecillos. Y entonces ahí empieza el ciclo. Entonces, ¿qué pasaría con esto? ¿Sabes una cosa interesante que me gusta mucho? ¿Sabes cuánto mide este gusano? Mide de 2 hasta 7 metros. ¿Qué? Y eso es muy interesante porque imagínate, en cada una de estas segmentos que se van formando, hay miles de huevos. Entonces, ¿qué pasa justo ahí? Justo ahí lo que hacemos es de que existen prácticas como pueden ser fecalismo a raíz del suelo. Esto es, hago popó, literal, en la tierra, donde ya sea que haya alimentos o incluso un mal manejo de las excretas, ¿no? Como, por ejemplo, vemos que sí hay un drenaje, pero ¿dónde desfragua esto? ¿Dónde irriga esto? Irriga los vegetales que propiamente se consumen. Y entonces ahí es donde empieza lo interesante, porque entonces sabemos que existen animales que se le llaman de traspatio. Imagínate, las personas hacen popó, literal, ahí está la tierra, y los cerditos, ¿qué hacen? Están todo el tiempo jugando con sus naricitas, consumen esta tierra, los productos que están ahí, los niños salen a jugar, o incluso consumes propiamente algún alimento que ya ha sido irrigado con esta agua. Pero ¿qué pasa? Que en el cerdito entonces encontramos que ya propiamente en la tierra están estos huevecitos. Estos huevos propiamente en la tierra no va a hacer que lleguen a la siguiente fase, que es la cisticercosis. Vamos a

0: diferenciarlo aquí. Entonces el cerdito se lo come, esos huevitos en el cerdo sí van a ocasionar que se desarrollen hasta cisticercos, pero ahí van a quedar, no se van a formar gusanos en el cerdo. Aquí es donde viene lo interesante. El humano come la carne. ¿Y cómo sería realmente que el humano pueda realmente decir, este consumo de la carne pueda ser lo que me origine un alimento mal cocinado? Pero si estamos hablando de que ya el huevo en el cerdo se ocasiona un cisticerco, ¿cómo se puede morir? Con una buena temperatura, con una cocción. ¿Cuánto necesito cocinar la carne de puerco para que realmente no me ocasione la infección? Por 20 minutos a más de 70 grados centígrados. Esto obviamente dependerá mucho, ¿no? Y entonces yo ya me lo como y adivina qué pasaba con estos cisticercos. Estos cisticercos es como si tuvieran una capita alrededor, un montón de cosas que son proteínas. Y entonces se desnaturalizan o que se destruyen, por así decirlo, con nuestro ácido clorhídrico. Y volvemos al mismo ciclo. Ahí está el ciclo. Pero esta es la parte interesante, porque si yo te dije de que consumimos el puerco, está el cisticerco, pero eclosiona con el ácido clorhídrico. Entonces dices, bueno, pero va a formar gusanos. Y ese es un ciclo de gusanos. Entonces, ¿cómo realmente se forma el cisticerco? El cisticerco es, ya no involucro propiamente al puerco, involucro el contacto yo directo, humano, lo ingiero, pero ¿qué pasaría entonces ahí? Que estos huevitos se van a ir a través de la sangre.
1: Entonces, ahí sí somos completamente responsables. Ya el cerdito no tiene nada que ver, porque no hubo un intermediario. Entonces, ahí sí, por completo somos responsables porque no tuvimos la higiene adecuada.
0: Correcto.
1: Porque si dices que está en la tierra de las heces, que otra persona fue e hizo ahí, entonces llega mi hijo y empieza a jugar ahí, se lleva las manos a la boca, ahí es donde hay la infección.
0: Correcto. Si yo te hablo de cisticercos, la gente no, muy poca gente sabe, por ejemplo, que los vegetales también pueden ser una fuente de, porque realmente si te hablo de cisticercos, ¿qué te viene a la cabeza? ¿Qué se le viene a la cabeza a todos? Los cerdos. Las verduras, aunque las hayas lavado bien, la garantía está desde un buen cultivo, desde que realmente tienes una buena práctica de esto, o un buen manejo de las excretas.
1: ¿Qué hacer cuando sí nos gustan mucho las fresas y sí nos gustan mucho las ensaladas? Digo, ya hablamos de la carne de puerco, pero ¿qué sí está en nuestras manos? O sea, ¿qué tipo de medidas?
0: Si queremos consumir, a lo mejor los vegetales, no vamos a meter tanto en frutas, sino en general, todo lo que es desinfección que no sea por calor, uh-huh, ya sean frutas, verduras, que sean irrigadas por esto, pues sería lavado y desinfección de vegetales. ¿Qué haríamos? Pues disminuiríamos el factor de riesgo, digámoslo. ¿Cómo lo haríamos? Pues sería a lavarlo con agua potable, claramente, o sea, ya utilizar el agua que esté limpia. Y una cosa que sí vemos son diluciones con clorito, con cloro, ¿no? Que son, le llamamos diluciones de hipoclorito de sodio, que coloquialmente lo conocemos como el cloro comercial que tenemos en casa. Después de que los enjuagamos, retiramos la mayor parte de materia orgánica que a veces vemos, ¿no? Tienen tierrita. Esto, lo quitamos y posteriormente podemos hacer estas diluciones con cloro. ¿Cuánto correspondería? Por un litro, estos incluso envases que tenemos de crema y demás que miden un litro, de agua potable, o sea, no que sea, de preferencia agua potable, claramente, agua purificada, le ponemos aproximadamente 2 mililitros de cloro. ¿Cuánto sería esto? Media cucharadita cafetera.
1: También me genera duda, hay personas que después de desinfectar vuelven a enjuagar. Uh-huh. ¿Está bien o mejor no?
0: Depende de cómo me lo digas. Por ejemplo, si la práctica es, lo voy a desinfectar y luego le voy a querer quitar los residuos con agua de la llave, pues, me refiero al agua corriente, pues evidentemente no sería lo correcto. El agua de la llave, aunque esté purificada, sí tiene ciertos ciertos componentes que no lo hacen tan viable, ¿no? Uh-huh. En el contexto, por ejemplo, de que si lo voy a enjuagar, pero con agua de garrafón, con agua que a lo mejor es de filtro, de la que tenemos de la llave, de la que filtramos en casita, uh-huh, de estos purificadores, pues perfecto. Lo correcto sería, y de hecho así lo menciona la mayor parte de las etiquetas, solo escurrimos después de la desinfección sin ya meterlo. Aunque claro, tiene que ser dependiendo del producto que utilizamos.
1: Agradezco mucho que estés aquí para poder brindar esta información. Sí creo que nos quedó muy claro esta parte de la teniasis y la cisticercosis, uh-huh, que son cosas diferentes. Claro. Y que ya hablamos que el pobre cerdito solo está existiendo y no tiene la culpa. En sí. o directamente. Sí, claro. La higiene de manos, la higiene de tus alimentos, la cocción de tus alimentos son muy importante. Entonces, pues, gracias por quedarte hasta el final. Doctor Jesús, muchas gracias por estar aquí también.
0: Al contrario, gracias por la invitación y pues también invitarlos a que esto sea una práctica habitual, a desparasitación en casa y pues buenas prácticas higiénicas.
1: Yo soy Claudia Mejía, nos vemos en un siguiente episodio. Hasta pronto.

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7: Las 11 con 17 minutos.
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11: 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Centro Ecoturístico Lagos de Colón. Este sitio es un sistema lagunario que se encuentra a la altura del ejido Cristóbal Colón, muy cercano a la zona arqueológica El Lagartero. Los Lagos de Colón son un paraje creado por un río procedente de Guatemala que al entrar a Chiapas reduce su velocidad, se separa en múltiples brazos y forma una serie de encantadoras pozas cristalinas con tonos verde y azules. Las lagunas son de aguas cristalinas y de baja profundidad interconectadas entre sí por canales de una superficie de 350 hectáreas donde se encuentran 44 hermosos lagos que permiten apreciar las diversas tonalidades en azul ultramar. El colorido de los lagos, aunado a la exuberante vegetación formada por guanacastles, caobas, cedros y chicos zapotes, logra un perfecto equilibrio con la naturaleza al combinarse armónicamente con la fauna existente, representada por una gran diversidad de peces y aves, así como algunos reptiles y mamíferos. Los Lagos de Colón son un balneario natural. ¿Cómo llegar? De Comitán se transita por la carretera federal número 190. Se recorren 56 kilómetros hasta San Gregorio Chamic. De este lugar se desvía hacia la izquierda para continuar por un acceso pavimentado de 12 kilómetros hasta llegar al ejido Cristóbal Colón.
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2: Las 11:32.
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1: Las 11:46.
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2: Las 12 con 3 minutos.
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1: Las 12 con 18 minutos.
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2: Las 12 con 36 minutos.
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1: Las 12 con 52 minutos.
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2: La una con un minuto.
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0: La una con 18 minutos.
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2: La una con 33 minutos.
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0: La una con 47 minutos.
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2: Las 2 con un minuto.
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2: Las 2 con 33 minutos.
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0: las 2 con 48 minutos.
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2: Las 3 con un minuto.
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0: Las 3 con 17 minutos.
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2: Las 3:32.
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0: Las 3:49.
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1: 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Las 4 con 4 minutos. 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
1: Las 4 con 19 minutos.
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2: Las 4:37.
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0: Las 4:52.
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2: Las 5 con 2 minutos.
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2: Las 5 con 32 minutos.
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0: Las 5 con 43 minutos.
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2: Las 6 con un minuto. 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
3: El periodismo con identidad y compromiso social no nace de la casualidad. Se construye diariamente con visión, constancia y una profunda herencia de responsabilidad hacia la comunidad. Por lo mismo, al cumplirse el segundo año del Diario del Soconusco, no solo se celebra la permanencia de un proyecto editorial, sino la consolidación de un prestigio periodístico informativo que ya es un referente indispensable en la vida pública de Chiapas. Bajo la dirección de Gerardo y Rogelio Toledo Coutinho, líderes del diario Media Group, este proyecto también ha logrado preservar con absoluta fidelidad el legado de don Enrique Toledo Esponda, que en los años 80 fundó El Fronterizo, un esfuerzo informativo que buscaba registrar, informar y analizar los sucesos de la frontera sur. Estos primeros dos años no han sido fáciles. Hacer periodismo en el Soconusco exige entender la complejidad de su dinámica social, económica y cultural. Ahí que la preferencia y el gran recibimiento de los lectores se deba a un ejercicio periodístico conducido con capacidad, objetividad y estricto profesionalismo. Al cruzar el umbral de este segundo año, el diario del Soconusco y todo el corporativo Diario Media Group reafirman su inquebrantable compromiso social. En tiempos donde la desinformación abunda, este medio refrenda su juramento con la sociedad a seguir informando con ética, independencia y veracidad. La ruta está trazada y el legado continúa más vivo que nunca, con el firme propósito de continuar siendo el foro informativo que los habitantes del Soconusco merecen y exigen.
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Oli Sauer, muy buenos días por la mañana, feliz juevesito espectacular. Ya estamos estrenando el mes de octubre, ya estamos a primero de octubre del 2026. Para mí es un placer saludarlo como todas las mañanas. Feliz este mes de octubre, que la verdad les deseo bendiciones, les deseo que la pasen súper bien y que sea un nuevo mes para que pues también se cumplan nuestros proyectos, por supuesto, y pues hay que echarle ganas, como debe de ser. Pero mientras tanto, arrancamos tu programa de confianza, tu programa favorito, Ritmos Latinos, a través de la radio del diario. Primero también darle gracias a Dios por un día más que nos regala, por un día más que nos permite entrar a sus hogares como debe de ser. Así que bueno, te saluda Manolo Vázquez y te voy a acompañar hasta las 8 de la mañana con 120 minutos de pura música, cumbia, salsa, tropical, bachata, merengue. Ya saben que el día de hoy jueves es de coctelito. El día de hoy pídeme la canción que tú quieras, pero que vaya ad hoc con el programa. Ya sea una cumbia, una bachata, una tropical, merengue, no sé, lo que tú quieras escuchar, con mucho gusto te la voy a poner como debe de ser, ¿verdad? Así es que el teléfono en cabina acá en Tuxtla Gutiérrez, 961-612-2860, para que pues de una vez ya pidas alguna canción, algún saludo en especial. Si hay cumpleaños o cumpleañeras el día de hoy, con mucho gusto vamos a felicitarlo como debe de ser. Y bueno, también saludamos a la gente hermosa de Palenque. Muy buenos días, mis palencanos y palencanas. ¿Qué tal amanecieron el día de hoy? Bueno, acá en Tuxtla Gutiérrez ahorita está medio nubladito, porque sí, como que tiene, así como dijeran por ahí, seña de que quiere llover. Ojalá que llueva, porque la verdad, uy, ayer hizo un calor, pero bueno. Así que bueno, ¿qué tal amanecieron allá en Palenque? Amaneció fresquecito, amaneció lluvioso, amaneció caluroso. Igual también allá saludamos a los controles técnicos, nada más y nada menos que a Chepi Gallegos. Ella, Mayella, allá están los controles técnicos, por supuesto, mandando señal a Catasajá, Salto de Agua, La Libertad y parte de Tabasco. Ahí anda, por supuesto, como debe de ser, y obviamente, ahí saludando a la gente hermosa que nos escucha allá en Palenque a través de la 103.7 FM. Un saludo muy especial, se pueden reportar conmigo también, por supuesto. Y también saludamos a la gente hermosa de Radio Naranjo a través de la 106.7 FM allá en Berriozábal. Los controles técnicos, saludamos al tío Quino, que está en los controles técnicos allá, por supuesto. Y también a los que van ahorita escuchando la radio del diario, a los amigos del transporte público, un saludo muy especial, ahí en la combi, por supuesto, a los del Didi, a los de Uber, en fin, a todos que estén escuchando Ritmo Latino, se pueden reportar conmigo para que me digan, oye, estoy escuchando, y con mucho gusto yo los voy a saludar como debe ser. Pero mientras tanto, arrancamos con esta canción de, ay, que se llama La Cumbia Sampuesana, de Aniceto Molina. Ahora vamos con esta canción que se llama, perdón, de Alberto Pedraza,

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2: Las 6 con 14 minutos.
3: La radio del diario, con el reporte del Servicio Meteorológico Nacional, el clima diario te informa. Hoy jueves, San Cristóbal de las Casas, tormentas eléctricas, máxima 21, mínima 12. Suchiapa, tormentas eléctricas, máxima 32, mínima 21. San Fernando, tormentas eléctricas, máxima 29, mínima 19. Berriozaba, soleado, máxima 30, mínima 20. Chiapa de Corzo, soleado, máxima 31, mínima 21. Tuxtla Gutiérrez, soleado, máxima 32, mínima 21. El clima diario te informó. 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

0: Ay, con esta canción, algo en tu cara me fascina. Será tu sonrisa, será tu... Ay, claro que sí, por supuesto. Lo mejor de lo mejor es que la sonrisa, pues obviamente cuando tú sonríes a la vida, sonríes al amor, por supuesto. Así que escuchamos esta canción de Elvis Crespo con esto que se llama Tu Sonrisa, por supuesto. Ya saben, el teléfono en cabina 961-612-2860 para que me marque esa cabina, para que así pues podamos echar la plática hacia todo lo que da como debe ser. Bueno, mientras tanto, oigan, yo les quiero recomendar porque pues ya más a rato ya hace hambre. 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Bueno, mientras tanto, cuando son las 6 de la mañana con 23 minutos, ¿qué les parece si ahorita vamos a felicitar a todos los cumpleaños y cumpleañeras del día de hoy? Como todos los días, ya saben que felicitamos a los cumpleaños y compañeras del día de hoy, como debe de ser. Así es que vámonos, DJ, con la sección del anfitrión.
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0: Y por supuesto le decimos felicidades.

0: Así es que muchas felicidades a todos los cumpleañeros y cumpleañeras del día de hoy, primero de octubre del 2026. Oigan, por cierto, ahorita que me acordé, pues ya hay feria en el barrio San Francisco, ¿verdad? Porque el día 4 de octubre es día de San Francisco. Un saludo muy especial a toda la gente hermosa que nos escucha allá en San Francisco, por supuesto, que están de fiesta, ¿eh? Y bueno, así es que hay que ir a hacer un recorrido allá, ahí en el, ahí en la colonia San Francisco, por supuesto. Así es que muchas felicidades. Y mientras tanto, vámonos con más música, porque ya saben que aquí no paramos por música, ¿eh? Vámonos con esta canción de Remix junto a mi íntima amiga mía de años, Mariana Seone, quien nos dice 3 minutos, son las 6 de la mañana con 25 minutos. ¡Arrancamos!
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1: Las 6 con 29 minutos.
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Ya estamos de vuelta y como dice la canción, soy una rumba pa' allá voy, soy un bautizo pa' allá voy, soy una boda pa' allá voy, soy un cumpleaños pa' allá voy. Ay, claro que sí, por supuesto, porque te la pasas. Ayer decía que tenía ganas de ir como a una, una boda, un bautizo, no sé, pero a los que hacen ahí en los pueblos, porque, uy, te la pasas espectacular, ahí bailando, todo lo que da como debe de ser, moviendo la cuerpa, la esqueleta, de veras, más por ejemplo lo que está ahorita de moda, que el paso a la metralleta, que el chiquis triquis, que sí, esto, que es el otro. La vez pasada me quedé así de que, dije, bueno, fui a una, a una comida, de un cumpleaños de una tía, y puso marimba. Y que de repente que van tocando el chiquistriquis en marimba. Y dije yo, uy, ahora sí en marimba. Pero bueno, la cuestión es que pasarla súper bien. Ya saben que los chiapanecos somos muy fiesteros. Bueno, yo soy muy fiestero. Me gusta la chivería y me gusta el baile, a todo lo que da como debe de ser. Y bueno, mientras tanto ya estamos de regreso cuando son las 6 de la mañana con 37 minutos. Escuchamos el Flaquito de Oro con esa canción que se llama Pa' allá voy, por supuesto. Bueno, mientras tanto voy a dar lectura a mensajitos que nos acaban de mandar ahorita. Dice por acá, buenos días, Manolo, ¿me podías saludar a la banda Garrobera? Dice del taxi Sardina 01 de Catasajá. Y me complaces con una rolita de El Pulpo. Dice, Dios te bendiga, está chido. Gracias igualmente para ti, mi vida. Saludo muy especial para la banda Garrobera del taxi Sardina 01 de Catasajá. Claro que sí, saludo muy especial a la gente hermosa de Catasajá que nos escuchan a través de la 103.7 FM. Por cierto, ya me dijeron que en Pacalná hay fiesta esta semana, de San Francisco. Solo muy especial a la gente hermosa que nos escucha allá en Pacalná a través de la 103.7 FM. Que la pasen súper bien y hay que inviten, claro que sí, por supuesto, a la fiesta, sí, a todo lo que da, que para que la pasemos bomba, la pasemos bonito, la pasemos chiroliro como debe de ser. Bueno, mientras tanto, también les recuerdo que estamos a través de www.laradiodeldiario.com. Ahí para que nos escuche, por supuesto, en todas las emisoras de Diario Media Group. Nos puede escuchar aquí en Tuxtla Gutiérrez, en Palenque 103.7 FM, en Tapachula 96.3 FM, por supuesto, y también allá en Berriozábal en Radio Naranjo, Ush, que la vas a pasar espectacular, la vas a pasar pero bonito. Donde también la vas a pasar bonito, les voy a hacer una recomendación, porque ¿qué creen, chuladas? 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Y aparte, ahí vas a dar la voltereta, por supuesto, ahí con tu mejor amiga, con tu novio, con tu novia, con tu familia. Así es que hay que ir como debe de ser. Mientras tanto, hay que ir bailando como debe de ser con Alfredo el Pulpo de los teclados, que nos dice cumbia reggaetón. Son las 6 de la mañana con 40 minutos. Pídemelas y te las pongo. Así es que estamos escuchando tu programa de confianza, Ritmos Latinos.

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1: Las 6:44.
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5: El 1 de octubre se celebra el Día Internacional del Café, con el objetivo de rendir homenaje al café, una de las bebidas más consumidas y populares del mundo.
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2: Ay, con esta canción, yo soy tu amante, soy tu ayudante. Ay, de veras que yo conozco por ahí a unas y unos por ahí que son ayudantes. Ay, Dios Padre. Pero bueno, eso ya es otro tema. El tema aquí es que estamos escuchando esta canción de Anahidita y su Sonora con eso que se llama Soy tu amante. Ay, de veras que es una cosa para bailar, una cosa divina, espectacular. Ya saben, 961-61-228-60, el teléfono en cabina para que te comuniques conmigo. Oigan, ¿y qué creen? 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Recuerda, este próximo 4 de octubre a las 5 de la tarde en el Foro Chiapas tenemos una cita, Hay que ir, por supuesto, hay que ir a la lucha libre este próximo 4 de octubre. Pero bueno, mientras tanto, ¿qué creen, chuladas? Ya terminamos la primera hora que se fue como hilo de media. 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Ya sabes, Diario de Chiapas, La Verdad Impresa, Bueno, así es que ya terminamos la primera hora, que se fue como hilo de media, pero en la segunda hora tenemos otra hora para bailar, para mover la cuerpa, la esqueleta y decir salte flojera de este cuerpo chambeador. Y estamos tan felices y contentos en esta mañanita bonita, ¿verdad? Bueno, mientras tanto, vámonos con esta canción que se llama La Inconforme de Grupo G y regreso en punto de las 7 de la mañana. Les mando un beso cachichurris. A bailar se ha dicho.

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2: Lagos, solo fumo cuando bebo.
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0: Número 9.
2: Alejandro Sanz y Edén Muñoz. Yo era poesía.
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0: Número 8.
2: Jesse y Joy. Dueles.
3: ¿Cómo dueles?
0: Número 7.
2: Alex Intec y Ana Torroja. Duele el amor.
5: Duele el amor sin ti.
0: Número 6.
2: Aitana, conexión psíquica.
3: Conexión psíquica.
0: Número 5.
2: Bruno Mars y Karol G. Still.
0: Número 4.
2: Miley Cyrus, Bass Persuades.
0: Número 3.
2: Ariana Grande, Hey Dada That Made You Love Me.
0: Número 2.
2: Gloria Trevi, Pompas de Jabón.
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0: Número 1.
2: Karol G, Baby Wow.
0: 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Explorando a diario, conociendo Chiapas. Balneario Baños del Carmen, ubicado en el municipio de Venustiano Carranza, Chiapas. Los Baños del Carmen se ubican en una ex finca del mismo nombre y están formados por un manantial de aguas termales sulfurosas surgidas de zonas volcánicas, en un clima cálido subhúmedo con lluvias en verano. Baños del Carmen está a 458 metros de altitud. El pueblo de Baños del Carmen está situado a 17.9 kilómetros de Venustiano Carranza, que es la localidad más poblada del municipio. En dirección suroeste, este relajante balneario cuenta con las siguientes instalaciones y servicios: albercas de agua fresca procedentes de las zonas boscosas de los altos de Chiapas, campismo, palapas rústicas y vestidores con regaderas. 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

0: 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Las 7 en punto.
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3: El periodismo con identidad y compromiso social no nace de la casualidad. Se construye diariamente con visión, constancia y una profunda herencia de responsabilidad hacia la comunidad. Por lo mismo, al cumplirse el segundo año del Diario del Soconusco, no solo se celebra la permanencia de un proyecto editorial, sino la consolidación de un prestigio periodístico informativo que ya es un referente indispensable en la vida pública de Chiapas. Bajo la dirección de Gerardo y Rogelio Toledo Coutinho, líderes del diario Media Group, este proyecto también ha logrado preservar con absoluta fidelidad el legado de don Enrique Toledo Esponda, que en los años 80 fundó El Fronterizo, un esfuerzo informativo que buscaba registrar, informar y analizar los sucesos de la frontera sur. Estos primeros dos años no han sido fáciles. Hacer periodismo en el Soconusco exige entender la complejidad de su dinámica social, económica y cultural. Ahí que la preferencia y el gran recibimiento de los lectores se deba a un ejercicio periodístico conducido con capacidad, objetividad y estricto profesionalismo. Al cruzar el umbral de este segundo año, el diario del Soconusco y todo el corporativo Diario Media Group reafirman su inquebrantable compromiso social. En tiempos donde la desinformación abunda, este medio refrenda su juramento con la sociedad a seguir informando con ética, independencia y veracidad. La ruta está trazada y el legado continúa más vivo que nunca, con el firme propósito de continuar siendo el foro informativo que los habitantes del Soconusco merecen y exigen.
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¡Holy Crayolis! Ya estamos de regreso, arrancando la segunda hora de Ritmos Latinos a través de la radio del diario. En esta mañanita espectacular, primero de octubre del 2026, estamos arrancando el mes de octubre. Y la verdad, ya octubre, noviembre, diciembre, ya se fue rápido el año. Ahorita hay que disfrutar estos tres últimos meses del año, porque son los meses más bonitos, más ricos, por supuesto, porque pues viene Halloween, viene lo que es Día de Muertos, vienen muchos eventos, por supuesto, acá en la radio del diario. Espérense, porque viene la cuarta edición de La Carroza del Terror. Ay, claro que sí, la única, la original, porque la ganan copiando por ahí, que ya me di cuenta. Pero bueno, mientras tanto, ya saben, 961-61-228-60, el teléfono en cabina para que te comuniques conmigo. Y por supuesto, pues vamos a pasarla súper bien estos 60 minutos, porque arrancamos con esta canción de La Sonora Namita junto al guapísimo de Víctor García, que se llama Enfermera. Claro que sí, por supuesto. Así es que ya saben, también saludamos a la gente hermosa de Palenque en esta segunda hora. Muy buenos días a mis palencanos y palencanas a través de la 103.7 FM. Un saludo muy especial, que llegamos hasta allá. Por supuesto, Palenque, Catasajá, Salto de Agua, La Libertad y parte de Tabasco, por supuesto. Ya saben, y también un saludo muy especial a la gente hermosa también allá de Tapachula, la 96.3 FM, que llegamos hasta allá, por supuesto, como debe de ser. Ya saben, emisoras de Diario Media Group, y acá en la 97.7, por supuesto, está tu servilleta mandando señal allá a San Cristóbal de las Casas. Saludo muy especial a la gente hermosa de San Cristóbal de las Casas, que nos vienen escuchando todos los días, como debe de ser, ¿verdad? Teopisca, Chiapa de Corzo, El Parral, San Fernando, como debe de ser. Bueno, y también en la 106.7 FM en Radio Naranjo, un saludo muy especial a la gente hermosa allá de Berriozábal, que nos vienen escuchando allá en San Fernando, las maravillas. No sé hasta dónde llegue la frecuencia de la 106.7, un saludo muy especial. Bueno, así es que ya saben, el teléfono en cabina para que te comuniques conmigo. Y ahorita vamos a dar lectura a mensajitos que nos acaban de mandar. Claro que sí, dice por acá: buenos y bendecidos días, gracias igualmente para ti, mi vida. Como ya sabes, un saludo muy especial ahí para a todos los que trabajan en el taller Mancilla, en especial al gran maestro, el señor Pedro Mancilla Hernández, por sus 60 años de trabajo. Muchas felicidades, la verdad, se dice fácil, pero uy, cuesta. Él es el pilar ahí del taller. Y un saludo para Pedro, Jorge, Juan y Mau Mancilla, ahí para los hermanos Mancilla, que nos vienen escuchando en este momento, especialmente para el señor Pedro Mancilla. Y también saludos a nuestros clientes, claro que sí, por supuesto, a los clientes ahí de taller Mancilla. Un saludo muy especial, les deseo un excelente y hermoso día, como debe de ser, ¿verdad? Mientras tanto, ¿qué les parece si ahorita vámonos con esta canción que de Frankie Ruiz? Sí, era guapo Frankie Ruiz, por supuesto, dejó un legado en su música, pues él también ya falleció, ¿verdad? Bueno, con esta canción que se llama Tú Me Vuelves Loco, son las 7 de la mañana con 10 minutos, así es que música, maestro, a bailar se ha dicho.

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2: Las 7 con 16 minutos.
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0: la cabecita.
1: Yo ya hice este ejercicio y la verdad, uy, dije salte flojera de este cuerpo chambeador. Son las 7 de la mañana con 22 minutos. Escuchamos algo de Grupo La Cumbia con esa canción icónica que se llama La Cumbia Buena, que por cierto, Grupo La Cumbia, un famoso grupo musical argentino de cumbia, originario de Berazategui, Buenos Aires, fundado en 1997. Y pues bueno, ya saben, con las cumbias, cierto, lo que da. Pues bueno, así es que ya saben, ahí está esta canción que se llama Grupo La Cumbia, ¿verdad? Bueno, mientras tanto, vamos a dar lectura a mensajitos que acaban de mandar ahorita, por supuesto, como debe de ser. Dice por acá, hola amigo, soy Memo de la Ruta 1, ¿me podías poner la canción de Padre a Padre de Jaime Murrieta? Bueno, saludos, dice, un gusto escucharte. Claro que sí, sí, lo que pasa que lo que es música, sí, ya saben que el programa es de pura música de cumbia, salsa, tropical, bachata, merengue, así, porque es que esto es, me está pidiendo algo de Pepe Aguilar, pero voy a ver, tengo alguno de cumbia, Pepe Aguilar, con mucho gusto lo voy a poner, pero mientras tanto, saludo muy bien, ahí para el guapísimo de Memo de la Ruta 1, creo que es la Ruta 1 26, si no me equivoco, ¿verdad? Bueno, saludo muy bien para él, que todos los días nos viene escuchando a través de la radio y del diario. Por acá dice, buenos días, Manolito, ¿podrías poner la canción de Corazón de Acero? Dice, ¿vas a regalar boletos para la lucha? Bueno, no me han dado instrucciones ahorita en mi vida, si van a regalar boletos para la lucha. Igual en el transcurso del día, en los programas que hay, van a regalar boletos para la lucha. Igual y sí, pero por pronto a mí no me han dado ahí boletos para regalar de la lucha. Pero de todas maneras, estate al pendiente ahí. Por acá dice, saludos para la Betty, que el día de ayer, oigan, fíjense que les voy a decir una historia de terror. Fíjense que pues iba yo así contento, pero antes voy a recibir una llamada telefónica. A ver a quién tenemos en la línea. A ver, Oli, buenos días.
2: ¡Corazón santo!
1: Iba ya a contar la historia de terror, cómo fue que me subí al colectivo. Ay, de veras, fíjate, te voy a decir una cosa. Yo hice la parada y nunca pensé que fueras ahí en el colectivo.
3: Ajá.
1: Y bueno, dije, pues bueno, ahí está la Betty, a todo lo que da. Y pues bueno, ya ves que causó polémica la fotaza de miedo, ¿eh?
3: Como siempre.
1: Uy, que si me criticaron, claro que sí, se les fue la boca, lo escuché el día de ayer.
3: No, ya no escuchaste mucho.
1: Ay, déjalo, no, porque ahora estoy durmiendo ya, porque usted sabes que tengo que levantarme temprano.
3: Ah, no, pues ya sabes, mi amigo Manolito, pues ahí para recordar al bello auditorio, que también, aparte de escuchar la radio del diario, compren su periódico del Diario de Chiapas, así como la Betty.
1: Claro, por supuesto que sí, Diario de Chiapas, la verdad impresa, ¿eh?
3: Así es, mi amigo Manolito, pues, excelente día, y ahí mis disculpas que nadie haya marcado, pero aquí andamos al estudio.
1: No, pues ya sabes, a veces tiene uno el tiempo muy, ocupado, pero cuando se puede, se puede.
3: Así es.
1: ¿Por dónde andas? Manolito, cuéntamelo pues, todo y exagéramelo.
3: ¿Mande?
1: ¿Por dónde andas? Cuéntamelo todo y exagéramelo.
3: De hecho, ya acabamos la primera hora. Estaba aquí en el centro después de concluir la primera vuelta. Estamos esperando horario.
1: Ah, bueno, me da mucho gusto. Bueno, que tengas un bonito día, ¿sale?
3: Para que va, pues, mi amigo Manolito. Y hay un saludote para toda la radio del diario, todos los que también en Palenque y, pues, en Berriozábal y Tapachula.
1: Claro, por supuesto que sí. Muchísimas gracias. Que tengas bonito día, ¿sale?
3: Va, que va.
1: Perfecto, ahí estuvo la Betty, que el día de ayer, ay, sí, es que fíjate que fue una casualidad, la verdad, pero bueno, mientras tanto, chuladas, voy a dar lectura a otros mensajitos que acaban de mandar ahorita, por supuesto, como debe de ser. Bueno, por lo pronto, vámonos con esta canción que se llama Corazón de Acero. Son las 7 de la mañana con 26 minutos con el guapísimo de Gio Sarante. Ay, guapísimo él, y de mucho dinero, claro que sí. Vamos a bailar, se ha dicho.

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3: Las 7:31.
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1: 7:33.

0: Ya estamos de regreso cuando son las 7 de la mañana con 38 minutos a través de la radio del diario. Escuchamos esta canción de Los Ángeles Azules junto a Jimena Sariñana con esta icónica canción, por supuesto. Se llama Mis Sentimientos, la verdad. 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Ay, de veras, pero bueno, ya saben, si quieren platicar conmigo en esta mañanita, ya saben que la línea está abierta. 961-61-228-60. Para que igual platiquemos, echemos la chisma así a todo lo que da, como debe ser en esta mañanita espectacular, por supuesto. Y bueno, oigan, cuando son las 7 de la mañana con 38 minutos, quiero mandar un saludo muy especial a toda la gente hermosa que nos escucha en Palenque a través de la 103.7 FM. A todos mis palencanos y palencanas, un saludo muy especial. A todos los sitios de taxi, a los que están ahorita en su casita, un saludo muy especial también. Bueno, igual acá también a 97.7, un saludo muy especial a toda la gente hermosa que nos escucha acá en Conejo Holandia, por supuesto, y en Berriozábal en la 106.7 FM, la radio del diario. A las amas de casa también le quiero mandar un saludo muy especial, que pues ahorita están haciendo el desayuno para que se vaya el marido a trabajar, ¿verdad? Y ya están alistando a los niños para que se vayan a la escuela, y también a los que van en camino un saludo muy especial. Ya es juevesito, ya mañana viernes, y ay, de veras, ya comienza otra vez el fin de semana, iniciando el mes de octubre. Y con muchas bendiciones, la verdad, les deseo que este mes de octubre esté lleno de bendiciones como debe de ser, ¿verdad? Por supuesto. Mientras tanto, les quiero decir que este próximo sábado, sábado 3 de octubre, hay un evento acá en Tuxtla Gutiérrez. 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Bueno, pues entonces, ¿qué les parece si ahorita vamos a darle vuelta a la ruleta, a girarle a la ruleta, a ver qué canción nos va a caer en estos momentos?
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0: Y vamos a girarle. Vamos a bailar con los Carquis, que nos dice el taca, taca, taca, taca, taca, taca, taca, 7 de la mañana con 41 minutos.

0: 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Las 7 con 44 minutos. 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

Ya estamos de regreso, ella, Mayella. Son las 7 de la mañana con 49 minutos. Ya estamos en la recta final del programa del día de hoy. Escuchamos algo de Amandititita con esta canción que se llama Ticket de Salida junto a Chiquis Rivera, Esta canción, la verdad, ya tiene que la sacaron juntas y pues bueno, está espectacular, por supuesto, como debe ser. Y pues bueno, ya saben, el teléfono en cabina 961-612-2860. Oigan, fíjese, pues desafortunadamente, hace dos días falleció la primera actriz Concepción Márquez, memorable actriz de telenovelas. Y ayer también falleció Jorge Caguachi, que fuera político y también boxeador. Y también Otto Sirgo, que fue un gran director y actor, por supuesto. Pues igual la regla de tres, dicen, ¿verdad? Bueno, así que pues bueno, grandes estrellas, pues igual, ¿no? Así que pues bueno, son las 7:50 minutos. 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Bueno, mientras tanto yo me despido, ya ven que mañana descanso, pero también el sábado no voy a venir. Pero se van a quedar en compañía del buen Ricardo. Pero el domingo ya voy a estar de vuelta, como debe de ser, porque tengo unas cosas que hacer, por supuesto. Pero ya saben que el Ritmo Latino sigue de lunes a domingo. Ya saben, ¿no? Bueno, vámonos con esta canción que se llama La Cumbia de la Cerveza, de Grupo Soñador. Son las 7 de la mañana con 51 minutos. Así es que, ya saben, se van a quedar con Lalo Cepeda en punto de las 8 de la mañana en AM Diario, a través de todas las emisoras de diario, de la radio del diario y las plataformas de Diario TV Multimedia. Gracias, Chapi Gallegos, que tuvo los controles técnicos. Ella, Mayella Chulada, le mandamos un beso a Cachichirri. Que tengan un bonito y bendecido mes. Hasta el día domingo. Bye, cariños.

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5: El periodismo con identidad y compromiso social no nace de la casualidad. Se construye diariamente con visión, constancia y una profunda herencia de responsabilidad hacia la comunidad. Por lo mismo, al cumplirse el segundo año del Diario del Soconusco, no solo se celebra la permanencia de un proyecto editorial, sino la consolidación de un prestigio periodístico informativo que ya es un referente indispensable en la vida pública de Chiapas. Bajo la dirección de Gerardo y Rogelio Toledo Coutinho, líderes del diario Media Group, este proyecto también ha logrado preservar con absoluta fidelidad el legado de don Enrique Toledo Esponda, que en los años 80 fundó El Fronterizo, un esfuerzo informativo que buscaba registrar, informar y analizar los sucesos de la frontera sur. Estos primeros dos años no han sido fáciles. Hacer periodismo en el Soconusco exige entender la complejidad de su dinámica social, económica y cultural. Ahí que la preferencia y el gran recibimiento de los lectores se deba a un ejercicio periodístico conducido con capacidad, objetividad y estricto profesionalismo. Al cruzar el umbral de este segundo año, el diario del Soconusco y todo el corporativo Diarium Media Group reafirman su inquebrantable compromiso social. En tiempos donde la desinformación abunda, este medio refrenda su juramento con la sociedad a seguir informando con ética, independencia y veracidad. La ruta está trazada y el legado continúa más vivo que nunca, con el firme propósito de continuar siendo el foro informativo que los habitantes del Soconusco merecen y exigen.
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6: Las 7 con 57 minutos.
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arranca formalmente el proceso electoral 2026-2027 en Chiapas. Jóvenes de Chiapas se alejan de los libros. La DEA ubica al Mallito Flaco en la Ciudad de México. IEFA realizará este fin de semana un seminario con Joaquín Marcelo.

0: Es jueves ya, 1 de octubre de 2026, son las 8 de la mañana en puntito. Muy buenos días, mi nombre es Eduardo Cepeda y le doy la más cordial bienvenida a usted, a su noticiero favorito, AM Diario, ya en este jueves, casi viernes, además con los ánimos sin duda distintos, más emocionados seguramente, porque bueno, ya estamos arrancando formalmente pues este último trimestre de este año, sí, octubre, noviembre, diciembre, 3 meses nada más y se fue este 2026. Yo les saludo totalmente en vivo, transmitiendo por la radio del diario desde Tuxtla Gutiérrez y para toda la zona metropolitana a través del 97.7 de su frecuencia modulada, asimismo llegando a Tapachula, también por la radio del diario por el 96.3 FM, en el caso de Palenque también por el 103.7 de FM. Asimismo, recuerde que contamos con líneas telefónicas que se encuentran a su disposición para cualquier comentario que quiera hacernos llegar, con algún servicio social, alguna noticia que quiera compartirnos. En el caso de Tuxtla, llame al 961-61-228-60. En el caso de Tapachula, al 962-311-2796. Para Palenque, 916-282-1117. Y si quiere mandarnos un WhatsApp, lo puede hacer al 961-545-8889. Pero, si aparte de escucharnos por la radio del diario también quiere vernos, recuerde que estamos ya en las diversas plataformas multimedia, entre ellas, por ejemplo, nuestro canal en YouTube, Diario de Chiapas TV, nuestra página en Facebook, Diario de Chiapas Digital, también en X, en Diario Chiapas. Y le invitamos a que también nos siga en Instagram, en Diario de Chiapas Oficial, en TikTok, en Diario de Chiapas y en Spotify, en Diario Chiapas. Así que sí, todo Chiapas en un solo lugar y al mismo tiempo a través de todas las plataformas digitales. Y en este ya jueves, aquí le compartimos también cuál es el pronóstico de las temperaturas.
1: El pronóstico de las temperaturas. En Tuxtla Gutiérrez será de las zonas más calurosas, con 34 grados durante el día y una mínima de 22. En las zonas altas, el ambiente cambia por completo. San Cristóbal tendrá 21 grados y bajará hasta los 12 por la noche, mientras que Comitán alcanzará los 24 con una mínima de 15. Ahora vamos hacia la costa, donde Tapachula llegará a los 31 grados con 23 durante la noche. Y cerramos en Palenque, también tendrá bastante calor, 33 grados como máxima y una mínima de 23.
0: Así que calorcito seguirá bastante presente pues para este día jueves. Asimismo, aquí le compartimos cuál es el pronóstico de las lluvias.
1: Prepárate, se esperan lluvias muy fuertes y tormentas en varias regiones de Chiapas. Las condiciones meteorológicas favorecerán precipitaciones acompañadas de descargas eléctricas, fuertes rachas de viento y posible caída de granizo. Las lluvias más intensas se presentan en Istmocosta, Soconusco, Selva Lacandona, Meseta Comiteca y Frailesca. También se pronostican lluvias fuertes en Metropolitana, Altos, Sierra Mariscal, Maya, Tulijás-El-Talchol, de los Bosques y de los Llanos. Pero eso no es todo, el ambiente seguirá caluroso y muy caluroso. Pero eso no es todo, el ambiente seguirá caluroso a muy caluroso, con temperaturas máximas de 33 a 38 grados Celsius. En el Golfo de Tehuantepec, el oleaje podría alcanzar los 3 metros de altura, con rachas de viento de hasta 46 kilómetros por hora. Toma precauciones y mantente atento a los avisos meteorológicos y evita cruzar ríos o zonas inundadas.
0: Gracias a mi compañera Fernanda Vázquez por compartirnos tanto el pronóstico de las temperaturas como de las lluvias para este jueves. Le decía, arrancando por supuesto un nuevo mes, y precisamente esa es nuestra tendencia para hoy. Bienvenido octubre, con la pregunta: ¿qué es lo que más te gusta de este mes de octubre? ¿Qué es lo que más te gusta? ¿Es tu cumpleaños? ¿Es porque ya empiezas a encontrar, por ejemplo, pan de muerto? ¿Es porque empiezas ya a arreglar también pues todo lo que acontece rumbo a lo que va a ser el Día de Muertos, ¿no? Arreglar por ahí tu casa, las oficinas o demás. Sin duda se pone interesante este mes del año. ¿Qué es lo que más te gusta justamente de octubre? Participe con nosotros a través de todas nuestras redes sociales. Y arrancamos de lleno con la información, y es que oficialmente dio inicio de manera formal el nuevo proceso electoral 2026-2027 en el caso de Chiapas, en donde pues ya el nuevo consejero presidente de la Junta Local del INE, quien además tomó protesta al cargo el día de ayer, se trata de Ricardo Olvera Aguilar, declaró formalmente iniciados los trabajos del proceso electoral 2026-2027, estuvo acompañado también por las representaciones de los 8 partidos políticos que cuentan con registro en el estado, y declaró además formalmente instalado el Consejo Local del INE aquí en nuestro estado. Aquí parte de lo que señaló.
2: Inicia formalmente en Chiapas el proceso electoral federal 2026-2027. La instalación de este consejo local representa el comienzo de una gran tarea colectiva en favor de la democracia. Como órgano colegiado de este Instituto Nacional Electoral en la entidad, tendremos la responsabilidad de conducir, vigilar y dar seguimiento al desarrollo del proceso electoral. Más de 4 millones de chiapanecas y chiapanecos tendrán la oportunidad de ejercer su derecho fundamental al voto para elegir a sus representantes federales y locales. 13 diputaciones federales, una por cada distrito electoral. Y en el ámbito local, 123 presidencias municipales, 123 sindicaturas y 875 regidurías. Así como la integración del Congreso del Estado con 24 diputaciones de mayoría relativa y 16 de representación proporcional. Detrás de ese ejercicio democrático existe una compleja y amplia labor institucional con la instalación de más de 7.000 casillas.
0: Pues así que ahí está el dato, entonces ya hay un nuevo consejero presidente del INE en el estado y además con esto también se dio formalmente inicio pues a este proceso, del que claro está, hay que decirlo, muchas adelantadas, desde el año pasado ya estaban en temporadas de campaña y demás, en los últimos meses todavía ha sido pues más evidente, aún no son los tiempos, pero bueno, es parte seguramente de lo que tendrán que revisar también las nuevas autoridades electorales en torno a ello. Y en otro orden de ideas, le comento que ayer se realizó con un éxito total el desayuno con causa impulsado por el voluntariado del CRIT Chiapas. Aquí la nota completa de mi compañera Cintia Ruiz.
3: Se llevó a cabo el primer desayuno con causa a beneficio de las niñas y niños que reciben atención en el CRIT Chiapas. Una actividad de recaudación cuyos recursos serán destinados a apoyar las necesidades de los pacientes y sus familias. Así lo informó Magdalena López Morales, coordinadora del voluntariado del CRIT Chiapas.
4: Del centro, ya que apoyamos a muchas familias, actualmente tenemos 1.500 niños activos y tenemos 700 niños en lista de espera. Entonces, el voluntariado hace una labor muy bonita porque, por ejemplo, el desayuno del día de hoy, pues es para beneficio de ellos, el total se queda aquí en el CRIT Chiapas y todo este donativo que todas las personas hicieron para este desayuno se queda acá con nosotros para nuestro centro. La manera de apoyar a nuestros niños y niñas es justamente en medicamentos, órtesis, prótesis, apoyo en hospedajes, apoyo en estudios, y eso es lo que busca el voluntariado, tener como este presupuesto para poder apoyar a las familias que tienen muy escasos recursos en el CRIT.
3: A través de este tipo de actividades, el voluntariado mantiene el vínculo entre el CRIT y la sociedad, sumando la participación de quienes buscan contribuir al trabajo que se realiza en favor de las niñas y niños atendidos en el centro. Para Diario Media Group e imágenes de Eric Bustillos, Cintia Ruiz.
0: Pues enhorabuena precisamente por este gran trabajo que están realizando también en el voluntariado del CRIT Chiapas. Mire, afortunadamente este desayuno, pues en beneficio, fue éxito total, se vendió absolutamente todo. Aquí lo estuvimos comentando justamente hace unos días, así que enhorabuena y hay que seguir apoyando, por supuesto, en ese aspecto. Y cambiando de tema, le comento que el presidente de la Organización Empresarios Chiapanecos de la Innovación Social anunció ya la segunda edición de la Expo Networking. ¿De qué se trata? Marco Alvarado nos cuenta el dato.
5: El presidente de la Organización Empresarios Chiapanecos de la Innovación Social, Rogelio López Vázquez, anunció la realización de la segunda edición de la Expo Networking programada para el próximo 25 de noviembre en Tuxtla Gutiérrez. López Vázquez explicó que este encuentro busca fortalecer los vínculos entre el sector empresarial y la sociedad mediante un programa enfocado en brindar herramientas y conocimientos que contribuyan al desarrollo de las nuevas oportunidades en los negocios.
6: Un espacio donde todas las personas profesionistas, emprendedores, empresarias, empresarios van a poder conectar, encontrarse, conocer, aprender y sobre todo poder hacer ese vínculo que muchas veces les hacen falta a toda la sociedad.
5: De acuerdo con el organizador, se tiene prevista la participación de más de 104 empresas de distintos sectores productivos, mientras que se estima una asistencia de alrededor de 10.000 personas. La Expo Networking también contempla la instalación de stands donde los asistentes visitantes podrán conocer la oferta de diferentes empresas y establecer contactos que les permitan desarrollar o concretar ideas de negocios.
6: Este evento se va a llevar a cabo en Tuxtla Gutiérrez, Chiapas, en el Centro de Convenciones Chiapas, que se encuentra al lado del Hotel Hilton. Un evento que se va a llevar a cabo el 25 de noviembre del 2026. El evento, déjenme decirles que es totalmente gratuito. Todas las personas, desde jóvenes, desde estudiantes, desde profesionistas, desde empresarios, empresarias, sociedad en general, van a poder participar de manera gratuita.
5: El encuentro pretende consolidarse como un espacio de vinculación entre empresas, jóvenes, profesionistas, estudiantes y ciudadanos que estén interesados en conocer oportunidades y generar nuevas conexiones dentro del ámbito empresarial. Para Diario Media Group, Marco Antonio Alvarado.
0: Oiga, y escuche esto, porque en la Trinitaria marcharon por la paz y el bienestar de los animalitos. Aquí el dato de Jessica Nolasco.
7: Con sus mascotas como acompañantes, familias y autoridades de la Trinitaria salieron a las calles para participar en una caminata por la paz. La actividad formó parte de la Jornada por la Paz, iniciativa que busca fortalecer valores y prevenir conductas negativas, principalmente entre niñas, niños y jóvenes. En el recorrido participaron habitantes

0: Mesa de Seguridad destacaron la importancia de fomentar valores como el respeto, la responsabilidad y la empatía hacia los animales. Y como parte de la jornada, los perros que acompañaron a sus propietarios recibieron vacunación gratuita. Para Diario Media Group, Jessica Nolasco.
1: Y fíjese, respeto, responsabilidad, empatía por estos animalitos. Si a usted no le gustan tanto los animalitos, pues tampoco se trata de dañarlos, de afectarlos. Hay que ser muy respetuosos, son vidas también. Y que al final de cuentas, quienes queremos, por supuesto, los perritos, gatitos y demás, sabemos muy bien que se convierten en parte de la familia. Entonces hay que ser muy respetuosos en torno a ello. Y qué bueno que cada vez hay más ciudadanía que se suma precisamente a favor del bienestar de los animalitos. Son las 8 de la mañana con 13 minutos. Yo le invito a que siga con nosotros. Es momento de nuestra primera pausa.
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3: Las 8 con 13 minutos.
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8:16. Gracias por seguir con nosotros. Oiga, ya sabe usted que hace apenas unos días estábamos con todo este debate en torno a esta prohibición que ya se dio con el uso de teléfonos celulares, por ejemplo, a partir del 3 de noviembre en los niveles de primaria y secundaria. Y todo esto, sin duda, tiene que ver con que, pues, México, pues, reprobó en las llamadas prueba PISA que se realizan año con año, en donde 4 de cada 10 estudiantes, para que tenga usted una idea, está por debajo del 41.8% en los índices, por ejemplo, de lectura. Y es que, pues, todo esto de la inteligencia artificial, de todos estos mecanismos digitales, vaya que están acabando, están mermando la capacidad de reflexión, de entendimiento, de crítica de las nuevas generaciones. Y ante ello, pues obviamente nos enfrentamos a

0: que la falta de una cultura de la lectura también está pegando muy duro entre las nuevas juventudes. Hoy quiero compartirle un reportaje especial de Diario Media Group en torno a ello.
1: En Chiapas, leer parece haberse convertido en una actividad cada vez más difícil de sostener. Niñas, niños y jóvenes conviven diariamente con celulares, redes sociales, videos y contenidos digitales que compiten por su atención y ofrecen información de manera inmediata. Pero detrás de esta transformación existe una preocupación que va mucho más allá del número de libros que se leen. ¿Qué ocurre cuando leer deja de significar comprender? Especialistas advierten que una parte de las nuevas generaciones enfrenta dificultades para concentrarse, identificar información importante y comprender a profundidad aquello que tiene frente a sus ojos.
2: Siempre que el libro es el instrumento más importante que hay para la difusión y promoción de la lectura. Claro, tenemos ahorita en estos tiempos de inteligencia artificial y de todo lo que todo mundo conoce, una cuestión importante, pero hay que seguir insistiendo que el libro sigue siendo, pero sumamente importante.
1: José Luis Ruiz Abreu señala que Chiapas se encuentra entre las entidades con menor lectura y menciona un registro de apenas 0.5%. Sin embargo, el panorama no es completamente desalentador. La Feria Internacional del Libro de la UNACH ha demostrado que existe interés cuando los jóvenes encuentran espacios para acercarse a los libros. Durante su edición anterior, reunió alrededor de 15.000 asistentes en 5 días, además de más de 40 stands editoriales, presentaciones y actividades literarias. Pero aquí aparece una diferencia fundamental. Asistir a una feria no necesariamente significa tener un hábito lector. Un libro no se convierte en hábito por abrirlo una vez. Requiere tiempo, continuidad, concentración y, sobre todo, iniciativa. Y es precisamente la comprensión lo que preocupa a especialistas.
3: Cada vez hay más egresados con menores capacidades para comprender un texto y peor aún para escribirlos. De hecho, algo común es escuchar a mi hijo no le gusta leer, a mi alumno le cuesta mucho tomar un libro. ¿Qué sugerencias o qué cambios podemos hacer? Bueno, empecemos por nosotros mismos. Empecemos dejando a un lado estos gadgets y compartamos con nuestros hijos lecturas en voz alta, ya sea leyéndoles o compartiendo esa lectura. Tú lees un párrafo y otro, una línea, un capítulo.
1: Leer prácticamente no significa comprender. Pasar los ojos sobre un texto, saltar párrafos o ignorar signos de puntuación puede modificar completamente el sentido de una lectura. Y el problema puede comenzar desde casa. Rincón García plantea que las familias y los educadores deben predicar con el ejemplo e incorporar la lectura en voz alta como una actividad cotidiana sin importar la edad. Porque si en casa no hay libros, conversaciones sobre lo leído o momentos para leer, difícilmente puede construirse un hábito.
4: Preferimos, ¿no? De repente buscar la información en el celular, que está todo resumido, que estamos más en la inmediatez. La literatura o la lectura en sí lo que busca es un proceso reflexivo, es un proceso tardado de búsqueda de información. Se nos ha vendido muchísimo la idea de que mientras más rápido mejor, mientras más inmediato, somos más competentes laboralmente, académicamente. Sin embargo, he ahí, yo diría, el gran problema, que nos han vendido esa idea porque esto va de la mano con las tecnologías. Aparte de que ahora los chicos resulta que prefieren, ya antes peleábamos porque veían televisión, un programa, ahorita prefieren nada más ver 30 segundos de TikTok.
1: Para Yadira Rojas León, uno de los grandes obstáculos es precisamente la velocidad. El teléfono responde en segundos, un buscador entrega información de inmediato, un video puede resumir un tema en pocos minutos, un libro, en cambio, exige detenerse. Exige seguir una idea, relacionarla con otra, recordar lo leído y mantener la atención. Por eso especialistas advierten que consumir contenido digital no necesariamente equivale a desarrollar el mismo tipo de lectura que implica enfrentarse a una obra completa. El problema también alcanza a las escuelas. Rojas León señala que los bajos niveles de comprensión lectora están relacionados, entre otros factores, con la falta de dinámicas constantes de lectura en las aulas y plantea la necesidad de que docentes y escuelas se conviertan en promotores activos. Pero para eso también hacen falta espacios. Porque no basta con decirle a un joven que lea si no tiene una biblioteca cercana, si los acervos no responden a sus intereses o si esos espacios no resultan atractivos para permanecer, descubrir y aprender. Y ante este escenario, algunas bibliotecas han decidido combinar la estrategia. Si los lectores no llegan a los libros salen a buscar a los lectores. Una de estas iniciativas es la Biblioteca Itinerante, programa que lleva libros y actividades directamente a escuelas e instituciones. La intención es recuperar la biblioteca como un espacio vivo y no únicamente como el lugar al que se acude cuando hay una tarea. Las actividades llegan desde jardines de niños hasta estudiantes de primaria, secundaria y preparatoria. También alcanza a otros sectores de la población. En el Centro de Desarrollo Comunitario SEDECO, por ejemplo, trabajan con alrededor de 20 adultos mayores mediante actividades de lectura de poesía.
5: Que la tecnología, la verdad, ya nos superó. Entonces, ¿qué se les hace más fácil? Buscar en Google, buscar la, alguna investigación, algo, cualquier cosa. Es más fácil para ellos buscarlo en Google y hacen la tarea.
1: La estrategia también busca algo aparentemente sencillo, poner los libros al alcance de las personas. Cada viernes, en el exterior de la biblioteca se instala un tendedero de libros. Cuentos, novelas, revistas y materiales educativos quedan expuestos para quienes pasan por el lugar. En una época en la que basta deslizar un dedo para pasar de un contenido a otro, el tendedero propone exactamente lo contrario: detenerse, mirar, elegir, abrir un libro y quedarse unos minutos en sus páginas. Porque el reto para Chiapas no parece reducirse únicamente a conseguir que niñas, niños y jóvenes lean más. El desafío es conseguir que comprendan mejor lo que leen, que puedan concentrarse, que desarrollen vocabulario, imaginación y pensamiento crítico. Y para conseguirlo, hace falta familias involucradas, docentes que promuevan la lectura y escuelas con acervos accesibles. Pero también hace falta bibliotecas y espacios dignos donde un niño o un joven pueda sentarse, sentirse cómodo y descubrir que leer no es solamente cumplir con una tarea. Las pantallas llegaron para quedarse. La tecnología también forma parte de la educación y de la vida cotidiana. El desafío, entonces, no necesariamente consiste en enfrentarlas con los libros, consiste en evitar que la velocidad termine desplazando la comprensión, porque detrás de cada página hay una historia, una idea o un conocimiento. Y mientras las nuevas generaciones siguen creciendo entre pantallas, el reto será conseguir que también encuentren un lugar para detenerse y leer. Un trabajo de Diario Media Group.
0: Pues ahí está, sin duda, parte de lo que está aconteciendo con esta falta de hábito de la lectura y que sin duda está mermando justamente estas capacidades, muchas veces intelectuales, de pensamiento, de crítica, de reflexión en las nuevas generaciones. Y es por ello que hay que seguir impulsando precisamente este tipo de dinámicas. Y recuerde que justamente todos los miércoles aquí en AM Diario usted puede ver a Diario Entre Páginas con las recomendaciones justamente de diversas lecturas interesantes que nuestro compañero Luis Manuel Gómez nos comparte todos los miércoles aquí en AM Diario, así que no se lo pierda. Y por otro lado, oiga, la compra de alimentos muchas veces en demasía, a veces sin tener alguna especie de programación para saber qué es lo que se va a consumir, está generando que se tire mucha comida. Irónicamente, en uno de los estados más golpeados económicamente hablando a nivel nacional, como lo es Chiapas. Quiero compartirle esta nota de mi compañero Marco Alvarado.
6: Comprar alimentos en grandes cantidades también está causando enormes volúmenes de desperdicio, frutas, verduras y carnes que unos tiran y que irónicamente otros están necesitando para poder sobrevivir. Así lo señala el investigador en nutrición de la UNICACH, Gilbert Vela Gutiérrez.
7: De algunos tipos de alimentos que se llega a desperdiciar más del 30%, incluso puede llegar a ser hasta cerca del 50% en algunos frutos, algunas carnes, el pollo, el pescado. Quizá en este momento haya gente que no haya consumido alimento en días, en horas, entonces pareciera que es paradójico esto, ¿no?
6: Y es que a propósito de este mensaje, recordó que el 29 de septiembre es el Día Internacional de la Concienciación sobre la Pérdida y el Desperdicio de los Alimentos, un día que debe servir para preguntarnos por qué estamos tirando tanta comida a la basura, habiendo tanta necesidad.
7: Es decir, vamos a los mercados, a los supermercados, a las tiendas, y compramos por comprar, por kilos, por ejemplo, y no compramos lo que realmente vamos a utilizar. Y al término de la semana, cuando pasa el camión de la basura o vamos, encontramos una gran cantidad de panes, de tortillas, de frutas, si nosotros en realidad compráramos realmente lo que requerimos o de acuerdo a un menú planeado, entonces reduciríamos enormemente esta gran cantidad de desperdicios y pérdida de alimentos.
6: En el ámbito de los alimentos procesados y de mayor consumo local, el investigador identifica a la tortilla como uno de los productos con la mayor tasa de desperdicio, a pesar de las alternativas de aprovechamiento gastronómico como la elaboración de totopos, pero no es el único producto. También sucede con las frutas.
7: En ese sentido, las pérdidas de alimentos en el sector primario están enormemente impactan más en los países en desarrollo, por ejemplo como en el nuestro estado de Chiapas, donde no el campo no está altamente tecnificado, donde tenemos aquellos frutos o aquellos alimentos que son de temporada, de pronto se empiezan a producir, a cosechar y entonces no es suficiente el abasto para poder desplazar todo ese alimento, entonces termina en el mercado local y muchas veces si no lo compramos y no los utilizamos, terminan en el bote de la basura.
6: Para Diario Media Group, Marco Antonio Alvarado.
0: Hay que ser más conscientes con lo que se compra y lo que se consume. 8:28, momento de la pausa de la media.
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10: Las 8:29.
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5: Ocho de la mañana con 31 minutos. Es momento de los deportes.
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5: Mi Jorge, buen día.
7: Lalo, ¿cómo estás? Jueves, primero de octubre.
5: Comenzando nuevo mes, ya el último trimestre del año.
7: Sí, ¿ya? Es cierto.
5: Ya el último trimestre del año y se fue el 2026.
7: Permitido ya oficialmente comer pan de muerto.
5: Ya. De hecho, pues seguramente ahorita muchos van a empezar ya a arreglar, ¿no? En sus casas, en sus oficinas o demás, con lo alusivo al Día de Muertos.
7: Sí,
5: ¿no?
7: Sí,
5: y claro. Demás. Y ya, pues en un mes prácticamente comenzar con todo lo de, pues, Navidad, ¿no?
7: Es cierto.
5: Sí.
7: Bueno. Pedir calabacita y de ahí Navidad.
5: Sí, pero ya pinta esta temporada ya del año,
7: este último trimestre. Se viene lo mejor de este 2026, ¿no? Sí. Estaremos a la espera. ¿Te parece? Vamos a la información deportiva, Lalo, porque anunció la Extreme Fight Academy, mejor conocida como EFA, en Chiapas, que tendrá una visita muy prestigiada durante este fin de semana, y hablamos de Joaquín Marcelo, este sifu español, que vendrá a tierras chiapanecas de nueva cuenta para estar presente en EFA Academy. Esta instalación que tiene a cargo el profesor Adán Castillejos Gallegos, y quien dio a conocer que tendrán un seminario en Jeet Kune Do, esta disciplina de la simplicidad, como se le conoce, y que fuese creada en aquella década de los 60 por el gran maestro y también actor de cine Bruce Lee. Así que este 3 y 4 de octubre aquí en Tuxtla Gutiérrez, el originario de Madrid, España, estará de visita en tierras chiapanecas para impartir los conocimientos con alumnos y, por supuesto, arte marcialistas de todas las edades en Tuxtla Gutiérrez. Una invitación que EFA realizó de forma abierta para todo el público que desee integrarse. Así lo dio a conocer Adán Castillejos Gallegos, quien es director general de esta academia. Joaquín Marcelo, pues, está próximo a llegar en las siguientes horas desde Madrid, España, para ya tener los grandes alcances con los alumnos. Una disciplina que fue guiada por Ted Wong, uno de sus principales seguidores y alumno principal de Bruce Lee, quien le diera la oportunidad al gran sifu español Joaquín Marcelo de aprender esta arte marcial, y posteriormente este español lograra tener la destacada actividad en dicha disciplina marcial. Con ello lo ha llevado a visitar distintas naciones como Puerto Rico, Estados Unidos, Ecuador y, por supuesto, México, que ha tenido participación no solo en Chiapas sino en otros estados de la República Mexicana. Es mundialmente reconocido por la capacidad de ejecutar y dominar los movimientos únicos del Jeet Kune Do como un arte universal que puede ser llevado tanto en un terreno deportivo como en una situación de peligro real. La Academia EFA dijo que todos aquellos interesados en participar pueden solicitar ya los informes correspondientes en las instalaciones de esta misma academia, que está ubicada en la circunvalación Tapachula, en el número 216 de la colonia Moctezuma, o bien pueden llamar y conocer todos los detalles al 961-149-2995. Ahí está esta invitación para que usted sea parte de este gran seminario. Dejemos el tatami a un lado y vámonos a las tarimas, porque el día de hoy comienza un evento internacional allá en Guatemala y dos chiapanecos estarán presentes en la disciplina del físico-constructivismo y fitness figura, participando como jueces internacionales. Así lo dio a conocer el presidente de la Asociación Chiapaneca de Físico-Constructivismo y Fitness Figura, Jorge Argüello Jiménez, quien destacó que en esta ocasión la Federación Mexicana de la Especialidad convocó a Jorge Alejandro Jiménez Romero y a Jorge Jiménez Argüello para ser designados como oficiales de la Federación Mexicana de Físico-Constructivismo y Fitness Figura para participar en este 2026 en el Panamericano Championship, competencia que se desarrollará de hoy primero al próximo 4 de octubre allá en Guatemala. Esta designación oficial fue mediante un comunicado que se emitió el pasado 25 de septiembre por la misma Federación Mexicana de la Especialidad, en donde Francisco Cabezas Gutiérrez fue quien dio el informe de la participación de ambos chiapanecos que estarán representando a México en el cuerpo de jueces que tendrá a su cargo la evaluación de los atletas durante el certamen continental. Al respecto, Jorge Jiménez Argüello se expresó contento por la participación, junto con Jorge Alejandro Romero, en este certamen, donde estos representantes chaparecos están pues ya en la sede desde el día de ayer para llevar a cabo hoy desde muy temprano los primeros procesos y estar representando a la entidad mexicana y por supuesto al estado de Chiapas en esta competencia continental que albergará a los mejores representantes del físico constructivismo en el continente. Ahí está la información deportiva, Lalo. Si me permite recordarle a tu auditorio que los espero a las 12 del día en La Remontada para platicar de esta y de más información. Por supuesto, seguiremos con dinámicas rumbo a la función de lucha libre del fin de semana de Fundación Toledo allá en el Foro Chiapas, así que le invito a que esté con nosotros a través del 97.7 y del 103.7 FM, la radio del diario, en el mediodía para platicar de toda la información deportiva. Lalo, la información de este jueves, de este primero de octubre.
0: Primero de octubre, y como bien lo señalaba, se viene esta super función.
7: Gran función,
0: lucha, ¿no? Para este domingo.
7: Gran función, a partir, si no me equivoco, a partir de hoy comienzan a llegar algunos protagonistas de esta cartelera, mañana continuarán, el fin de semana pues arribarán ya los últimos invitados para el próximo domingo a las 5 de la tarde, pues estén ya dando esta función a todo el público que estará cita allá en el Foro Chiapas.
0: Pinta para hacer una tarde noche espectacular, ¿no? Con lo mejor de la lucha libre.
7: La primera de dos funciones.
0: Ya se extrañaban eventos importantes de esa magnitud,
7: de esa calidad.
0: Sí.
7: De esa calidad en la lucha libre, ¿eh? Y además que vamos a ayudar a una comunidad, un preescolar comunitario allá en Berriozábal.
0: Pues perfecto, y es entonces la invitación pendientes, y además seguramente también ahí en La Remontada.
7: Sí, por supuesto. Habrá más sorpresas.
0: ¿No? Y boletucos.
7: Habrá más sorpresas, así que los esperamos. Lalo, te veo mañana para cerrar la semana.
0: Mi Jorge, muchísimas gracias por la información deportiva. ¿Y qué le digo? Es jueves de cultura y desde la región Meseta Comiteca, mi compañera Nadia Albores nos comparte su cápsula.
8: ¿Están listos para conocer lo más destacado de cultura en esta Meseta Comiteca Tojolabal? Acompáñame a verlo. La cultura y la danza se hicieron presentes en Comitán con la gala de ballet y danza Huitzil, bajo la dirección de la maestra Mariana Barrientos. Con talento, disciplina y pasión, las alumnas ofrecieron una presentación que reunió a distintas expresiones de la danza, reflejando el trabajo y la dedicación detrás de cada coreografía. En Comitán se llevó a cabo la presentación de Raíces y Rostros, Historias para Recordar, un encuentro dedicado a recuperar los recuerdos familiares del béisbol en el municipio. Moderaron este evento, con testimonios y experiencias, Olivia Bonifaz, Chusy Cuautiño, Rosaura Villagómez, Alejandro Zúñiga, Beto Ortega y Zenaida Ortega, además del invitado especial, Juan José Ojeda Cañedo. El encuentro se realizó en la Casa Museo Dr. Belisario Domínguez. En el marco de las pasadas fiestas patrias, el Parque Central de Comitán fue escenario de una presentación llena de tradición y color, con la participación del grupo de danza folclórica Rosario Castellanos. Con sus estampas, música y vestuarios representativos de la cultura mexicana, los bailarines deleitaron a las familias que se dieron cita en este espacio. Fue una presentación que refrendó la importancia de preservar y promover nuestras tradiciones a través de la danza folclórica. El Centro Cultural Rosario Castellanos de Comitán celebrará 51 años de trayectoria como un espacio dedicado a preservar y promover el arte y la cultura. La celebración se realizará los días 1, 2 y del 5 al 9 de octubre con música, danza y conversatorios en el Auditorio Roberto Cordero Citalán, entre otros eventos. La entrada será libre para disfrutar y celebrar la historia y las raíces culturales de Comitán. El grupo de teatro Ángel Vives celebrará sus 20 años de trayectoria con tres puestas en escena, Los Sueños del Silencio, La Pesadilla y Cenizas. La función será el 2 de octubre a las 5:30 de la tarde en el Teatro de la Ciudad Junchavín en Comitán. Los boletos tienen un costo de 50 pesos. Sin duda será una celebración dedicada al arte y la cultura de Comitán.
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5: Pues ahí está el Jueves de Cultura con mi compañera Nadia Albores. Muchísimas gracias. Un abrazo también a toda la región Meseta Comiteca, donde también, pues a diario, por supuesto, nos ven. Y también donde queremos mandar un saludo especial, una felicitación, es precisamente a Tapachula, a toda la perla del Soconusco, porque fíjese, allá el Diario del Soconusco está de aniversario. Están festejando dos años informando a la gente, dos años de compromisos para seguir contando precisamente historias que hagan grande también en la región. Así que muchas felicidades de verdad a todo el equipo de Diario del Soconusco por este segundo aniversario de mucho trabajo, de mucho profesionalismo. Un abrazo para todas y todos por allá y por supuesto también a la radio del diario allá en Tapachula. Son las 8:42 PM. Prácticamente le invito a que siga con nosotros, es momento de la última pausa de esta hora.
10: 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Las 8:42 PM.
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16: El 1 de octubre desde el año 1977 se celebra en el mundo el Día Internacional del Vegetarianismo o Día Mundial de los Vegetarianos, una festividad que busca promover cambios en el estilo de vida de las personas y principalmente en su dieta.
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de 20 a 30 gotas. Si tú te preguntas, ¿para qué es el propóleo? El propóleo es obtenido por las abejas de los brotes de los árboles, ya que es una sustancia resinosa y que con esta protegen sus colmenas. Y la equinácea se utiliza en el extracto de la raíz, que es donde se encuentra su mayor potencial, ¿sí? Y así es muy eficaz para fortalecer el sistema inmunológico. Además, nos ayuda a combatir resfriados frecuentes y alergias del sistema respiratorio. Recuerden que a la combinación, como mencionamos, es para fortalecer el sistema inmunológico, favorece la salud de las vías respiratorias, ayuda a combatir resfriados frecuentes, contribuye a aliviar alergias respiratorias y tiene propiedades antibacterianas. Pues bueno, por ahí también nos han estado preguntando acerca de si manejamos la combinación de magnesios. ¿Por qué? Porque el principal problema que tenemos a cuando nos van a pedir a comprar lo que son los minerales, por ejemplo, en este caso el magnesio, no saben si quieren citrato de magnesio, no saben si quieren gluconato de magnesio, si quieren cloruro de magnesio, glicinato de magnesio. Entonces, nosotros tenemos un producto muy bueno de la marca Pronacen, el cual se llama Tres Magnesios. Ya trae glicinato de magnesio, que ayuda a calmar el sistema nervioso y a mejorar la calidad del sueño. Ya trae gluconato de magnesio, que contribuye a la producción de energía celular, combatiendo la fatiga y el cansancio diario. Y trae también citrato de magnesio, que ayuda a la función muscular y apoya la salud digestiva e intestinal, actuando como un laxante suave. Combinados, vamos a tomar de 1 a 2 tabletas al día, puede ser 2 antes de acostar.

0: intestinal y actúa como un laxante suave. Los tres tipos de magnesio trabajan en conjunto para potencializar sus beneficios. Y por último, la pregunta que más tenemos por ahí antes de irnos a una pequeña pausa son sobre los temas de diabetes. Para ustedes siempre los temas de diabetes han sido un tema de mucha controversia, han sido un tema de que pues realmente tenemos muchas personas que lo padecen. Y pues recuerden que tenemos lo que es el Nova F1. Nova F1 de Laboratorios Nova Labs es este producto que vamos a tomar solamente una cápsula en ayunas. Una cápsula en ayunas de las personas diabéticas y las personas prediabéticas, una cápsula un día sí, un día no. ¿Para qué es Nova F1? Nova F1 obviamente es para regular los niveles de glucosa. Baja lo que son sus niveles de glucosa para los niveles de glucosa para tenerlos en óptimas condiciones. Y también al mismo tiempo, por su fórmula herbolaria y su fórmula nutracéutica, va a controlar todo lo demás. ¿Qué es todo lo demás? ¿Sí? ¿Cuántos diabéticos no conocemos que están malos de la vista? Y pues bueno, Nova F1 te ayuda para los problemas de retinopatía diabética, evita la retinopatía diabética y controla la retinopatía diabética. ¿Cuántos diabéticos no conocemos que hace o están en diálisis o en hemodiálisis? Pues Nova F1, por su contenido en fórmula herbolaria, te va a ayudar a controlar lo que son tus temas de, por ahí, problemitas de riñones, y pues por lo mismo también te va a ayudar a controlar lo que son problemitas de presión. ¿Cuántos diabéticos no conocemos que tienen por ahí problemitas de presión arterial, que son diabéticos e hipertensos? Pues bueno, a esto se debe, y Nova F1 te va a ayudar a esto también. También Nova F1 te va a ayudar a problemitas hepáticos, a problemitas de circulación, y pues bueno, recuerden que también uno de los grandes factores que atacan la diabetes es no tener saciedad, falta de saciedad, sed excesiva, hambre excesiva. Para esto, Nova F1 será la mejor opción para ti. Vamos a hacer una pequeña pausa y regresamos con más preguntas de la Caravana de la Salud.
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3: Las 9 con 15 minutos.
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0: ¿Qué tal? Estamos de regreso en su programa La Caravana de la Salud.

0: Salud Garrido, su servidor Cupertino Garrido, listo para seguir contestando las preguntas que nos envíen por ahí. Recordándoles, mi número personal, el 961-166-4236, 961-166-4236, listo para estar contestando todas las preguntas que tenemos pendientes. También por ahí, recordándoles, el doctor Ángel García se encuentra el día de hoy, a partir de las 7 de la mañana hasta las 5 de la tarde, sucursal Jiquipilas. Sucursal Jiquipilas, estamos a media cuadra de lo que es Abarrotes de Damianes, Avenida Central entre Segundo y Tercer Oriente, Jiquipilas, Chiapas. Y pues bueno, por ahí ya tenemos varias preguntas. Tenemos preguntas, si manejamos por ahí algún producto para problemas de ovarios. Claro que sí. Créame, es una pregunta muy, muy extensa. Pido por favor que nos manden por ahí un poco más específica la pregunta, a qué se refieren con problemas de ovarios, si se refieren a problemas de quistes, si se refieren por ahí también a problemitas de personas que tienen miomas, que tienen una irregularidad, que no se pueden embarazar, que ya están en problemas de menopausia, sangrado, flujo, etcétera. Por favor, que sean un poco más específicos. También, para mencionarles que varios de los productos que manejamos para temas de mujeres, por ejemplo, en el caso de la menopausia, nuestro producto estrella es el Menopaz. Son productos que son una alternativa muy, muy buena y muy eficiente. ¿Por qué motivo? Porque precisamente al utilizar lo que es estos productos que no contienen nada, precisamente nada de hormonas, pues ustedes, las mujercitas, tienen un alivio mucho más rápido, tienen mucho mejor alivio, tienen no sufren procesos por ahí de engordar o algo por el estilo, y pues se sienten mucho mejor de manera natural. Por ahí también nos han estado preguntando si manejamos productos para lo que es quitar una persona que así nos puso: ya no tengo remedio en las rodillas, pero quiero algo que me esté quitando el dolor. Claro que sí, puedes utilizar lo que es el Artrimaster de la marca F-Caps. Es un producto que le va a ayudar precisamente para dolor de articulaciones. Este producto que trae glucosamina, condroitina, colágeno, vitamina C, cúrcuma, ortiga, omega 3 y metisoformetano, te va a ayudar a quitar lo que es el dolor y poco a poco a combatir tu problema. ¿Cómo lo vas a tomar? La primera semana que lo empieces a consumir, dos tabletas tres veces al día. Dos tabletas tres veces al día la primera semana que lo empieces a consumir, y posteriormente una tableta tres veces al día. Con eso sería más que suficiente para aliviar tu dolor, para que te sientas mucho mejor y para que no estés pasando por esos dolores tan intensos que yo sé que les da demasiado y que puede perjudicarles cada día más. También por ahí nos han estado preguntando acerca de los colágenos que manejamos. Recuerden que tenemos colágenos de varias marcas, tenemos colágenos de varios sabores, tenemos sabor mandarina, sabor uva, sabor fresa, tenemos sabor cereza, tenemos sabor frutos rojos, tenemos también sabor manzana, manzana canela, manzana verde, sabor coco, y pues bueno, todos estos son muy buenos para protección de caída de cabello, protección de uñas quebradizas, protección de articulaciones, de huesos, de ligamentos. Recuerden que hay una cierta edad en la que ya no podemos, y nosotros ya empezamos a dejar de producir colágeno, es a partir de los 30 años, como nos lo dice el doctor, aquí el doctor Ángel García. A partir de los 30 años nosotros dejamos de producir colágeno, y pues, o sea, en cantidades, o sea, dejar de producir las cantidades correspondientes que necesitamos, y por eso es que sufrimos un envejecimiento y un oxidamiento. Es por esto que podemos adicionarnos de colágeno. Y para mí, sí tenemos varios colágenos en polvo, muchísimos colágenos en polvo, como estaba yo mencionando, tenemos el colágeno, colágenos de sabor, tenemos el colágeno, también por ahí colágenos con condroitina, con metisoformetano, con cartílago, con todo, pero para mi gusto, el mejor colágeno para cuidado de nuestra piel es el colágeno hidrolizado más ácido hialurónico de la marca Honey. Este producto, ¿por qué? Porque viene muy, muy completo. Solo tienes que tomarte dos cápsulas con el desayuno, y con eso va a ser más que suficiente para que lo estemos utilizando día a día y para que nos esté, pues, deteniendo la caída del cabello, estimulando un crecimiento de cabello, que esto es lo más importante, no solamente detener la caída, sino estimular el crecimiento también. Y también por ahí que nos esté ayudando, pues, precisamente a fortalecer uñitas, a fortalecer cartílagos, a evitarnos lesiones. Y si son personas que por ahí mantienen lo que es una actividad física, pues tienen que evitar lesiones, tienen que, si son personas, por ejemplo, cuántas personas futboleras no conocemos que ya están grandes y que siguen jugando fútbol todavía, de repente por ahí, pues para esto precisamente colágeno hidrolizado más ácido hialurónico y biotina nos va a ayudar a evitar posibles lesiones más adelante, a evitar por ahí que tengan algún desgarre, alguna torcedura, alguna dobladura. ¿Por qué? Porque siguen siendo activas físicamente. También por ahí, otra de las preguntas que nos han estado haciendo muchísimo son preguntas acerca de lo que es gastritis. Claro que sí, tenemos lo que es el, recuerden, siempre me gusta mucho mencionar el GASC, nos piden otra alternativa. Tenemos también lo que es el Gastrilab. Gastrilab lo manejamos en jarabe, el cual te puedes tomar 20 mililitros media hora antes de desayuno, de comida y de cena. O también Gastrilab en cápsulas, el cual son dos cápsulas media hora antes de desayuno, media hora antes de comida y media hora antes de cena. O bien puedes combinarlos. Vas a agarrar, vas a poner medio vaso de agua en el cual vas a dejar caer pues los 20 mililitros del jarabe Gastrilab, acompañado posteriormente de que te vas a tomar tú lo que son tus dos cápsulas con esa misma agua de Gastrilab en cápsulas. Con eso va a ser más que suficiente para que tengas un excelente tratamiento para lo que es precisamente el tema de la gastritis, pero tienes que acompañarlo de que pues obviamente no estés consumiendo lo que es picante, irritantes, alimentos con muchos conservadores. ¿Cuáles son estos? Por ejemplo, muchas personas nunca dejan de consumir lo que es precisamente por ahí el refrescos, sabritas, alimentos enlatados. Entonces intenta igualmente siempre comer un poco más a tus horas. ¿Para qué? Para que precisamente pues tus problemas de lo que es tus problemas de lo que es gástricos, tus problemas digestivos, pues desaparezcan mucho más rápido. ¿Y con qué lo puedes complementar? Con nuestro famoso té Quachamax. Quachamax en té de la marca Honey. Yo siempre les he dicho, me gusta más que consuman los que son con beneficios, el que es a granel. ¿Por qué? Porque siento que siempre absorbemos mejor sus beneficios, que son para el tránsito intestinal, para problemas de indigestión, colitis, gastritis, pesadez estomacal, diarreas, inflamación estomacal. Para todo esto, recuerden, Quachamax en té. ¿Cómo lo vamos a preparar? Vamos a poner bien un litro de agua cuando esté hirviendo. Le dejaremos caer dos cucharadas de lo que es el té Quachamax, que hierva a fuego lento por 10 minutos. Sacamos, colamos y tomamos como agua de tiempo. Recuerden, Quachamax en té de la marca Honey, acompañado de nuestras cápsulas y nuestro jarabe de Gastrilab para evitar lo que es la gastritis. No, que mi problema es de colitis, también tenemos para el tema de colitis Colitlab, jarabe, Colitlab, tabletas, y obviamente lo puedes complementar con lo que es el té Quachamax. Menciono mucho lo que es el aloe vera con lactobacilos. Este aloe vera con lactobacilos viene en sabor mora, viene en sabor mandarina, viene en sabor ponche de frutas tropicales, y viene con nopal y guacharalate, que ya no es un sabor agradable, pero sí me gusta sugerírselos y recomendárselos a las personas que ya tienen un problema de gástrico mucho más pesado, mucho más fuerte. Entonces, recuerden, si quieres todavía un complemento mucho mejor, tenemos lo que es el aloe vera con lactobacilos y el aloe vera con lactobacilos, que nos va a ayudar, obviamente, a aliviar, porque sí, alivia de manera instantánea lo que son los síntomas de la gastritis: reflujo, acidez, ardor, ganas de vomitar, eso que sientes que te sube la acidez hasta la garganta, pues todo eso, aloe vera con lactobacilos es lo que más te puede beneficiar en esos momentos. Puede ser como tú, como el famoso Riopan, que es un alivio al instante, igualmente aloe vera con lactobacilos. Y pues bueno, continuando con las preguntas que tenemos por aquí, nos han estado mencionando mucho acerca de lo que es el tema de la diabetes. Ustedes saben que es un producto del cual, una pregunta del cual hablamos todos los días. Para problemas de diabetes, saben que nuestro producto estrella es el Nova F1. Nova F1 de Laboratorios Nova Labs. Por ahí es este producto que pues tiene una fórmula, una combinación de fórmulas, una fórmula herbolaria, que son las plantas que conocemos, una fórmula nutracéutica, que son extractos estandarizados, que son previamente extractos extraídos, como cabe la redundancia, extraídos de plantas que son estandarizados y son procesados para que sean mucho más efectivos al tener interacción con nuestro organismo. ¿Cómo vamos a tomar este producto? Vamos a agarrar, vamos a tomarnos, si nos levantamos todos los días con la glucosa por arriba de los 126, vamos a agarrar y vamos a tomar una sola cápsula en ayunas. Este producto trae 30 cápsulas, los cuales precisamente son para todo un mes. Entonces recuerden, una sola cápsula en ayunas, este producto que se llama Nova F1 de otros Nova Labs, nos va a ayudar a bajar los niveles de glucosa, que es lo más importante. Nos va a ayudar también a eliminar, para todas esas personas que tienen por ahí problemitas renales, siendo ya diabéticos, circulatorios, que tienen problemitas también, todas estas personas que tienen por ahí, aparte de problemas de cicatrización, teniendo una diabetes, no controlada, unos niveles de glucosa no controlados, que tienen problemas de cicatrización. Recuerden, Nova F1 de Laboratorios Nova Labs también les va a ayudar demasiado a que puedan tener problemas de retinopatía diabética. ¿Cuántos diabéticos no conocemos que ya están perdiendo la vista? Problemas de hipertensión, ¿cuántos diabéticos no conocemos que ya sufren de la presión o que sufren de los riñones? Recuerden, Nova F1, por su alto contenido de cardomariano, de minocitol, de berberina, de todo lo que trae, nos va a ayudar demasiado también a tener los niveles de glucosa óptimos para no sufrir de todas las demás repercusiones que nos trae lo que es una diabetes. Hambre excesiva, falta de saciedad, sed excesiva, todo esto te vas a olvidar tomando Nova F1 de Laboratorios Nova Labs. Y pues bueno, paso a despedirme con este su programa, lo que es La Caravana de la Salud. Nos dejo con la doctora Estela Salas de Laboratorios Pronamed y posteriormente con el doctor Benjamín Olmos de Laboratorios Ocopsol. Nos vemos el día de mañana miércoles. Estoy completamente a sus órdenes. Recuerden que si tienen una duda, mándenme un WhatsApp al 961-166-4236 y con mucho gusto les contestamos las 24 horas del día.
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3: Las 9 con 29 minutos.
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7: Ya estamos de regreso en la Caravana de la Salud Garrido cuando son las 9 de la mañana con 33 minutos a través de la radio del diario. El teléfono en cabina es el 961-612-2860 y en esta ocasión le damos la bienvenida nuevamente a la doctora Estela Salas. Muy buenos días, doctora, feliz jueves.
8: Buen día.
7: Sí, buenos días, doctora.
8: Aquí estamos, buen día.
7: Buenos días, doctora. Bueno, oiga, acá nos están preguntando que le puedo usted recomendar a las personas que sufren problema de los nervios.
8: Para esas chicas que están padeciendo este problema de los nervios, tenemos Nervilec comprimido. Y están cursando también con una ansiedad. Y le vamos a recomendar valeriana gotas. La valeriana gotas van a tomar 60 gotas 3 veces al día. Y de Nervilec van a tomar 2 comprimidos en la mañana, 2 al mediodía y 2 en la noche. Al empezar a sentir el alivio, a la relajación, el ensueño, vamos a bajar la dosis del mediodía, la vamos a quitar y solo vamos a dejar la de la mañana y la de la noche. Las gotas de valeriana sí, las vamos a consumir 3 veces al día, 60 gotas.
7: Bueno, doctora, acá otra preguntita. Dice que sí que le puedo recomendar para las personas que sufren el colon irritado.
8: Para estas personitas tenemos colifín comprimidos. El colifín comprimido se toman 2 comprimidos después de cada alimento y el Digerlex comprimido, este se toma 2 comprimidos después de los alimentos.
7: Ajá. Bueno, otra preguntita casi que le puedo recomendar para las personas que sufren de dolores de garganta, pero a la vez quieren expulsar las flemas.
8: Para estas personas.

0: del día, acompañada de sus 4 gotas.
1: Bueno, aquí otra preguntita, doctora. Las personas que sufren de lo que es la mala circulación en la sangre, ¿qué le puede usted recomendar?
0: Para estas personitas tenemos circulatis comprimidos. El circulatis comprimido se toman 2 comprimidos 3 veces al día, y además les vamos a dar clorofila, concentrado de clorofila, 60 gotas 3 veces al día.
1: Bueno, acá otra preguntita, dice por acá, dice, lo que pasa que adquirieron el producto de jugo rojo. ¿Qué más beneficios tiene el jugo rojo?
0: Este producto no es de mi línea. Yo creo que tendrían que pasar ahí al mismo a checar todos los beneficios que tiene el jugo rojo. Este jugo rojo es de otro laboratorio.
1: Ah, perfecto, doctora. Bueno, acá nos están preguntando que si le, ¿qué puedo recomendar a las personas que sufren diabetes pero a la vez les da calambres más en la punta de los pies?
0: Para esas personitas que tienen esos problemas tenemos NP de Yang con Virajín Preven Gotas. El Virajín Preven Gotas, tomar 60 gotas 3 veces al día, y NP de Yang comprimidos, 2 comprimidos después de cada alimento.
1: Ajá. Bueno, acá otra preguntita, dice, muy buenos días, doctora. Soy una mujer de 50 años. ¿Qué me puedes recomendar para lo que es la menopausia? Dice.
0: Para estas personas que están cursando con este problema de menopausia, les vamos a dar Paufil comprimidos acompañado de 3.

0: Y si la persona tiene muchos bochornos, mucha sudoración, le vamos a dar Desacil. El Desacil es para los bochornos específicamente, y para toda esa sudoración que por, sobre todo por las noches, les causa muchos problemas a las personas.
1: Ajá. Bueno, doctor, aquí otra pregunta hablando de la sudoración. Dice, ¿me podría recomendar algo para el sudor excesivo? Dice.
0: Para el sudor excesivo tenemos clorofila con Viragin Preven. Estos dos productos lo van a mezclar en 500 ml de agua, lo van a quitar bien y se lo van a tomar durante toda la mañana y así sucesivamente todos los días, y esto le ayuda a eliminar esa sudoración, y si le está causando malos olores, de la sudoración también se va a eliminar.
1: Ah, perfecto, doctora. Bueno, aquí otra preguntita dice, muy buenos días, sufro de las varices y la mala circulación, pero tengo muy inflamadas las venas. ¿Qué me podías recomendar en los más de las piernas? Dice.
0: Para esta persona le vamos a dar Versol. El Versol es un spray que lo van a meter al refrigerador y por las noches, con las piernas levantadas, en su ejercicio de piernas levantadas, diariamente se van a aplicar, va a agitar el Versol y se va a aplicar en las dos piernas, y además tomar Varisal comprimidos junto con Circulate comprimidos, un comprimido de cada frasco 3 veces al día.
1: Bueno, aquí otra preguntita dice que sí, que le podías recomendar a las personas que sufren mucho de que les sale como fuego en los labios, más o menos, si me dijo acá.
0: Para esas personas con clorofila y Viragin Preven gotas. El Viragin Preven gotas van a tomar 60 gotas cada 4 horas y la clorofila 60 gotas 3 veces al día.
1: Ah, bueno, acá otra preguntita dice, ¿qué me puedo recomendar para una mujer? Dice que está sufriendo quistes y miomas.
0: Para estas personas que tienen quistes y miomas, tenemos el TQO4, que es para quistes, van a tomar 5 gotitas de TQO4 diluido en agua tibia, y además en la parte de baja del vientre aplicar otras 5 gotitas y darse un masajito en forma circular. Además tenemos Purisan comprimidos. Este Purisan comprimido es también para purificar sangre, pero también para eliminar quistes, miomas, sarcomas. Este le van a ayudar, estos dos productos, muchísimo para este problema.
1: Bueno, otra preguntita acá dice, buenos días, doctora, ¿qué me puede recomendar? Lo que pasa que sufro gastritis y a la vez me da reflujos por la noche.
0: Para estas personas que están pasando por este problema de gastritis, le vamos a dar Gastristan con Gastrilex comprimidos. Tomar un comprimido de cada frasco antes de los alimentos. Y después de los alimentos, tomar Arcil BS comprimidos, 2 comprimidos.
1: Bueno, acá, bueno, doctora, ¿qué le puede recomendar a las personas que están sufriendo la artritis reumatoide?
0: Para esas personas con este problema de artritis reumatoide le vamos a dar RCD 5 gotas, tomar 60 gotas 3 veces al día, acompañada de Aflacin comprimidos y Axima comprimidos. Del Axima comprimidos van a tomar 2 comprimidos después de los alimentos, en la mañana y a mediodía. Y de la Aflacin, sí, 2 comprimidos antes de los alimentos, 3 veces al día, con su RC de 5 gotas, 60 gotas, 3 veces al día.
1: Bueno, aquí otra preguntita, doctora. Dice que le habían detectado lo que es la púrpura y debido a eso estuvo a punto de la leucemia. ¿Pero qué le puedo recomendar para subir las plaquetas?
0: Para estas personas que están pasando por este problema de púrpura, tenemos Germinal polvo. El Germinal polvo va a tomar 2 cucharadas diluida en agua 3 veces al día. DGTT Dutro gotas, 60 gotas 3 veces al día. Este problema, que es de una deficiencia inmunitaria, también le vamos a agregar DIS 5 gotas. Va a tomar 50 gotas acompañada del DGTT Dutro, 50 gotas de DI5 y 50 gotas de GCT Dutro, acompañada también 3 veces al día de su germinal polvo.
1: Bueno, acá dice que es una persona que consume muchas pastillas, pero dice que sí, que le puede recomendar para limpiar sus órganos y a la vez también el hígado.
0: Pues para limpiar el hígado y limpiar todo esto, este es el Epafor Solución o el Epalab Solución. El Epalab Solución se toma una cucharada en ayunas y una cucharada por la noche. Y también, en su caso de que sea del Epafor, también una o dos cucharadas en la mañana y dos por la noche.
1: Ajá, bueno, aquí otra pregunta es para un caballero. Dice que está sufriendo mucho de infecciones en vías urinarias y también tiene inflamada la próstata.
0: Vamos a dar Septirren comprimidos, 2 comprimidos 3 veces al día, con Prozyan. El Prozyan comprimidos, 2 comprimidos después de los alimentos. Esto le va a ayudar para todos los problemas de próstata y le va a ayudar también a desinflamar esa próstata que está inflamada.
1: Ajá, bueno, aquí ya para terminar, doctora, dice por acá que le detectaron osteoporosis y si habrá algún calcio para los huesos.
0: Para ese problema de osteoporosis está el Ospartil comprimido. Este Ospartil comprimido va a tomar 2 comprimidos 3 veces al día y le vamos a dar verde vida polvo, va a consumir 2 cucharadas 3 veces al día, diluida en agua antes de los alimentos. Y después de los alimentos estaría tomando el Ospartil comprimido.
1: Ajá. Bueno, doctora, pues bueno, se nos acabó el tiempo. Le agradezco mucho su llamada y mañana lo esperamos en punto a las 9:30 de la mañana. Que tenga un bonito día.
0: Muchas gracias, excelente día.
1: Igualmente para usted, doctora. Pues bueno, ahí estuvo la doctora Estela Salas ahí aclarando y más bien aclarando sus dudas acerca de algún padecimiento que tenga usted. Pero bueno, vamos a una pequeña pausa y regresamos con el doctor Benjamín Olmos, que trae mucha información acerca del jugo rojo y otros productos. Son las 9 de la mañana con 45 minutos. Vamos y regresamos. Esto es La Caravana de la Salud, Garrido.

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0: 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Las 9:45.
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6: Ya estamos de regreso en la caravana de la salud Garrido cuando son las 9:47 en la radio del diario. Bueno, pues ahorita damos la bienvenida al doctor Benjamín Olmos. Muy buenos días, feliz jueves, doctor.
7: Bendiciones, investigando los maravillosos tesoros que Dios pone en cada ser humano. Mi embrión vieron tus ojos y en tu libro estaban escritas todas aquellas cosas que después se fueron formando dentro de mí, mi sistema, mi corazón, todo, desde una célula que se dividió y empezó a crecer. Tú eres un milagro de Dios, como te llames. Eres una persona valiosísima, pero quiero darte un secreto maravilloso: el poder de la decisión que tú tienes, que nadie te lo puede quitar ni robar, te lo regaló el Señor para que tú decidas sobre tu vida, sobre lo que comes, sobre lo que piensas, sobre lo que decides. Decide estar bien. Decide estar mejor con tu familia. Decide estar sano. Hemos traído a todo Chiapas cuatro productos que cambiaron el destino de miles de mujeres y hombres. Jugo Rojo Flavorante. Esto es un depurativo natural que entra a tu sangre y empieza a barrer los radicales libres, fortaleciendo todo tu sistema inmunológico y regenerando la célula. Jarabe Panat, un jarabe calista que cuando tú te lo tomas va directamente al hígado. Espinos y cardos te producirá la tierra, dice la Biblia. Este producto natural, jarabe Panat, es destinado a todas las personas que llegan a padecer del hígado, hígado graso, que es la antesala de la diabetes, estreñimiento, paño a la cara, vista amarilla. Esto es lo que trajimos para ti, vesícula biliar afectada por piedras. Todo esto hace jarabe Panat para ti. Trajimos para ti toda la línea de saucoso como Pure Green, clorofila líquida. Tomarla por lo menos 2 o 3 veces al año te va a ayudar enormemente. Es más, si tienes tu cuerpo intoxicado por una vida llena de problemas, de dificultades, llena de temores y por mala digestión, buenas noticias. Cuando tú empiezas a tomar Pure Green clorofila líquida, tu sangre se empieza a regenerar, las alergias te van, el mal aliento de tu cuerpo, despídete del mal aliento. Va a ayudarte enormemente también en el mal aliento corporal, pero también es un nutriente. Aquí lo venden en Chiapas, para todas las personas que nos están sintonizando. 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Digo, mujeres, aunque hombres y mujeres no cuidan sus riñones. Té de Ardenal es un remedio herbolario que al tomarlo viene en hierba, viene en grano, viene así también en extracto. Traemos para ti la esperanza natural. 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Recuerda, cuando tú escuchas este programa, traemos un mensaje de buenas noticias para ti, una bendición para tu vida. Traemos una buena noticia para tu corazón. Tomando jugo rojo flavorante, vamos a permitir que el corazón de muchos hombres pueda dilatar más. Varones, nosotros, los hombres, somos una lámpara que Dios puso aquí en la tierra. Ustedes alumbran en su casa, bendicen a su familia, representan hogares, sigues fortaleciendo a tus hijos, ya no tienes la misma fuerza. Pero te voy a recomendar algo importante. Tomar jugo rojo flavorante son cheques de bendición para tus arterias, tus venas, tus capilares. Tomar jugo rojo flavorante, puedo decirte que lo que está destruyendo el tiempo, los radicales libres y los malos hábitos, ahora puede ser regenerado, renovado. Es un cheque de bendición. Empiezas a tomar flavorante y empieza a formar una película de rejuvenecimiento, de restauración de las venas, de los capilares. Vamos a fortalecer el corazón, vamos a fortalecer el cerebro, vamos a fortalecer el hígado, vamos a fortalecer nuestro organismo. Por ejemplo, te estoy recomendando en este programa fibra molisana, porque hay muchos hogares que quisieran tener un bebé, pero aunque hacen la tarea con marido y mujer, la mujer es estéril, tiene ovario poliquístico. Empieza a tener obesidad, estreñimiento y muchos padecimientos por el ovario poliquístico. Fibra molisana. Te la recomiendo porque a veces no es la situación o la enfermedad de la mujer, sino la enfermedad en el hombre. No es enfermedad, es debilidad. A esto se le conoce como esperma débil. Digamos que cuando eyacula el varón, el esperma no puede fecundar el óvulo de la mujer. Entonces, aunque se divorcia el hombre y dice, tú no puedes darme hijos, pero el problema lo tiene él, pero no lo sabe. Tomar fibra molisana es un nutriente fortalecedor que te va a corregir cosas internas, órganos internos de tu cuerpo. Tomar fibra molisana trae una bendición aún para diabéticos, para hipertensos, trae un alimento para nuestro cuerpo. Cuando tú tomas fibra molisana, adiós colitis, adiós gastritis, adiós estreñimiento. Pero te voy a compartir algo muy importante. Todo esto es a partir de que tú ejerzas el poder de decisión. Tú decides estar bien o decides hacer desidia. Decides no curarte, decides no amar,

0: gracias por sintonizarnos en el 97.7 FM. Nos escuchamos mañana para seguir cuidando tu bienestar de forma natural en La Caravana de la Salud Garrido. Que tengan un excelente día.
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1: Las 10 en punto.
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5: El periodismo con identidad y compromiso social no nace de la casualidad. Se construye diariamente con visión, constancia y una profunda herencia de responsabilidad hacia la comunidad. Por lo mismo, al cumplirse el segundo año del Diario del Soconusco, no solo se celebra la permanencia de un proyecto editorial, sino la consolidación de un prestigio periodístico informativo que ya es un referente indispensable en la vida pública de Chiapas. Bajo la dirección de Gerardo y Rogelio Toledo Coutinho, líderes del diario Media Group, este proyecto también ha logrado preservar con absoluta fidelidad el legado de don Enrique Toledo Esponda, que en los años 80 fundó El Fronterizo, un esfuerzo informativo que buscaba registrar, informar y analizar los sucesos de la frontera sur. Estos primeros dos años no han sido fáciles. Hacer periodismo en el Soconusco exige entender la complejidad de su dinámica social, económica y cultural. Ahí que la preferencia y el gran recibimiento de los lectores se deba a un ejercicio periodístico conducido con capacidad, objetividad y estricto profesionalismo. Al cruzar el umbral de este segundo año, el diario del Soconusco y todo el corporativo Diario Media Group reafirman su inquebrantable compromiso social. En tiempos donde la desinformación abunda, este medio refrenda su juramento con la sociedad a seguir informando con ética, independencia y veracidad. La ruta está trazada y el legado continúa más vivo que nunca, con el firme propósito de continuar siendo el foro informativo que los habitantes del Soconusco merecen y exigen.
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días, mi hermosa familia de luz. Bienvenidos y bienvenidas a tu espacio de luz angelical, Caminando con los Ángeles, aprendiendo herramientas de luz para este hermoso y bello caminar. No hay nada más maravilloso que poder saludarte a todos los que nos están escuchando en la 97.7 FM, la radio del diario, a todos los que nos acompañan en las plataformas digitales de la radio del diario, acompañando a Caminando con los Ángeles. Muy bendecido jueves. Mi hermosa familia de luz, ya iniciando con esta energía que nos han regalado nuestros arcángeles y ángeles, que ayer 29 fue el día de todos los ángeles, el arcángel Miguel, el príncipe de las milicias celestiales, quien como Dios, de Rafael, de Gabriel y de todos los ángeles que nos acompañan como mensajeros de luz, que son como intermediarios entre Dios y el hombre, como protectores de luz, protectores de la fe, sobre todo dando las herramientas a través del amor. Así que a ti que me escuchas en estos momentos, hagamos conciencia en nuestra manera de caminar, invitemos a nuestros ángeles a que formen parte de nuestras vidas, a pedirle su guía y su protección desde la luz y desde el amor. Ellos son los que nos vienen a recordar que tenemos un Padre amoroso, que es Dios, el que nos cuida, el nos protege. Su amor es infinito, tan es así que nos regala, como lo decimos todos los días, a cada momento, el regalo más maravilloso que un ser humano puede tener, que es su libre albedrío. Los arcángeles son seres de luz que actúan como protectores, asistentes, guías y mensajeros. Dirigen a un grupo de ángeles, dirigen el ser intermediarios entre Dios y el hombre. Tan grande es el amor que nos tiene, que siempre responden cuando lo llamamos. El encuentro con la energía angelical transforma toda angustia y temor en un estado de paz, serenidad interior. Están asistiéndonos en nuestros procesos como dualidad, en nuestra evolución y en nuestro despertar, siempre actuando para nuestro mayor bien. Muchísimos ángeles nos vinculan en este hermoso planeta, y nosotros en este momento emanamos la energía de ellos, como Rafael, Gabriel, Miguel, Uriel, Zadkiel, Chamuel, Jofiel y Metatron. Ellos son los que ocupan de asuntos específicos, representando a nuestro hermoso Padre Eterno, que es Dios. Arcángel Gabriel es el que dirige a los ángeles blancos de la pureza y la esperanza. Se nos invoca para purificar emociones, eliminar miedos y tristeza. Es el arcángel de los buenos y nuevos comienzos. Es el de la comunicación. Es recordar que vivimos en un mundo basado en el miedo, paralizado por la culpa y por la queja, y la que no nos ha permitido avanzar con claridad lo que queremos para nuestras vidas. Es el mensajero que nos enseña a comunicarnos desde la luz y desde el amor, desde esa energía de la certeza y la seguridad de que todo va a estar bien. Es el que nos enseña esos dones y talentos en el cual venimos equipados, y nos hemos olvidado, mi hermosa familia de luz, pues somos almitas muy distraídas, nos distraemos con una facilidad, perdemos también nuestra fe con una facilidad, nos olvidamos de sonreír también, y siempre, siempre Arcángel Gabriel, el mensajero de las buenas nuevas, siempre nos viene a hablar de los dones y talentos, de todo lo bueno y maravilloso que hay, y que a veces nosotros no logramos ver porque estamos atravesando ese caos y esa tormenta como humanidad. Arcángel Rafael, que es el arcángel de la curación, de la sanación, es el médico de Dios, es el que nos asiste a todos nuestros doctores, terapeutas, sanadores, enfermeras, enfermeros, terapeutas, todos los que nos enseñan a través de la sanación emocional, mental, física, espiritual. Nos enseña a amarnos, a respetarnos, nos enseña a que tenemos el derecho de tener una salud mental positiva. Todos tenemos el derecho a sanar, el derecho a liberarnos de todo aquello que no nos permite avanzar. Es el que nos ayuda en todo el proceso de sanación física, emocional y mental, porque nos lleva a contactarnos
con nuestro sanador interno y a tomar conciencia de la responsabilidad de nuestra propia curación a sí mismo. Arcángel Rafael nos ve desde esa ternura, siempre, siempre llenando de luz aquella herida, enseñándonos a ver luz aún en los momentos de oscuridad. Nos enseña a vibrar desde la luz y desde el amor todo aquello que no hemos podido soltar. Nos enseña a sanar este corazoncito que lo tenemos muy ocupado, lleno de amargura y de resentimiento, y nos hemos olvidado de disfrutar lo más hermoso que tenemos, que es el viaje. Arcángel Miguel, que es el príncipe de los ejércitos, es el que dirige a los ángeles azules de la fuerza y del poder divino. Es el ángel guerrero y protector de la fe. Divino, trae justicia divina a las situaciones en las que lo requieren. Da protección a personas, lugares y brinda nuestra valentía siempre. Arcángel Miguel nos presta su espada azul para cortar todo lazo energético, todo aquello que venimos a, bueno, que nos ha generado miedo, culpa, queja, apegos, codependencia. Él es el que nos enseña con su espada azul. Es un arcángel energéticamente fuerte y que nos da la valentía y la fuerza, la vitalidad para seguir adelante. Recordar que somos almitas de luz en el proceso, en este viaje tan maravilloso. El poder aprender a conectarnos con ese poder interno que nos hemos

0: nuestro caminar, en nuestro día a día. Es el que nos da ese permiso de podernos guiar como nosotros queramos. Y recordar que siempre nos dice Arcángel Miguel, vuélvete consciente en tus actos. Date esa valentía, entrégate todo aquello que no podemos solucionar de manera física. Rindámonos ante nuestro Padre Eterno, de la mano de sus ángeles, que son nuestros intermediarios, son los que nos acompañan, son los que nos dirigen y nos rigen desde la luz y desde el amor. Arcángel Miguel, protector de la luz, defensor de la fe, nos ayuda y nos activa toda aquella energía que es y corresponde a nuestro cuerpo divino, físico, mental, espiritual. Arcángel Miguel nos libera de aquellas heridas también que nos han generado miedo, aquella incertidumbre de lo que a veces sentimos, de lo que viene y cuando nos frustramos, cuando no pasan las cosas que nosotros queremos. Pero ahí está Miguel, ¿quién como Dios, como dicen? Eso representa Arcángel Miguel y es el que nos asiste, nos libera, nos protege, nos ilumina y nos da la fuerza y la valentía y la vitalidad para poder caminar en este gran viaje llamado vida. Olvídate de aquellos rencores, de aquella tristeza. Es el momento de tomar el poder de tu vida, la responsabilidad de seguir adelante. Obsérvate cuánto hemos caminado hasta el día de hoy. Vamos a una pausa musical y regresamos.
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2: Las 10 con 15 minutos.
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4: La radio del diario, con el reporte del Servicio Meteorológico Nacional, el Clima Diario te informa. Hoy jueves, San Cristóbal de las Casas, tormentas eléctricas, máxima 21, mínima 12. Suchiapa, tormentas eléctricas, máxima 32, mínima 21. San Fernando, tormentas eléctricas, máxima 29, mínima 19. Berriozábal, soleado, máxima 30, mínima 20. Chiapa de Corzo, soleado, máxima 31, mínima 21. Tuxtla Gutiérrez, soleado, máxima 32, mínima 21. El Clima Diario te informó. Ante la presencia de huracanes, resguárdate en albergues si vives en zonas de riesgo. 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
1: De vuelta a tu espacio de luz angelical, caminando con los ángeles, aprendiendo herramientas de luz para este hermoso y bello caminar. 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El recordar, el sentir, en emanar esa energía tan hermosa y tan maravillosa de paz, de tranquilidad, de humanidad, de transformar, que nos hacen la invitación los ángeles siempre, a cada momento y a cada instante. No importa que sea solo, decimos, bueno, solo le voy a pedir el día 29, que es de septiembre, que es el día de los arcángeles. Pidamos todos los días, a cada momento, y ellos nos escuchan, siempre están pendientes de nosotros. Recuerda que el universo responde a la vibración que estás emitiendo. No sirve hacer oraciones a los ángeles pidiendo aquello que anhelamos si no cambiamos nuestra vibración interna de lo que estuviéramos pidiendo. Es decir, siempre pedimos en miedo, ojalá Dios mío me puedas ayudar, Diosito no me abandones, ojalá me pudieras ayudar en la situación en la que estoy atravesando. Pero dicen los ángeles que pidamos en la vibración de ellos, en la certeza, en la seguridad de que así va a ser. Siempre Dios nos va a dar lo que sea para nuestro mayor bien. Nunca nos da lo que nosotros queremos, siempre da lo que es para nuestro mayor bien y lo que siempre va a sacar la mejor versión de nosotros mismos. Aprendamos a pedir en certeza y en seguridad que Dios escucha y conoce a todos sus hijos sin excepción alguna. A todos ama, porque tenemos un Padre amoroso, un Dios de amor que no juzga, no critica, no enjuicia, no castiga. Es la vida, nos da lo que nosotros le damos, ¿no? Nos regresa con esa vibración que muchos de nosotros decimos que es karma, pero recuerda que más que el karma son las leyes universales que existen y que simplemente regresa a su origen. Es decir, todo lo que damos regresa por derecho divino, sea bueno o sea malo. Como es arriba, es abajo. Disfrutemos lo que conectemos cuando vamos a orar, cuando le pedimos a Dios. Debemos estar conectado con la divinidad y con este plano tan maravilloso físico. cuando nos dicen la ley de la correspondencia, lo que tú atraes, lo que tú eres, lo que tú vibras y lo que tú atraes. Es importante centrar nuestra energía, elevar nuestra frecuencia. No podemos cambiar todo allá afuera, es correcto, pero sí podemos cambiar de manera interna. Cada uno lucha con su propio caos, su propia tormenta, cada uno de manera personal. Pero ahí están los ángeles siempre acompañándonos en el viaje, siempre enseñándonos a ver lo que sí hay, lo bueno de la vida, lo que tenemos en estos momentos. Y que recuerda que todo problema tiene una solución y que siempre, siempre, a pesar del miedo, siempre está la valentía que nos muestran los ángeles, la fortaleza y la vitalidad, el coraje para animarnos a salir adelante. Disfrutemos de cada ángel, su misión. Nos hace falta, está el arcángel Chamuel, que es el arcángel del amor. Siempre le pedimos el amor en pareja, pero nunca le pedimos amor a nosotros mismos, amor a la vida, amor a nuestro trabajo, amor a disfrutar lo que habita en este universo maravilloso, el poder contemplar y poder respetar el libre albedrío de cada ser que habita en este universo maravilloso. Siempre hablo de maravilloso porque lo es, porque nos los muestran todos los días, nada más que somos almitas muy distraídas y que nos distraemos con facilidad porque estamos preocupados por lo que no queremos vivir y lo estamos viviendo. Así que conozcamos a nuestros ángeles, disfrutemos de ellos, invitémoslos a ser parte de nuestro caminar en este viaje. Aprendemos de arcángel también Jofiel, que es el arcángel de la sabiduría, de los estudiantes, el que a veces nosotros tenemos una duda en nuestro trabajo, en nuestros proyectos, y es Jofiel el que nos ayuda en esa área, es el que lo podemos invocar desde la energía, a través de una meditación, a través de un ejercicio de respiración, a través de una oración, o simplemente platicar con él, y decir, pedirle primero permiso a Dios, ¿no? Y después a tus ángeles que nos enseñen el viaje, que nos enseñen el camino, las herramientas que hay, que nos hemos olvidado muchísimo de conocer esas herramientas, que las tenemos al alcance de las manos. Uriel, que es el arcángel de la abundancia, de la plenitud, de la vitalidad, de la fuerza. Recuerda que Uriel nos enseña, nos ayuda en los temas de dinero. Seamos abundantes, pero no solo tampoco en lo económico, sino abundante en salud, en amor, en éxito profesional, en activar esos dones y talentos en el cual venimos equipado. Dejemos de ver al dinero como una energía que tenemos que atrapar. Recuerda que es fluye siempre el dinero, y fluimos desde la energía porque es una energía. Entonces hagamos conciencia, mi hermosa familia de luz, aprendamos a conocer cómo son los ángeles, cuál es su misión y cómo nos ayudan en este viaje. El arcángel Zadkiel, que es el arcángel del perdón, es el que nos enseña muchísimo a soltar el pasado, el rencor, la herida. También nos enseña, a través de situaciones en las que estamos atravesando, qué herida tengo pendiente de sanar. A veces nosotros decimos que ya sanamos, ya perdonamos a los que nos hicieron daño, pero no nos hemos perdonado desde ese corazón. Siempre nos sentimos desde el ego, el sentirnos que alguien nos dañó, y a veces necesitamos sentir que decirle a esa persona que nos ha lastimado que la perdonemos por todo el daño que nos han hecho. Pero recuerda que los ángeles no nos enseñan eso, nos enseñan a transformar el dolor en amor, nos enseñan a soltar toda aquella energía en la que a veces no podemos avanzar, nuestras emociones, aquel rencor que guardamos y no lo podemos soltar. Vamos a una pausa musical y regresamos.
0: 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Las 10 con 30 minutos.
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1: Vamos de vuelta a tu espacio de luz angelical, caminando con los ángeles, aprendiendo herramientas de luz para este hermoso y bello caminar. 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Pero aprendamos a sonreír. Hay un arcángel que nos enseña mucho a sonreír, lo bueno de la vida, al recordar que estamos vivos, que tenemos la capacidad de transformar nuestra historia y de cambiar el rumbo de nuestro camino. Aprendamos a cambiar desde nuestra mentalidad, recordando siempre que estamos protegidos por la luz divina de nuestros ángeles, la luz divina que nos envuelve, que nos protege y nos guía en cada momento de nuestra vida. Nos enseña a aprender a amarnos, a respetarnos, a cuidarnos, a salir a caminar. Nos hace falta hacer ese ejercicio básico, pero créame que nos ayudará muchísimo elevar nuestra vibración y quitarnos mucho la ansiedad, los miedos. Aprender a leer, nos hace falta despejar la mente de ese caos que nos atormenta una y otra vez, esos escenarios de miedo, de donde la frustración, la ira, el resentimiento se apodera de nuestras vidas, de los acontecimientos en el cual estamos atravesando y que muchas veces no sabemos cómo salir de esa situación. Aprender a reconocer, aprender a pedir ayuda es de valientes. El darnos el permiso de conocer a los mensajeros de luz, a esos seres de luz que nos acompañan, a nuestros protectores de la fe, de la fuerza, de la vitalidad, del camino en el cual estamos guiándonos y moviéndonos hasta el día de hoy. Nos invita a reconocer y actuar desde la verdad, desde el despertar de cada uno. ¿Y cuál es mi despertar? Cuando aprendo a amarme y respetarme, y por consecuencia aprendo a respetar a los demás, que tengo empatía por cada alma que atraviesa ese caos de depresión, de ansiedad, de miedo, de frustración, de aquellas heridas que no le permite disfrutar el viaje. Aprendamos, como dicen los ángeles, a recordar que hagamos buenos arquetipos de luz para el caminar. Rodéate de gente que te sume en el camino. Sé inspiración para ti mismo y para todos los demás. Hagamos que se nos haga hábito pensar positivo, sentir y actuar desde la luz y desde el amor, con la confianza, con la certeza y la seguridad de que Dios está obrando en nuestros caminos. Tenemos un Padre amoroso que siempre nos acompaña en el viaje, que a pesar de que no lo podamos ver, lo podemos sentir cómo nos va guiando. Y ese amor tan inmenso e infinito que nos da cuando nos deja hacer lo que nosotros queramos vivir y experimentar en el viaje de la vida. Disfrutemos la mayor energía posible en disfrutar el viaje, en sonreír, en recordar aquellos planes, aquellos proyectos que tenemos en la mente, que se visualice para que lo podamos materializar en el aquí y ahora, en el tiempo presente. Conéctate con la naturaleza a través de las plantitas de poder, lo hemos hablado muchísimas veces. Es importante purificar la energía de tu hogar. Siempre a veces estamos deprisa y tenemos desordenado nuestro hogar, nuestro cuarto. Pues es el momento de hacer conciencia, es el momento de darte ese permiso de que se te haga un hábito tener limpio nuestro hogar, nuestra guarida de luz, nuestro refugio, donde nos sentimos protegidos. Que se nos haga hábito contemplar la naturaleza a través de las plantitas de poder, eso es impresionante. Recordar de todos los animalitos que viven ahí, todos los seres vivos que están, que habitan, que al igual que nosotros tienen el derecho de vivir, que se nos haga, que hagamos conciencia en respetar a los animalitos de la naturaleza, a los animalitos de la calle, a los gatitos, a los perritos, que nada malo nos hacen, que también ellos luchan por sobrevivir al igual que nosotros y que no hacen daño. Somos nosotros los que hacemos daños a ellos y ellos simplemente tienen el derecho de vivir como nosotros. Hagamos conciencia, estamos ya en la energía de ya en los últimos meses del año y la conexión espiritual se va a sentir aún mucho más. Recuerda que los arcángeles en el día 29 de septiembre son los que abren ya el camino para anunciar ya que vienen nuestras almitas a visitarnos. Así ya se siente el aire diferente, la energía diferente, se siente más mística la energía en estos momentos en los que estamos viviendo, y conforme se vayan acercando los días santos, pues se va a ir sintiendo más la energía espiritual, más fuerte. Preparémonos ya para darle una nueva energía a nuestro hogar. A todos los que somos católicos, que vamos a visitar, como hacían nuestros abuelos, nuestros ancestros, de ir a limpiar las bóvedas ahí en el panteón, pintarlas, el dar ese que se nos haga hábito de no perder esas costumbres de antes, que nos unía como familia. Celebración de Día de Muertos, más que celebrar, es honrar toda esa energía, y es una energía tan hermosa que emana y que a todos nos involucra como familia y como humanidad y como sociedad. Así que pensemos, que se nos haga hábito pensar un poquito más positivo. Vamos a una pausa musical y regresamos.
0: 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Las 10 con 45 minutos.
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1: De vuelta a tu espacio de luz angelical, caminando con los ángeles, aprendiendo herramientas de luz para este hermoso y bello caminar. Estamos ya en la recta final de tus mensajes que tus ángeles tienen para ti en esta bendecida mañana de jueves de luz angelical. Como dicen ellos, pues la invitación es: date ese permiso de hacer cambios importantes en tu vida, de ser un nuevo co-creador de tu historia. De la mano de tus ángeles, pídele la protección a los ángeles. Arcángel Miguel a tu derecha, Arcángel Uriel a tu izquierda, Rafael a tus espaldas. Y sobre todo, en esa energía de tu centro, que toda la energía de los ángeles te acompañen en el camino. Date ese permiso de que entren en tu vida y te acompañen en tu proceso. Sé valiente. Y ten esa fuerza y esa vitalidad para seguir adelante. Disfrutemos el viaje, mi hermosa familia de luz, el sentirnos vivos porque lo estamos. A todos los que tenemos la dicha de poder despertar un día más, es una oportunidad para avanzar en nuestro propio caminar. Disfrutemos de lo que tenemos, de nuestro trabajo, de la salud. A todos los que tenemos esa dicha de poder tener una salud buena, a los que estemos atravesando en la ansiedad y en la depresión una lucha constante, aprendamos a ser amigos del alma y acompañemos a esas hermosas almitas a poder salir de esa tormenta en la cual se encuentran. Recuerda que empatía también se llama, y resiliencia es acompañar sin juzgar, sin criticar, pero sí desde esa energía de los ángeles sanadora, que es que nos acompaña y que nos hacen ser buenos amigos del alma. Así que, mi hermosa familia de luz, pues ha llegado la hora de despedirme. Que el gran arquitecto, el universo, me los ilumine, me los acompañe, que la energía de los arcángeles, de todos los ángeles, nos ilumine el camino, nos enseñe a ser fuerte y valiente. Y recordar que no tengamos miedo. Aún así, estemos desanimados, ahí están los ángeles para recordarnos que somos energía vital y venimos de la fuente divina que es Dios. Así que vamos acompañados y asistidos por toda la energía de toda la banda angelical que nos acompaña en el camino. Pues ha llegado la hora de despedirme. Soy Dulce María Solar. Soy psicoterapeuta angelical. Muy buenos días, mi hermosa familia de luz. Nos vemos en la siguiente emisión.

0: Las 11 en punto.
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3: El periodismo con identidad y compromiso social no nace de la casualidad. Se construye diariamente con visión, constancia y una profunda herencia de responsabilidad hacia la comunidad. Por lo mismo, al cumplirse el segundo año del Diario del Soconusco, no solo se celebra la permanencia de un proyecto editorial, sino la consolidación de un prestigio periodístico informativo que ya es un referente indispensable en la vida pública de Chiapas. Bajo la dirección de Gerardo y Rogelio Toledo Coutinho, líderes del diario Media Group, este proyecto también ha logrado preservar con absoluta fidelidad el legado de don Enrique Toledo Esponda, que en los años 80 fundó El Fronterizo, un esfuerzo informativo que buscaba registrar, informar y analizar los sucesos de la frontera sur. Estos primeros dos años no han sido fáciles. Hacer periodismo en el Soconusco exige entender la complejidad de su dinámica social, económica y cultural. Ahí que la preferencia y el gran recibimiento de los lectores se deba a un ejercicio periodístico conducido con capacidad, objetividad y estricto profesionalismo. 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En tiempos donde la desinformación abunda, este medio refrenda su juramento con la sociedad a seguir informando con ética, independencia y veracidad. La ruta está trazada y el legado continúa más vivo que nunca, con el firme propósito de continuar siendo el foro informativo que los habitantes del Soconusco merecen y exigen.
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4: 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Balneario Baños del Carmen, ubicado en el municipio de Venustiano Carranza, Chiapas. Los Baños del Carmen se ubican en una ex finca del mismo nombre y están formados por un manantial de aguas termales sulfurosas surgidas de zonas volcánicas. En un clima cálido subhúmedo con lluvias en verano, Baños del Carmen está a 458 metros de altitud. El pueblo de Baños del Carmen está situado a 17.9 kilómetros de Venustiano Carranza, que es la localidad más poblada del municipio. En dirección suroeste, este relajante balneario cuenta con las siguientes instalaciones y servicios: albercas de agua fresca procedentes de las zonas boscosas de los Altos de Chiapas, campismo, palapas rústicas y vestidores con regaderas. 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
2: Las 11 con 29 minutos.
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1: Las 11 con 47 minutos.
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3: Las 12 en punto.
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5: El periodismo con identidad y compromiso social no nace de la casualidad. Se construye diariamente con visión, constancia y una profunda herencia de responsabilidad hacia la comunidad. Por lo mismo, al cumplirse el segundo año del Diario del Soconusco, no solo se celebra la permanencia de un proyecto editorial, sino la consolidación de un prestigio periodístico informativo que ya es un referente indispensable en la vida pública de Chiapas. Bajo la dirección de Gerardo y Rogelio Toledo Coutinho, líderes del diario Media Group, este proyecto también ha logrado preservar con absoluta fidelidad el legado de don Enrique Toledo Esponda, que en los años 80 fundó El Fronterizo, un esfuerzo informativo que buscaba registrar, informar y analizar los sucesos de la frontera sur. Estos primeros dos años no han sido fáciles. Hacer periodismo en el Soconusco exige entender la complejidad de su dinámica social, económica y cultural. Ahí que la preferencia y el gran recibimiento de los lectores se deba a un ejercicio periodístico conducido con capacidad, objetividad y estricto profesionalismo. Al cruzar el umbral de este segundo año, el diario del Soconusco y todo el corporativo Diario Media Group reafirman su inquebrantable compromiso social. En tiempos donde la desinformación abunda, este medio refrenda su juramento con la sociedad a seguir informando con ética, independencia y veracidad. La ruta está trazada y el legado continúa más vivo que nunca, con el firme propósito de continuar siendo el foro informativo que los habitantes del Soconusco merecen y exigen.
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0: Bienvenidos a La Remontada, 12 del día con 8 minutos. Ya estamos completamente en vivo desde la Torre Digital, el diario de Chiapas, acá en el Libramiento Sur Poniente de Tuxtla Gutiérrez. Bienvenidos a esta siguiente hora de programación con toda la información deportiva. Vamos a platicar de muchas cosas, dijeron. Vamos a platicar largo y tendido, dijeron. Así que, abusados, 961-61-228-60. Arrancamos octubre. Ya estamos en otoño. El décimo mes del 2026. Se viene el pan de muertos, se viene la carroza del terror, se viene la feria Chiapas. Salud, salud, salud. Y bueno, ¿qué más se viene, mi querido Jeremy? ¿Qué más se viene? Otro juego de la selección mexicana. El campeón del fútbol mexicano. Tus ocelotes campeones de la CIVAPAC van liderando, dice CIVAPAC, a la región 4, no se van a emocionar, ocelotes, según el standing, tras 10 jornadas en esta temporada, la región 4, donde está Ocelotes, los Jaibus de Tampico, Guaycuras de La Paz, Chapulines de Oaxaca y los Pelícanos de Los Cabos, pues es Ocelotes quien mejor está situado, dicen. 8 ganados, 2 perdidos, diferencia de 122 puntos, 18 puntos. Ahorita le voy a desglosar bien esa tabla, así que sean bienvenidos. Se nos va, mi querido Jeremy, se nos va nuestro ídolo de selecciones de Portugal. Desde ayer andaba tristón, mi querido Jeremy, lo he visto así por el posible adiós, ya definitivo, posible, no lo sé.
1: Pero ya se retiró en la final de la Copa del Mundo, hermano. La perdió, pero no, se retiró de buena manera.
0: Espérate.
1: ¿O a quién te refieres?
0: A CR7.
1: Ah, no, sabes que no.
0: CR7.
1: No, uno no, se despide en finales, ¿quién? Y otros en amistosos, creo.
0: ¿Quién? ¿Quién dices? Ah, caray. Mi CR7, que tanto, tu CR7, nuestro CR7, Jeremy. No, no lo niegues, no riegues la cruz de tu parroquia. Creo. No seas de esos que les gusta que le regalen todos, copas mundiales y todas esas cosas. Hay que ganárselo. Oye, hablando de regalar y ganárselo, no, hombre. Lo que se va a ganar el Manchester City. De verdad, esta polémica. Ahorita vamos a platicar de eso. Le pueden quitar títulos pasados. Parece que es una década, 2009, 2019, si no me equivoco. Ahorita le confirmo bien el dato. Más de 100 movimientos en los que no fueron claros, o 100 operaciones en las que no fueron claros. Dice pues este dictamen que pues ocultaron sus estados de cuentas, sus estados financieros. La salud financiera que debía tener el club. Ganaron títulos de liga, ganaron supercopas, ganaron la FA Cup. Bueno, ahorita le voy a dar bien esos detalles, pero podría existir sanción económica que le quiten puntos actualmente, y eso le costaría la categoría, es decir, bajarían a la segunda división de Inglaterra. Les podrían quitar títulos, los títulos que ganaron y los que en ese entonces quedaron subcampeones, pues serían campeones. Conforme a todo ello van saliendo dudas, de que si les darían los títulos y también los montos económicos que quedan como estímulos, o qué sucede con todo este proceso. No sería el único o el primer equipo, el primer club que ha tenido sanciones. Han existido algunos, la Juventus, por mencionar uno, me parece que estuvo el Leicester, algo así, ahorita le confirmo bien ese dato también, y algunos otros, el Not Forest me parece que también estuvo involucrado en temas así de sanciones. Y bueno, ahorita le voy a profundizar un poquito en este tema, Por cierto, ya hoy, cambiando un poquito de tema, si usted se perdió o no ha entrado a las redes sociales, pues le voy a decir una cosa, hace una hora pues se dio la presentación de la Feria Chiapas. ¿Qué? Que estará de regreso. Sí, mi querido Jeremy, se dio la presentación oficial. Y las redes comenzaron a hacer lo suyo, ¿eh? Así que revelaron supuestamente algunos algunos probables artistas que estarían en el palenque. Ya lo invito también a que escuche Chiapas a diario a las 2 de la tarde con Fernando Cantón, porque de seguro ahí van a estar todos los detalles. Pero entre lo que las redes han hecho y han dicho y han mencionado, Julián Álvarez, Edén Muñoz, Alfredo Olivas, Alejandro Fernández, podrían ser algunos destapados ya para Palenque, para el Palenque, ¿eh?

0: de las cosas que se van a disfrutar en la Feria de Chiapas de esta edición 2026. Ya el patronato hace rato informó todo cómo va a estar. Ya también dieron a conocer que estuvieron todos los pormenores. Ya platicaron también con el señor gobernador Eduardo Ramírez Aguilar en toda la exposición para que el pueblo de Chiapas y de Tuxtla disfrute pues de la Feria de Chiapas como lo hizo el año pasado. Así que hasta el momento, después de tantas especulaciones, de tantas pistas, de tantos rumores, Palenque de Feria Chiapas. Alejandro Fernández, Remy Valenzuela, Edén Muñoz, Alfredo Olivas, Julián Álvarez. Es lo que estaría. Hay pendientes, hay pendientes. Falta el masivo, Va a estar ahí el Jeremy Javier también, llevándole todos los detalles, yo sé, porque ahí va a estar la radio del diario, por supuesto, y ya les tenemos comentando de todos los pormenores. Lo invito a que escuche Chiapas a Diario a las 2 de la tarde con Fernando Cantón, porque de seguro ahí le van a dar todos los detalles para que usted tenga claro cuándo, cómo y dónde va usted a conseguir sus accesos, si están confirmados o no estos 5 artistas que le acabo de mencionar, que fue lo primero que se destapó. Y vaya ahorrando, si le tocaba la tanda, si le toca la tanda, si está usted organizando la tanda, es buen momento que vaya usted organizando qué día quiere usted que le toque, si va usted a hacer el 2, el 3, el 4... hasta ahí, porque si no, ya no, a partir del 5 ya no le cuadra, y estamos hablando que tiene que arrancar ya la siguiente quincena o la siguiente, si le toca semanal, pues entonces sí, pues se puede hasta la 10, 8, 10, el número para que le cuadre bien para ir a comprar su boleto. Nada más tenga anticipación que hay preventas y hay acciones, pero a las 2 de la tarde con Fernando Cantón de seguro va usted a tener todos los detalles de esta edición de la Feria de Chiapas. Vámonos a la pausa, mi querido Jeremy, son las 12 del día con 16 minutos. 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
2: Las 12 con 17 minutos.
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5: La radio del diario, con el reporte del Servicio Meteorológico Nacional, el clima diario te informa. Hoy jueves, San Cristóbal de las Casas. Tormentas eléctricas. Máxima 21. Mínima 12. Suchiapa. Tormentas eléctricas. Máxima 32. Mínima 21. San Fernando. Tormentas eléctricas. Máxima 29. Mínima 19. Berriozábal. Soleado. Máxima 30. Mínima 20. Chiapa de Corzo. Soleado. Máxima 31. Mínima 21. Tuxtla Gutiérrez. Soleado. Máxima 32. Mínima 21. El clima diario te informó. Ante la presencia de huracanes, resguárdate en albergues si vives en zonas de riesgo. 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
1: 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Número 10.
7: Lagos, solo fumo cuando bebo.
8: Yo solo fumo cuando bebo.
1: Número 9.
7: Alejandro Sanz y Edén Muñoz. Yo era poesía.
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1: Número 8.
7: Jesse y Joy, Dueles.
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1: Número 7.
7: Alex Sintek y Ana Torroja, Duele el amor.
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1: Número 6.
7: Aitana, Conexión psíquica.
8: Campeones, Conexión psíquica.
1: Número 5.
7: Bruno Mars y Karol G, Still.

0: Número 4.
1: Miley Cyrus, Bass Persuades.
0: Número 3.
1: Ariana Grande, Hey Dad That Made You Love Me.
0: Número 2.
1: Gloria Trevi, Pompas de Jabón.
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0: Número 1.
1: Karol G, Baby Wow.
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0: Ya estamos de vuelta, 12 del día con 20 minutos. Seguimos con más información aquí en La Remontada. 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Oiga, EFA va a tener seminario este fin de semana. La Extreme Fight Academy va a tener actividad a partir de mañana. Si no me equivoco, no, a partir de del sábado. Es, a ver, déjame confirmar. 3 y 4, sí. 3 y 4 de octubre. Mañana será 2 de octubre, mañana será viernes 2. La Extreme Fight Academy va a tener la presencia del prestigiado Sifu español, Joaquín Marcelo. Él es un especialista en el Jeet Kune Do, esta arte marcial que pues creó Bruce Lee. De seguro usted ha escuchado hablar de Bruce Lee, lo ha visto en las redes sociales, tal vez alguna de sus películas lo vio, porque también fue actor. Y bueno, este español va a llegar a Tuxtla Gutiérrez y va a estar el sábado y el domingo, 3 de octubre y 4 de octubre, allá en la Extreme Fight Academy. Y Adán Castillejos Gallegos, quien es el director de esta institución, pues adelantó que este instructor internacional pues viene a compartir todos los conocimientos sobre el arte de la simplicidad. Así se le conoce al Jeet Kune Do, el cual fue creado por el legendario peleador y actor de cine Bruce Lee. Marcelo pues va a llegar a Chiapas, proveniente de Madrid, España, de donde él es originario. Y el objetivo pues es darle enseñanza a los chiapanecos en la ciencia de este moderno estilo de combate. Y es una invitación que no está abierta solo a los alumnos de la Extreme Fight Academy, sino también al público en general, para que puedan conocer más sobre el Jeet Kune Do y todos los alcances que ha tenido esta disciplina. Este experimentado instructor pues bueno, ya ha tenido un currículum bastante amplio, Puerto Rico, Estados Unidos, Ecuador y por supuesto México son las naciones en las cuales se ha ido formando dentro de la escuela de Ted Wong, quien fue el alumno directo de Bruce Lee y además pues le enseñara al Sifu español Joaquín Marcelo todas estas acciones. Y ahora pues este español vendrá a Tuxtla Gutiérrez. La información completa nos dice el profesor Adán que la pueden solicitar allá en EFA, que está ubicada en la Circunvalación Tapachula, en la colonia Moctezuma. O bien se pueden comunicar al 961-149-2995. Sábado y domingo va a estar toda la actividad en EFA con este torneo, bueno, con este seminario de Jeet Kune Do, el arte de la simplicidad, nos dicen, que va a estar presente. Y por cierto, hablando de presencia, hoy comenzaron los chiapanecos allá en Guatemala en este campeonato panamericano. Hablamos de los comitécos Jorge Alejandro Jiménez Romero y Jorge Jiménez Argüello, que fueron designados como oficiales por parte de la Federación Mexicana de Psicoconstructivismo y Fitness para participar en el Panamericano Championship de hoy al 4 de octubre allá en Guatemala. Luego de que recibieran la designación hace algunos días, pues estos dos chiapanecos ya se reportaron desde ayer en la sede de la competencia y desde hoy entraron en actividades como jueces de tan importante evento continental. Así que estos dos chiapanecos ya están en Guatemala hasta el próximo domingo, que va a finalizar este campeonato que va a reunir a los mejores del continente, y esperan pues dejar en alto el nombre de Chiapas y por supuesto de México en este evento. Esto pues va a reflejar que estos jueces mexicanos pues continúen dando de qué hablar en el ámbito nacional y ahora internacional con este panamericano, con esta designación de ambos oficiales para estar en dicha competencia que respalda la Federación Mexicana y por supuesto la Federación Internacional también de Físico Constructivismo y Fitness Figura, para estar presentes en Guatemala. Desde hoy hasta el próximo domingo estarán activos allá en Guatemala. Felicidades a estos dos comitecos, son de Comitán de Domínguez, chiapanecos y mexicanos, que van a estar en la terna de jueceo para calificar a todos esos atletas de la resistencia progresiva. Así conocido el tema del levantamiento de pesa, el gimnasio, esa preparación que usted va a diario comiendo su arrocito con pollo, pues a esto de manera profesional, pues se van al Panamericano como jueces, como jueces. Esta asociación ya tuvo también su tema del Mr. Chiapas, con miras también en ahorita en el mes de octubre, que vendrán estos dos chiapanecos y volverán a viajar ahora a la Ciudad de México, si no me equivoco, para estar presentes en el Mr. México 2026, este evento nacional que nos reúne en la capital del país a los mejores exponentes de las 32 entidades de la República Mexicana para conocer a los campeones. Ya Chiapas tuvo su selectivo, tuvo su proceso, muy buena respuesta, lo hicieron aquí en Tuxtla Gutiérrez. Viajarán y después de esto, pues me parece vienen dos eventos más, octubre, noviembre, y cerrarán en diciembre con una presentación más ya de forma local para, pues así, concluir las actividades de este 2026 y prepararse para el próximo año, en donde también buscarán estar en competencias nacionales e internacionales. Vaya que el físico-constructivismo en Chiapas ha crecido muchísimo en los últimos años, tanto así que pues vemos cada vez más a personas que se están preparando día con día. Hay quienes quieren alcanzar este tema tan relevante, importante, que es el Mr. Olympia, uno de los eventos más importantes a nivel mundial en el físico-constructivismo. No es sencillo llegar, son años de dedicación, años de entrega, perfección total en el cuerpo. Y bueno, eso le da pues mucho esfuerzo, mucha disciplina, mucha atención, mucha dedicación, y no es sencillo, ¿eh? Yo sé que hay un par de chiapanecos que están en preparación para el Mr. Olympia en las próximas semanas, en los próximos meses y años, que también quieren ellos estar presentes en estos eventos, en estas competencias internacionales. Por lo pronto, pues estos dos chiapanecos van a estar allá en Guatemala de hoy al domingo para pues calificar a todos esos representantes del continente en el Panamericano de Guatemala. Oiga, les recuerdo el número en cabina 961-61-228-60 para que estemos en contacto con todos ustedes a través del mensajero. Y les recuerdo redes sociales, arroba la radio del diario, así aparecemos. TikTok completamente en vivo, Facebook, Instagram, X, también estamos en vivo para, bueno, ahí nos pueden seguir, en vivo solo estamos en TikTok, para que vaya e interactúe con nosotros. Nos puede seguir en las demás redes sociales, YouTube, Instagram, Facebook, X, para que también disfrute todo el contenido que realizamos desde esta torre digital del Diario Chiapas, acá en Tuxtla Gutiérrez. Un saludo a Selene Lazos, que está con nosotros allá en el 103.7, y a todos los de la red del diario allá en Palenque. Gracias por estar con nosotros. Palenque, Salto de Agua, Playas de Catazajá, La Libertad, la zona de Ríos de Tabasco, que están siempre en sintonía de la red del diario. Nos vamos a ir a la pausa, mi Jeremy, Selene allá también en Palenque, porque estamos alcanzando las 12 del día con 30 minutos. Vaya, vaya que se está yendo rápido esta hora de programación. Nos vamos al corte y volvemos con más aquí en La Remontada.
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3: Las 12 con 30 minutos.
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0: Ya estamos de regreso, 12:36 PM, seguimos con más información en La Remontada. 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Le doy la bienvenida y está con nosotros en esta cabina de transmisión Eduardo Solís, listo para platicarnos de toda la información deportiva. Lalo, como siempre, bienvenido a Los Remontados.
1: George, buenas tardes. ¿De qué estamos platicando? Cuéntame. ¿De qué platicábamos para contarte chismesazos, chismecitos? Pues
0: dicen que los ocelotes van dominando la región 4 de Sivapac. Jeremy no termina de creer que se nos puede ir para siempre del fútbol Cristiano Ronaldo.
1: No creo que ahí
0: se retiró de la concentración.
1: No se va a retirar porque el objetivo de él es llegar a 1000 goles, que ya está muy cerca.
0: Sí.
1: Y si no es en el Al Nassr, seguramente lo hará el equipo en el que vaya, pero Cristiano no se retira hasta que anote 1000 goles, eso me queda claro. Y pues bueno, hay un montón de aristas. El tema es que al final del día no conocemos lo que pasó, ¿no? No a ciencia cierta está claro qué fue lo que sucedió. Ya veremos conforme vayan dándose las conferencias de prensa propias, pero lo que sí es un hecho es que desde la Copa del Mundo, me parece, el núcleo de jugadores jóvenes de Portugal, me parece, que ya no está conforme con lo que representa Cristiano Ronaldo en la selección en la actualidad, que es mucho, no necesariamente en la cancha. Y aquel que no sea consciente de eso, pues se dará cuenta de que no tiene mínima idea de lo que es, primero, respetar que Cristiano Ronaldo se ha ganado el derecho para hacer con su carrera lo que le plazca, en muchos sentidos. Después, ¿cómo es de relevante el tema que ha sido más importante desde ayer cuando abandonó la concentración de Portugal en Suecia antes de jugar a Dinamarca, que ya deben estar por empezar el partido? ¿Qué tan relevante es que nadie platicó que ya Argentina jugó, por ejemplo, por mencionar y ponerme en ese nivel en el que manejan esta situación? Nadie mencionó que Argentina ya jugó ayer su primer partido postmundial y que goleó 4-0 a Bolivia. ¿Quién habla de eso? ¿Qué has escuchado sobre eso? ¿Has escuchado el funcionamiento de Argentina, de Messi? Lo importante es lo que está sucediendo con Cristiano y Portugal. ¿Y por qué Cristiano se ganó el derecho de hacer con su carrera lo que le venga en gana? Porque me parece que la carrera de Cristiano es más parecido a lo que representó en su momento Maradona para los argentinos que el mismo Messi. ¿Por qué? Por la trayectoria desde donde vienen, por la manera en la que se ganaron un sitio, por la manera en que fueron conquistando estas situaciones, quizá teniendo la desventaja de competir contra los del privilegio, todo este tema. Lo máximo que había conseguido Portugal antes de Cristiano era que Eusebio de Mozambique, naturalizado portugués, fuera su figura más importante, y a partir de ahí era más importante quizá el mismo Eusebio como tal que Portugal como selección. A partir de ahí llega Cristiano, Portugal era y de repente intermitente yendo a mundiales o no. Desde que Cristiano comenzó a jugar con la selección han asistido a 6 mundiales consecutivos. Cristiano ha anotado en los 6 mundiales, algo que difícilmente alguien va a poder conseguir, y ese tipo de situaciones haber catapultado a Portugal a ganar títulos europeos, algo que no había sucedido. Les digo que Portugal apenas iba a los mundiales. Entonces, a raíz de eso, entiendo la gente que con la bufanda en el cuello quizá denosta mucho, se ha encargado de denostar mucho a Cristiano, porque le ha tocado, insisto, desde la desventaja de competir contra los del privilegio, tratar de hacerse un nombre, y vaya que sí lo ha logrado, que sí Penaldo, que sí lo que ustedes gusten y manden. si Cristiano quisiera, Portugal debería adecuarse, porque gracias a su presencia es que ha crecido de esta manera el fútbol portugués y hoy tienen una generación grandiosa de futbolistas, porque se le han abierto un montón de situaciones respecto a ello. Y después, entiendo que con la presencia de Cristiano en el vestidor de Portugal, muchos de los que hoy son considerados figuras en sus equipos se hacen pequeñitos. Porque no es para menos lo que ha conseguido Cristiano. Vean, aquí lo vamos a poner en ese mismo tenor. Competir con Messi, que siempre, por lo menos, no me van a dejar mentir, en los últimos dos mundiales ha estado compitiendo desde el privilegio de la ropa de la FIFA.
2: Sí, le han regalado un
1: mundial. Entonces, está bien, entiendo a los pequeñines que van a ir por la vida, que continúan denostando, que le dicen que es por su ego, que debe entender. No, deben entender ustedes. Ustedes que denostan a Cristiano deben entender la magnitud de jugador al que están intentando hacer menos con tal, no sé si les llega cada mes o cada quincena o no sé cada cuándo un cheque de Messi por defenderlo, por defenderlo de esa manera, ¿no? Pero bueno, al final del día es eso. Y después hay un tema que no es para nada menos importante, que es el Balón de Oro, que se entrega el próximo 26 de octubre en Londres. En Londres por primera ocasión se va a entregar fuera de Francia, y lo hacen porque le van a rendir tributo a Stanley Matthews, que fue el primer ganador del Balón de Oro en 1956. Cumple 70 años el Balón de Oro, y quizá esta es la edición más insípida por la manera en la que se ha llegado a manejar ya la elección del ganador. Debería ser un trámite bien simple, pero como se han encargado de ir llevando por acá, que si logros individuales, que si logros colectivos, que si el Mundial, que si la Copa América, que si la Eurocopa, que si el club, que si las ligas, que si las copas, en fin, se ha tergiversado tanto que hasta el último gran desacierto de France Football fue meter el fair play como criterio. Para el ganador del Balón de Oro, con tal de no entregarle el balón al que se lo merecía.
2: Así es.
1: Entonces, cuando ya vas tergiversando mucho esta elección y se lo dejas todo a la empatía, ¿quién te cae mejor? No, ¿quién es mejor? Pues bueno, caemos en que ya tanto el balón como el The Best son verdaderos reconocimientos que son ya con muy poca credibilidad. Así que el próximo 26 de octubre veremos de los cinco candidatos fuertes que se supone tiene el Balón de Oro: Mbappé, Lamine Yamal, Harry Kane, Ousmane Dembélé y de nueva cuenta Rodri, quien lo ganara en aquel 2024 que todo el mundo estuvo en contra de esa nombramiento. 2024, sí. Pues bueno, desde ahí ya, insisto, yo no había, sí, ciertamente yo veía que las campañas de los jugadores que se creían candidatos a ganar esta distinción la hacían en la cancha, anotando goles, ganando títulos y todo este tema, siendo desequilibrantes, aportando muchos equipos, siendo quizá ejemplares y todo este tema. Pero ahora resulta pues que ya hay que hacer campaña mediática, ya hay que ir a entrevistas, ya hay que autonombrarse, ya hay que decir yo soy porque yo hice esto. En fin, estamos viendo un debate mediático para ver quién tiene más amigos en los medios y puede tener mayor presencia que lo lleve a ganarse la empatía de quienes votan. Sí. Es una elección demasiado politizada con campañas y todo el tema, cuando antes esto, por ejemplo, recuerdo cuando le entregaron, usted a lo mejor va a decir, ¿cómo crees? Pero pues cuando le entregaron el balón a Kaká, por ejemplo, cuando le entregaron, ¿se acuerdan de aquel Milan de Kaká? Aquel Milan que, por cierto, perdió aquella final de la Champions contra Liverpool. ¿Se acuerdan? ¿Se acuerdan de Ronaldo Luis Nazario?
2: ¿Cómo no?
1: Yo en la vida vi a Ronaldo Luis Nazario salir a decir en entrevistas que él creía que se merecía el Balón de Oro. Tan solo se lo entregaban por lo que hacía en la cancha. Sí, sí, sí. Y se acabó. Y ya después se fusionaron el France Football y FIFA para entregar el Balón de Oro, que fuera como que avalado por la FIFA, pero a raíz de un montón de discrepancias en los criterios con los que se elige al ganador, pues se separaron. Ahora France Football mantiene su Balón de Oro y la FIFA tiene su The Best. Aquí hay un tema también que es importante que no deben dejar de considerar. Fortuna que ya por lo menos le entregan el Balón de Oro también a jugadores latinoamericanos, porque antes estaba destinado exclusivamente para europeos. Por eso Maradona nunca ganó un Balón de Oro y por eso Pelé ni les cuento. Entonces, así ha sido la historia de este galardón, que insisto, me parece su edición 2026 va a ser la más polémica. Todos quieren que gane uno y como no va a ganar el que quieren, pues van a desacreditar al que lo gane.
2: Se lo van a dar a Memo Ochoa.
1: No, hombre, pues ya está. No, pues ahí está Julián Quiñones, no me lo descartes.
2: Sí, sí, sí, sí.
1: Ahí está Julián Quiñones en los últimos 30 finalistas.
2: Hombre, ya, ¿para qué te digo? Vámonos a la pausa, la última de este programa, 12 del día, 46 minutos.
3: Buenas tardes,
1: Madre Santa.
3: Amigos de la remontada. Buenas tardes, amigo George, amigo Lalo, amigo Jeremy. Aquí andamos a la escucha como siempre, ya te la sabes. Y yo opino que México va a ganar 2-0. Y ya te la sabes.
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6: Las 12 con 46 minutos.
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0: De regreso, 12 el día, 49 minutos, seguimos con más en La Remontada. 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El caso del Manchester City, Lalo, trae muchas especulaciones. ¿Le quitarán los títulos? ¿Le quitarán los puntos y descenderá el Manchester? ¿Qué sucederá?
1: Pues uno espera, ¿no? Si ya está investigado, comprobado, que sí tuvo por ahí situaciones que le dieron muchas facilidades.
0: 100 en el operaciones, dice.
1: Tremendo, y no es de ahora, ¿no? Ya tiene muchos años con este formato en el que, curiosamente, el Manchester City resurgió de ser un equipo, yo imagino, imagínense, Neri Castillo jugó en el Manchester City. Creo que Matías Buoso también jugó en el Manchester City.
0: Uy, ese no recuerdo, pero...
1: No sé si en el City o en el Derby County. En alguno de esos, pero pues... Para que veas más o menos cómo está ese tema de las facilidades que te puede dar estas trampillas que de repente suelen hacer. Ojo que el Barcelona las ha estado haciendo mucho en los últimos años. Y aprovechando que tanto UEFA ya metió las manos con este tema, pues apareció el Real Madrid también para recordar a la UEFA que pues no se olvide que tiene pendiente el caso de Negreira, ¿no? Y estas situaciones y todos estos temas. Así que uno espera que si realmente están comprobadas las infracciones al fair play financiero y hay castigo por ello, pues que se apliquen. Y si en eso va la pérdida de puntos, había uno en el que no recuerdo
0: Manchester
1: qué equipo era.
0: City Football Club 2002-2003.
1: ¿Ves? Ahí estuvo Matías Buoso.
0: Santos, América.
1: Sí, imagínate.
0: Atlas. Jaguares.
1: Chiapas. Cruz Azul. Entonces, te digo, hay una temporada en la que por diferencia de goles... El City fue cuarto y no me acuerdo quién se quedó al quinto lugar y no pudo calificar a Champions. Y eso le representa a este equipo que no pudo acceder a esta competición europea perjuicios económicos.
0: Entonces,
1: ese tipo de situaciones son las que están entrando en balance. Y pues bueno, insisto, uno espera que cuando alguien es bien fácil, contratabas a un jugador que no necesariamente su salario salía del club, sino que le conseguían una estructura de patrocinios en los que ellos pudieran completar su sueldo. Algo muy parecido a lo que pasó con Kawhi Leonard en la NBA y los Clippers, que es bien parecido y ya se habla de unas sanciones importantes en la NBA. Pero bueno, en el caso del fútbol, pues cuando han sucedido escándalos de este tipo en los que se ha realizado, por llamarlo entre comillas, trampa, pues se ha castigado fuerte. La Juve perdió la categoría. Hay equipos que han descendido. El Burdeos, que es uno de los equipos de mayor tradición en Francia, acaba de ser vendido por un euro para que pueda empezar en la sexta división a tratar de reconstruirse, porque pues incumplió muchas cuestiones que lo terminaron llevando hasta donde está. Ahora, no hay que olvidar que el City, pues, tiene muchos petrodólares, es parte de estos equipos de Estado, que tienen acceso a recursos ilimitados y todo este tema, pero dentro de la estructura del fútbol europeo sí había que encajar ciertas cosas en limitantes económicas que tenían, y ahí es donde erradicaron la principal cantidad de problemas que tiene en la actualidad el equipo inglés. Vamos a ver en qué radica el castigo, pero insisto, a mí me parece que tendría que castigar, si ya está... Si ya está, pues hay que ver, porque dicen que la Liga Premier salió ayer, me parece, a dar una conferencia de prensa, dijo que ciertamente ya fue declarado culpable y están culpable. En proceso de analizar cuál va a ser
2: la sanción.
1: ¿Qué es lo que se espera ahora?
2: Sí, sí, y bueno, ya salieron las declaraciones de Pep y de algunos otros.
1: Sí, bueno, ellos pueden,
2: ¿no? Pero oficial, el que es responsable legalmente como figura en Manchester, dijo que van a apelar porque...
1: Pues es que no, pero ahí te va, Jorge, a ver, yo entiendo que todos salgan a decir, estamos aquí con ustedes y vamos a defenderlos, a ver.
2: Claro.
1: Que den la cara no significa que no hayan cometido ilícitos, y más si la autoridad ya los comprobó. Están comprobado que violaste el fair play financiero. Papá, estás en problemas, y no
2: correas,
1: si tú piensas que está bien, hombre.
2: Estable,
1: ¿y cómo es? Si no hubiera sido por Football Leaks, de este Rui Pinto, que ahora ya lo odian en Manchester de una manera importante, pues bueno, de no haber sido por este tipo, pues no se supiera.
2: Sí.
1: Todo lo malo que hizo el Manchester City, por lo menos en este tema del fair play financiero. Yo no sé si por ahí hay otros temas, como en el caso del Barcelona, que sí me parece va sobre otro tema, pero pues bueno, Football League se encargó y dicen que hay mucho más todavía, que fueron 115 cargos por el tema, pero que pueden ser más todavía, que hay otras cuestiones.
2: Y que pueden seguir.
1: Así que bueno, pobre Rui, no sé, Pinto está ya como testigo protegido, quién sabe dónde escondido, no, pero ya lanzó el mensaje de que, y espérense.
2: Sí.
1: ¿Cómo no dice, voy por el Barça?
2: No, te imaginas, no, qué gran escándalo. Ya vámonos, mejor 12 del día, 56 minutos, gracias Lalo, gracias Jeremy, gracias Elena Lazos, gracias a usted, que es en sintonía de la Radio del Diario.
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2: La una con un minuto.
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4: El periodismo con identidad y compromiso social no nace de la casualidad. Se construye diariamente con visión, constancia y una profunda herencia de responsabilidad hacia la comunidad. Por lo mismo, al cumplirse el segundo año del Diario del Soconusco, no solo se celebra la permanencia de un proyecto editorial, sino la consolidación de un prestigio periodístico informativo que ya es un referente indispensable en la vida pública de Chiapas. Bajo la dirección de Gerardo y Rogelio Toledo Coutinho, líderes del diario Media Group, este proyecto también ha logrado preservar con absoluta fidelidad el legado de don Enrique Toledo Esponda, que en los años 80 fundó El Fronterizo, un esfuerzo informativo que buscaba registrar, informar y analizar los sucesos de la frontera sur. Estos primeros dos años no han sido fáciles. Hacer periodismo en el Soconusco exige entender la complejidad de su dinámica social, económica y cultural. Ahí que la preferencia y el gran recibimiento de los lectores se deba a un ejercicio periodístico conducido con capacidad, objetividad y estricto profesionalismo. Al cruzar el umbral de este segundo año, el diario del Soconusco y todo el corporativo Diario Media Group reafirman su inquebrantable compromiso social. En tiempos donde la desinformación abunda, este medio refrenda su juramento con la sociedad a seguir informando con ética, independencia y veracidad. La ruta está trazada y el legado continúa más vivo que nunca, con el firme propósito de continuar siendo el foro informativo que los habitantes del Soconusco merecen y exigen.
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0: Señoras y señores, ¿cómo están? Muy buenas tardes, buenísimas tardes. La 1:04 en estos momentos aquí en Tuxtla Gutiérrez, capital del bello estado de Chiapas. En este micrófono le saluda Javier Gómez Mandujano. Y bueno, con todas esas energías positivas, optimistas para este día jueves, jueves de película aquí en Vive Tuxtla. Estamos también, por supuesto, iniciando el 10º mes de este 2026. ¡Qué barbaridad! ¡10º mes! ¿A qué horas pasaron los otros 9 meses? ¡Qué barbaridad! Bueno, no sé si sea el único que siente que el tiempo va volando, pero bueno, vamos a tomarlo de manera optimista. Como dije al principio de este programa, es 1 de octubre del 2026, es jueves de película aquí en Vive Tuxtla. Y por supuesto, déjenme presentar a mis dos compañeras, mis dos colegas muy profesionales, ellas, Ana Serrano, por acá.
1: Hola, Javier, hola, Luna, muy buenas tardes a todos. Qué gusto que estemos en un jueves más de cine en Vive Tuxtla. Además, ya huele a viernes. Para mí, el jueves es un viernes chiquito. Y les traemos unos temas de verdad muy buenos. Y hay una gran película invitada que van a reconocerla por el soundtrack, por la primera canción que haya. Y al que adivine con los primeros acordes, escríbanos a Viva FM y le vamos a dar un premiecillo.
0: Ana Serrano.
1: Una salsa de nucú.
0: Vives y mueres por el viernes, ¿verdad?
1: Ay, sí. No lo puedo negar.
0: Y ¿cómo no? Gracias a Dios es viernes.
1: Y va a haber un gran talento invitado.
0: Sí. Definitivamente, gracias a Dios es viernes. Mañana, pues, ¿no? Mañana. Pero bueno, ¿cómo estás, Luna de los Santos?
2: Muy bien, muy contentos de acompañarlos el día de hoy y recordándoles que, obviamente, bueno, pues vamos a tener los estrenos de este fin de semana, no solo en cines, sino también en plataformas para que este fin de lo aprovechen y obviamente los disfruten.
0: Exactamente, va a estar muy bueno este día, así que quédense con nosotros a través de la frecuencia 97.7 de la radio del diario. Déjenme saludar al equipo de Viva FM, mi estimado Asa Gómez allá en los controles técnicos, muchas gracias. También a Pao Terrazas en la producción, muchísimas gracias. A Pepe Cruz en la edición y en la torre digital, a Jeremy y a todo el equipo digital del 97.7, la radio del diario. Y claro, principalmente a usted que nos está sintonizando a través de, bueno, que antes se decía a través de su radio, ¿verdad? Puede ser ahora en su computadora, en su laptop, en su celular, en su automóvil, en plataformas, o sea, en todos lados pueden disfrutar de este programa de Vive Tux, así que bienvenidos. Hoy es Día Internacional del Café. Qué rico café me aventé hoy temprano con un buen panqué de teopisca. ¿Compraste ayer de teopisca?
2: Sí, ¿y tus rosquillas?
0: Me dejó ahí nada más. Y dice la muchacha, ¿y la que va a pagar? Dice, no, qué rico.
2: Es que, también.
0: Bueno, rápidamente, son unos panecillos, postres, ¿cómo le llamamos?
2: Los gaznates. Los famosos gaznates, pero te voy a decir que Javi, que están 10 de 10.
0: Súper. Y además me compré un panquecito de queso, que lo riquísimo. Hoy temprano. No, pero viene a colación porque hoy es Día Internacional del Café y me lo aventé hoy temprano. Qué rico, de veras. Pero bueno, ya hablaremos de eso, que también es tema muy, muy importante y muy sabroso. Hoy es jueves de cine aquí en Vive Tuxtla. Tenemos por ahí la película invitada, como bien dice Ana. Tenemos algunas invitaciones, algunas recomendaciones también de series, películas. Un poco de todo con referente al cine. Y en el Día Internacional, Día Internacional de la Música, nuestra frase de hoy, fíjense nada más: la música es el lenguaje universal de la humanidad.
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1: Recientemente, el presidente municipal Ángel Torres inauguró la rehabilitación del Parque Deportivo Cañahueca. 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
0: Bueno, en estos momentos tenemos 31 grados centígrados aquí en Tuxtla Gutiérrez, con una sensación térmica de 34 grados, parcialmente soleado. Tenemos que las precipitaciones se encuentran a un 5%, los vientos 2 kilómetros por hora, la humedad en 57% y la calidad del aire es aceptable. El semáforo se encuentra en amarillo, calidad del aire aquí en Tuxtla Gutiérrez con 31 grados centígrados en estos momentos. Continuamos.
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0: Bueno, es viernes, es jueves de película. Ya, quiero que sea viernes como Ana. Pero fíjense nada más, hay películas que llenaron las salas de cine, pero hay otras que hicieron algo todavía más grande. Se quedaron para siempre en nuestra memoria gracias a su música. Así que hoy vamos rápidamente a viajar por 5 décadas, desde los años 60 hasta los primeros años del nuevo milenio, para recordar algunas de las películas más exitosas y las bandas sonoras que se convirtieron en auténticos clásicos. Vámonos hasta los años 60, ahí comenzamos. Es una década donde Hollywood apostó por las grandes producciones. Una de las películas más recordadas es La novicia rebelde, estrenada en 1965. La historia de María y la familia Von Trapp conquistó al público y dejó canciones inolvidables como The Sound of Music, Do Re Mi y Edelweiss. También encontramos Lawrence de Arabia,
1: famosísima,
0: de 1962.
1: Con un sombrerito muy característico.
0: Wow, cuya espectacular música fue compuesta por Maurice Jarre. Su tema principal es uno de esos ejemplos en los que unas cuantas notas pueden transportarnos inmediatamente a un desierto interminable. ¿Sí recuerdas?
1: Sí, la música. Lawrence de Arabia, inolvidable.
0: Y en 1960 llegó Psicosis, de Alfred Hitchcock, con la inquietante música de Bernard Herrmann, especialmente famosa por los violines de la célebre escena de la ducha. ¡Cring, cring, cring! Sí, sí, ¡qué barbaridad!
1: Esa música es inconfundible.
0: Inconfundible, ¿cómo no recordarlo? Ok, y pasamos de los 60 a los 70. Los años 70 cambiaron para siempre el cine, ya que en 1972 apareció El Padrino, dirigida por Francis Ford Coppola, con la inolvidable música de Nino Rota. Su tema principal se convirtió en una de las melodías más reconocibles de la historia del cine. ¿Recuerdas la musiquita?
1: Por supuesto. Es inconfundible también, inolvidable.
0: El Padrino. Pero en 1975 también nos trajo una película que hizo que millones de personas pensaran dos veces antes de meterse al mar. Tiburón, de Steven Spielberg. ¿Te acuerdas de esa? Y con eso. Esta música fue compuesta por John Williams. Comienza prácticamente con dos notas y consigue crear una sensación inmediata de peligro. Llegamos a 1977 con la fantástica Star Wars. Revolucionó el cine y presentó otra obra maestra de John Williams. Su tema principal se convirtió en un auténtico himno cinematográfico. De hecho, el AFI colocó la partitura de Star Wars en el primer lugar de su lista de grandes bandas sonoras. Y por supuesto, no podemos olvidar Gris, de 1978, nada menos que con John Travolta. Definitivamente pasamos a los 80s y ahí llegamos, una década marcada por los grandes éxitos comerciales, los héroes, la ciencia ficción y por supuesto, enormes canciones. En 1982 apareció E.T. el extraterrestre, nuevamente con música de John Williams. Su banda sonora ayudó a convertir la la historia de amistad entre Elliot y el pequeño extraterrestre. Brincamos a los años 90 y ahí nos trajeron películas que marcaron a toda una generación, como por ejemplo Forrest Gump de 1994 y cómo no olvidar Titanic de 1997 en la voz de Celine Dion, My Heart Will Go On. Excelente tema con el cual saltamos hasta 1994 con El Rey León. Las canciones de Elton John y Tim Rice, que además acompañaron precisamente esta letra a la música de Hans Zimmer. Son todas excelentes, son magníficas producciones y las bandas sonoras, ni hablar, de primera. ¿Cómo ves?
1: Excelente, Javier. La verdad es que yo creo que el cine sin la música no tendría los

0: vámonos a un corte, pero es muy breve. Ya regresa Vive Tuxtla.
1: La una con 15 minutos.
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Yo a Baby Driver. Driver. Y por cierto, una buena rola que escuchamos dentro de este film fue Never Never Gonna Give You Up de Barry White, que fue una rolilla del año de 1987 y fue el primer sencillo de su álbum debut, Whenever You Need Somebody. Y bueno, pues esta rolita también se convirtió en uno de los favoritos dentro de la película que el día de hoy estamos recordando, Baby Driver, en Vive Tuxtla.

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1: Por cierto, uno de los atolitos más ricos en lo personal para mí es el atolito agrio de maíz negro. ¿Cómo la ven? 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El platillo es, como les comento, atolito agrio de maíz negro, impartido por el chef Omar Velázquez. Ah, Omar Velázquez ya estuvo aquí con nosotros,
2: así
1: ¿verdad?
2: Es, saludos.
1: Saludos, mi estimado chef Omar Velázquez. Así que ya saben, es el taller de cocina tradicional con el platillo atolito agrio de maíz negro, miércoles 7 de octubre, de 9 de la mañana a 13 horas, en Casa de la Cultura Luis Alaminos. Así que quedan cordialmente invitados. 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
3: Algo de información y contenido en 5 minutos.
4: Oigan, pues hoy les voy a contar los estrenos que ya pueden disfrutar no solo en cines, sino también en plataforma. Y voy a iniciar con una película de Alejandro González Iñárritu, un gran talento mexicano, y está protagonizada nada más y nada menos que por el señor Tom Cruise. El nombre de la película es Tiger y narra la historia de Tiger Roosevelt, el hombre más poderoso del mundo y magnate del petróleo, quien provoca un desastre ecológico de proporciones épicas por pura negligencia. El desastre es una explosión en sus instalaciones, el cual genera una catástrofe global con daños millonarios y un inminente riesgo para la humanidad. ¿Cuál es la misión o qué es lo que vamos a ver en el desarrollo de esta película? Es, luego de asumir su culpa de forma sensata, Digger emprende una cruzada frenética y delirante para demostrar que él y solo él es el gran salvador que puede solucionar el caos que desató. La crítica pues no le apoya mucho y le dio 4 estrellitas, aunque algunos mencionan que podría ser el peor film que esté protagonizando el señor Tom.
2: Y está en el cine.
4: Está en el cine a partir de ayer, ya lo pueden disfrutar.
2: ¿Nos repites el título?
4: El título de la película es Digger.
2: ¿Digger? Digger. ¿Como de, ajá, de excavador?
4: Exacto. Y bueno, pues González Iñárritu es el encargado de la producción, pero no la han visto con buenos ojos.
2: Okay. Que la canción.
4: Ese es el primer estreno en cines. El siguiente es Verity, la sombra del engaño. Este es un thriller psicológico basado en la exitosa novela de Colleen Hoover. No sé si se acuerdan de este señor que, bueno, pues muestra algo impredecible, perturbador, suspenso de alto voltaje, un fenómeno imparable del que, bueno, pues obviamente cambia la vida de muchos, y ahora deciden llevarlo a la sala de los cines. La propuesta, bueno, pues es una escritora con problemas económicos que recibe el encargo de su vida. Debe terminar la exitosa saga de libros de Verity Crawford, una famosa autora que quedó incapacitada tras sufrir un gran accidente, y bueno, pues para trabajar en los apuntes, ella se tiene que mudar a la casa de la familia Crawford y ahí convivir con Jeremy, el esposo de Verity, y bueno, pues ahí empezará a desarrollarse todo este manuscrito, todo este terror psicológico también, pero además hay un toque de romanticismo.
2: Y también ya en cine.
4: Y también ya la pueden disfrutar
2: ¿Verity?
4: En cine. Verity. Es Verity, la sombra del engaño. Son 2 películas de estreno que ya pueden disfrutar en las salas de los cines.
2: Excelente. Y algo escuché que había una película relacionada con un perro. muy sensible.
4: Estuvo en cartelera.
2: Ah, ya la quitaron.
4: Pero ya, ya la retiraron.
2: Uy, la quería ver.
4: A ver si.
2: Luego nos dices cuál
5: la
2: es.
5: De Hashi, sí. ¿La de Hashi?
2: No, es otra, pero.
5: Ya la quitaron hace 20 años, ¿no?
2: Pero se me antojó, una amiga me dijo que la fue a ver y que estaba muy sensible.
5: La mencionó Mau, precisamente cuando iba a hacer el estreno.
2: ¿Recuerdas el título?
4: No me acuerdo.
2: Bueno, luego la buscamos.
4: Pero la sí.
2: Al final del programa damos también esa recomendación, aunque ya no esté en el cine, está en cartelera. ¿Qué más traes, Luna?
4: También pueden disfrutar en plataformas. Esta está en Netflix y es una miniserie dramática que se llama Al Este del Edén. También está basado en una clásica novela de John Steinbeck y narra la llegada de una mujer enigmática que destruye la armonía de una familia a lo largo de dos generaciones. El conflicto comienza en la Guerra Civil estadounidense, donde dos hermanastros, Adam y Charles Strack, reciben una gran herencia y sus personalidades son totalmente opuestas. La llegada de Katie, una mujer herida y de espíritu muy independiente llamada Katie Ames, aparecerá en su puerta y ahí, bueno, se empezará todo este desastre en la familia. Este estreno ya está en Netflix, ya la pueden checar y se llama Al Este del Edén.
2: Súper.
4: Pero también les traigo otra muy buena, que esta está en Amazon Prime. Y tenemos la participación estelar de Catherine Zeta-Jones.
2: Ah, bueno.
4: Ella es una extraficante de cocaína. Jackie Price vive lujosamente vendiendo arte a través de esquemas fiscales. Y tras 20 años de anonimato, su tranquila vida termina cuando los siete demonios asesinos a sueldo de élite son contratados para capturarla. Dentro de este film vamos a ver a Catherine Zeta-Jones como protagonista principal. Está Ralph Lau y Daniel Ings, que serían, bueno, pues los encargados también de darle vida a este film
2: que se llama
4: Kill Jackie o Cuello a Jackie.
2: Suena bien, hay mucha acción.
4: O Cuello a Jackie.
5: Eso es bueno.
4: Y la última, bueno, pues esta la van a poder encontrar en también está en Prime y se llama Carrie. Digo, ahora que entramos en el mes de octubre, mes del terror, pues esta es una nueva adaptación de la historia de uno de los señores más famosos, pues del terror. Y vamos a ver a Carrie en Prime Video, la historia de una adolescente marginada que ha vivido aislada en su casa con su madre ultra religiosa y sobreprotectora. Tras la repentina muerte de su padre, Carrie se ve obligada a entrar en el despiadado entorno de una escuela secundaria pública y allí se va a enfrentar a un escándalo de acoso escolar, bullying, que se vuelve viral en la comunidad. Hay crueldad propia de la era de las redes sociales y al despertar de misteriosos poderes telequinéticos que emergen durante su adolescencia, es donde se va a empezar a desarrollar esta historia.
2: Yo vi la de los 80s y pavorosa, ¿eh?
4: No, María, quédate la de ahorita ya con más efectos especiales, los escenarios están impresionantes y bueno, pues ya puedes disfrutarla. Está basada en la icónica novela de terror de Stephen King del año de 1974 y cada viernes habrá un capítulo nuevo.
2: Eso, gracias, Luna.
5: Wow,
4: ahí
5: wow.
4: Está, señores.
5: Bueno, muchísimas gracias, Luna Montes. Ya no es Mau Montes. No vayan a creer que es Mau que cambió de voz, No. Por eso no aparecía Mau.
4: Mau estaba.
5: Bueno, buenas recomendaciones, Buenas recomendaciones. Y vamos a tener que dar una vuelta al cine entonces. Al cine y el fin de semana un poco de streaming también. Por ahí tenemos algunas recomendaciones más adelante. Mientras tanto, vamos a una pausa, mi querido Asa. Son las 13:29. Es Vive Tuxtla en este jueves de película.
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8: La una con 30 minutos.
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0: Y bueno, pues en este jueves de película recordamos Baby Driver, y otra de las rolas que perteneció pues a este soundtrack fue Radar Love, de la banda neerlandesa Golden Earring. Es un clásico absoluto del rock, lanzado en el año de 1973 e incluido en su álbum Moonshine. Sin embargo, bueno, pues dentro de la película el personaje principal vive la historia a través de las diferentes canciones que reproduce dentro de su pues reproductor, que si no estoy mal era un reproductor de discos compactos, un Walkman, ¿no? ¿Verdad? Sí, y ahí es donde podemos disfrutar, bueno, pues de todas estas rolas que para él en realidad va contando la película. Así que ahí está el día de hoy en este jueves de película Baby Driver.
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2: Continuamos aquí en Vive Tuxtla a la 1:36 p.m. Tenemos para acá una invitación también para el taller de bordado Soque Técnica, punto de lomillo, nivel avanzado, segundo módulo. Aprende bordado soque con punto de lomillo, así que te invitamos a nuestro taller de bordado soque en este segundo módulo, nivel avanzado. Aprenderás una técnica tradicional llena de historia y significado. El cupo es limitado. Imparte Gonzalo Gurría Pérez los días 8, 13, 15, 20, 22, 27 y 29 de octubre. Taller de bordado soque, técnica punto de lomillo, nivel avanzado. ¿Tienes celulares, cables o aparatos que ya no usas? Fíjense nada más. Del 12 al 25 de octubre, se realizará la quinta edición del Chatarra Tron, una campaña para recolectar aparatos eléctricos y electrónicos en desuso y darles un destino adecuado. La Secretaría de Medio Ambiente y Movilidad Urbana habilitará centros de acopio en parques y colonias de Tuxtla. Próximamente se darán a conocer los puntos y la información completa para participar. Un mejor destino es lo que queremos darle a todo este tipo de desechos eléctricos y electrónicos. Del 12 al 25 de octubre, es la quinta edición del Chatarra Tron. Ya les estaremos dando los puntos de referencia.
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3: Me encanta que hoy sea Día Internacional de la Música. La verdad, yo soy melómana, amo la música y más si la podemos disfrutar junto con el cine. Y hoy les quiero compartir unos datitos curiosos, relevantes, de cómo el cine y la música pues provocan de verdad una serie de sensaciones que, por ejemplo, la música nos puede decir qué sentir antes de que ocurra algo en una película. En el cine mudo ya existía la música, aunque las películas no tenían diálogos sincronizados, las proyecciones solían acompañarse con pianistas, organistas o pequeñas orquestas que ayudaban a crear emoción y ambientar la historia. El famoso tarán también es una forma, un golpe musical colocado justo después de una revelación, pues te hace verdaderamente vivir la película de una manera más intensa. Hay películas cuyo tema musical se volvió más famoso que la propia película. Ya Javier mencionó hace un rato Tiburón, Star Wars, Titanic, Rocky, El Padrino y así una gran lista. También les puedo compartir pues que hay escenas famosas que fueron concebidas alrededor de la música. La música puede manipular nuestra percepción del tiempo. Una persecución acompañada por un ritmo acelerado puede parecernos vertiginosa. Una melodía lenta puede hacer que una escena parezca contemplativa, incluso si visualmente no sucede demasiado. ¿Pero qué creen? Que también el silencio forma parte de la música cinematográfica. Curiosamente, quitar la música puede ser tan poderoso como ponerla. Después de una secuencia musical intensa, un momento de silencio puede aumentar enormemente la tensión porque te deja expectante. Dices, ¿qué va a pasar? Algunas bandas sonoras se convirtieron en piezas de concierto. Obras de compositores como John Williams, Ennio Morricone, Hans Zimmer y Howard Shore se interpretan actualmente en conciertos sin necesidad de proyectar la película. También es interesante pues saber que el cine ayudó a convertir canciones en éxitos mundiales, como es el caso de Titanic, de Top Gun, Saturday Night Fever, The Bodyguard, que impulsaron canciones que terminaron siendo grandes éxitos musicales. Dentro de todos los privilegios y beneficios de la música, también está que puede transportarnos inmediatamente a una época. Una película ambientada en los años 60, 70 u 80 puede utilizar canciones de ese periodo para generar nostalgia y ubicar al espectador históricamente sin necesidad de explicaciones. ¿Les ha pasado? Totalmente. Que ponen una canción ochentera y automáticamente tu mente se va a esa época.
2: A esa escena. Sí, sí,
3: sí. A esas escenas. El compositor puede convertirse en parte de la identidad de un director. Algunas asociaciones son especialmente reconocibles. Por ejemplo, estamos hablando de Steven Spielberg, con John Williams, Tim Burton, Danny Elfman, Christopher Nolan, Hans Zimmer o Sergio Leone con Ennio Morricone. Entonces, el espectador no siempre se da cuenta de cuánto está siendo guiado por la música. Cuando la banda sonora está bien integrada, muchas veces no pensamos conscientemente qué buena música. Simplemente sentimos miedo, alegría, nostalgia, tensión o emoción. Esa es precisamente una de las grandes virtudes de la música cinematográfica. Entonces, yo les pregunto a ti, Javier Luna, ¿qué película podrían reconocer solamente escuchando 5 segundos de su música? Que no sea Tiburón, no se vale Tiburón.
2: Me quitaste la palabra.
0: Titanic.
2: Yo la de Rocky.
3: Psicosis.
2: Pram,
0: Rocky. Psicosis. La del payaso eso.
3: Bueno, ya para cerrar la cápsula, les digo que hoy, que es Día Internacional de la Música, les dejo estas recomendaciones para el fin de semana. Son películas que significan momentos en que el cine le canta a la música. Una de ellas es A Complete Unknown, con Timothée Chalamet, que es la vida de Bob Dylan. Otra es Bob Marley, One Love, que pues es la vida de Bob Marley. En los biopics tenemos también la de Better Man, que narra la vida de Robbie Williams. Otra que se llama Piece by Piece, que es un documental biográfico de Pharrell Williams. Wicked, que salió en el 2024, un homenaje al teatro musical y a los musicales de Broadway. Y por último, otro biopic más que se llama María, donde Angelina Jolie interpreta a María Callas. Entonces, me encanta el hecho de que se conmemore el Día Internacional de la Música y que hoy coincida con nuestro jueves de cine en Vive Tuxtla, porque vaya que hay muchísimos directores que han hecho brillar alguna producción fílmica por su fondo musical, por su acompañamiento.
2: Y es que a lo largo de la historia del cine han existido las duplas, ¿no? Tanto lo auditivo como lo visual, por lo cual decimos audiovisual. Y en ese caso, de los que comentaste, Ana, yo agregaría al Negro González Iñárritu y Martín Hernández.
3: Por supuesto. Y yo agregaría, como películas famosas por su tema musical, El Bueno, El Malo y El Feo, con música de Ennio Morricone. Cinema Paradiso, tenemos por aquí Carros de Fuego, Harry Potter, Piratas del Caribe, El Señor de los Anillos y cierro con Interestelar.
2: Puras buenas películas.
3: Y Gladiador, Gladiador, si la mencioné.
2: Con sí, Russell Crowe.
3: Qué bárbaro, son muchísimas, así que no se pueden quejar, ya les dejamos recomendaciones de cine con temas musicales bellísimos para viernes, sábado y domingo.
2: Uno de mis actores favoritos es Russell Crowe.
3: Buenísimo.
2: Me gusta cómo actúa, ¿no?
3: Muy buen actor.
2: Muy sobre. Es excelente el Gladiador. Bueno, gracias, Ana. Excelente, excelente. Estamos en jueves de película aquí en Vive Tuxtla. Tenemos una pausa. Póngase a tiempo, 1:00 p.m, 44 minutos.
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4: La una con 45 minutos.
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de Sky Ferreira, que en realidad es un cover del clásico de Los Conmodores, escrito por Lionel Richie, grabado especialmente para la banda sonora de la película Baby Driver en el año 2017. La versión fue producida por Nigel Godrich para el filme y dirigido por Edward Wright. De verdad que la película está bastante interesante, se las recomiendo. Es Baby Driver en este jueves de película en Vive Tuxtla.

0: Oigan, y recuerden que la detección temprana salva vidas. Por ello, la Administración Municipal nos invita a la campaña de conmemoración al Día Internacional contra el Cáncer de Mama, del 19 al 22 de octubre, en un horario de lunes a viernes de 7 de la mañana a 2 de la tarde. Acude a tu clínica de la mujer más cercana, Oriente o Poniente. Los servicios son sin costo, pero tienes que realizar tu cita.
1: Y otra buena noticia, llega la tarde de cine en tu colonia. Te invitamos a disfrutar de una tarde increíble en familia. No te pierdas de esta gran función gratuita donde habrá palomitas, refrescos y otras sorpresas. ¿Cuándo y en dónde? El sábado 3 de octubre a las 4:30 de la tarde en la cancha de la colonia Capulines, calle 1 entre avenida 2 y avenida 6.
0: Oigan, y también hay que recordar que estamos todos invitados de disfrutar de música, baile y una tarde para compartir con los amigos y la familia en el próximo lunes de Danzón. Vámonos a sacar los pasos más sexys que pueden existir y bueno, pues esto será el 5 de octubre a partir de las 6 de la tarde en el patio cívico del ayuntamiento. ¡Cuánta elegancia vamos a tener! Y además seguimos promoviendo actividades para disfrutar tux y mantener vivas nuestras tradiciones, así que los esperamos.
1: Y en esa expo que acaba de invitar Luna, les recomiendo las pepitas enchiladas, pepitas botaneras, de verdad, una verdadera delicia. Pero bueno, hay que consumir productos locales porque eso beneficia a la economía de nuestra ciudad. Los esperamos mañana, más bien en esta expoventa marca Chiapas, mañana viernes 2 de octubre, es donde les recomiendo que compren esas botanitas, café, también hay salsas y muchos otros productos, chocolate. Esto va a ser de 9 de la mañana a 3 de la tarde en la Plaza Cívica del Ayuntamiento. Va a haber artesanas, artesanos y emprendedores que van a estar con una gran variedad de productos chiapanecos, textiles, ámbar y mucho más. Asiste, conoce su trabajo y consume.
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3: Bueno, de hecho, Ana, todavía pueden llegar aquí precisamente, a la Plaza Cívica del Ayuntamiento.
1: Se van hasta las 3 de la tarde.
3: 3, 4 de la tarde, o sea, y qué rico se pasa. Como pasa uno en medio, vas observando, como dices,
1: pepitas,
3: habas, por acá ves ámbar, chocolate, café. Un poco de todo, ¿no?
1: Un poco de todo. Vengan, no se van a arrepentir. Todavía están en el patio cívico del ayuntamiento.
3: Hasta las 3, 4 de la tarde es el día de hoy y mañana de 9 de la mañana a 3 de la tarde también.
1: Correcto.
3: Así que los esperamos, Expo Venta Marca Chiapas, en la Plaza Cívica del Ayuntamiento. Bueno, imagina, escribe y dibuja en el taller gratuito cuentos ilustrados que tenemos precisamente con la invitación para ustedes. Nos vamos a despedir, Ana Serrano.
1: Sí, son cuentos ilustrados del Sabinal. ¿Cuándo? El sábado 3 de octubre en el Rincón del Arte Carlos Frey y es entrada gratuita. Y también va a haber un taller de gastronomía Soque el próximo lunes 5 de octubre de 9 de la mañana a 1 de la tarde en la Casa de la Cultura Luis Alaminos, donde puedes aprender a elaborar dulce de garbanzo y manzanillita. Revisen detalles en la página del ITAC. Y bueno, me despido invitándolos a que nos acompañen mañana en punto de la 1 de la tarde porque tendremos como viernes de talentos a un cantante que les va a encantar.
3: Correcto, gracias. Luna de los Santos.
0: Oigan, nos despedimos, pero quiero invitarlos a que asistan y disfruten del cierre del festival Cocinando en Coyoacán, el sábado 3 de octubre a las 12 del día. Podrás conocer a los seleccionados de la primera etapa y la premiación será el domingo 4 de octubre a las 7 de la noche. Ambos eventos en la Calzada de las Personas Ilustres. Excelente jueves.
3: Gracias a usted por sintonizarnos. Muchísimas gracias. A través del 97.7, la radio del diario aquí en Vive Tuxtla. Gracias a Asa Gómez allá en los controles técnicos, en la producción Pau Terrazas. Gracias a Pepe Cruz en la edición. Mi nombre es Javier Gómez Mandujano. Les deseo que tengan una bonita tarde. Y también, desde luego, gracias a nuestro querido Jeremy allá en la torre digital del 97.7. Que tengan una bonita tarde. Nos escuchamos mañana. Hasta pronto.
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2: El periodismo con identidad y compromiso social no nace de la casualidad. Se construye diariamente con visión, constancia y una profunda herencia de responsabilidad hacia la comunidad. Por lo mismo, al cumplirse el segundo año del Diario del Soconusco, no solo se celebra la permanencia de un proyecto editorial, sino la consolidación de un prestigio periodístico informativo que ya es un referente indispensable en la vida pública de Chiapas. 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Estos primeros dos años no han sido fáciles. Hacer periodismo en el Soconusco exige entender la complejidad de su dinámica social, económica y cultural. Ahí que la preferencia y el gran recibimiento de los lectores se deba a un ejercicio periodístico conducido con capacidad, objetividad y estricto profesionalismo. Al cruzar el umbral de este segundo año, el diario del Soconusco y todo el corporativo Diario Media Group reafirman su inquebrantable compromiso social. En tiempos donde la desinformación abunda, este medio refrenda su juramento con la sociedad a seguir informando con ética, independencia y veracidad. La ruta está trazada y el legado continúa más vivo que nunca, con el firme propósito de continuar siendo el foro informativo que los habitantes del Soconusco merecen y exigen.
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3: Inseguridad pone en riesgo a parteras tradicionales en Chiapas. Artesanas de Usumacinta buscan romper el coyotaje y visibilizar su trabajo. Concluye en Palenque el mes dorado de la lucha contra el cáncer infantil. En México, asegura la presidenta Claudia Sheinbaum que es falso que desde su gobierno se busque construir una segunda verdad histórica en el caso Ayotzinapa. Nuestro hashtag de hoy es Día del Café. Bienvenidos a Chiapas a Diario.

0: Hola, ¿qué tal? Muy buenas tardes. Qué gusto que nos acompañe en Chiapas a Diario. Estamos transmitiendo totalmente en vivo desde la Torre Digital del Diario de Chiapas a través de todas las plataformas como X, YouTube, TikTok, Spotify, Instagram, Facebook, en donde en cualquiera de ellas nos encuentra como Diario de Chiapas. Queremos agradecer a quienes nos sintonizan y escuchan a través de la radio del diario en todas sus estaciones. En el caso de Tuxtla Gutiérrez, toda la zona metropolitana y buena parte de las regiones Alto, Sierra, Mezcalapa y Frailesca, a través del 97.7 de FM, a donde usted se puede comunicar al número telefónico 961-612-2860. También le queremos dar la bienvenida a nuestros amigos de Tapachula, municipios aledaños y buena parte de Guatemala, que nos escuchan a través del 96.3 de FM. Y a donde usted se puede comunicar al 962-311-2796. Bienvenidos amigos de Palenque, municipios aledaños y gran parte del estado de Tabasco, que nos escuchan a través del 103.7 de FM y cuyo teléfono tenemos a su disposición y es el 916-282-1117. Por supuesto, también tenemos teléfono en la cabina de Diario TV Multimedia, que es 961-545-8889. Bienvenidos amigos de Berriozábal, que también nos escuchan a través del 106.7 de FM, Radio Naranjo. Hoy nuestro hashtag es Día del Café. Sin lugar a dudas, en Chiapas hay una gran producción de este aromático grano que incluso se exporta y es reconocido en varios o por varios países del mundo. Por eso la pregunta que queremos hacerle el día de hoy es la siguiente: ¿cuántas tazas de café toma al día? Hoy se celebra el Día del Café. Hoy, 1 de octubre, es Día del Café. Platíquenos cuántas tazas de este delicioso líquido, de este delicioso acompañante de nuestros desayunos, incluso comidas y cenas, se toma al día. Bueno, vamos a iniciar con la información cuando son las 2 de la tarde con 3 minutos, con el reporte meteorológico de mi compañera Fernanda Vázquez.
1: Las lluvias y tormentas eléctricas continuarán en Chiapas, donde se prevén precipitaciones muy fuertes en varias regiones del estado, además con temperaturas hasta de 38 grados Celsius. La interacción de canales de baja presión, una circulación ciclónica y una vaguada en altura, junto con posible ingreso de la onda tropical número 42 y la cercanía de la vaguada monzónica, favorecerá las condiciones de inestabilidad atmosférica. Las regiones Istmo Costa, Soconusco, Selva Lacandona, Meseta Comiteca y Frailesca podrían registrar lluvias muy fuertes, mientras que de los bosques Tulijácel Talchol, Maya, Metropolitana, Alto Xochitl Celtal, Sierra Mariscal y de los Llanos se esperan precipitaciones fuertes. Las tormentas podrían generar actividad eléctrica y rachas intensas de viento y posible caída de granizo. En el Golfo de Tehuantepec se pronostican vientos de hasta 28 kilómetros por hora con racha de entre 37 y 46 por hora, además de oleaje de 3 metros de altura.
0: Tome todas sus previsiones ante este pronóstico meteorológico. La semana pasada, Berzaín Miranda Borrás, líder del autotransporte, de la Alianza del Autotransporte en Chiapas, dio a conocer ante los medios de comunicación que se trabaja en diálogo junto a la autoridad estatal para el incremento nuevamente de un peso al costo del pasaje. Pero ¿realmente cumplen ellos con las condiciones de un transporte seguro? De eso habla la videocolumna del día de hoy. Recientemente, Berzaín Miranda Borrás, líder del autotransporte en Chiapas, reveló que trabajan para que nuevamente se incremente el precio del pasaje en el estado. La justificación es la de siempre: renovar el parque vehicular y hacer frente al aumento de los costos de refacciones, combustibles y seguros. A cambio, prometen un transporte más cómodo, eficiente y seguro. Pero esas promesas ya las hemos escuchado antes. Apenas el pasado 25 de diciembre, los concesionarios lograron que se autorizara el incremento de un peso al costo del pasaje. Precisamente bajo esos mismos argumentos. El problema es que el usuario paga más, pero el servicio no mejora. Para muestra un botón, apenas el pasado martes, dos colectivos se vieron involucrados en un accidente. De acuerdo con las primeras versiones, uno de ellos habría sufrido una falla en los frenos, dejando a 15 personas lesionadas. Más allá del accidente, la pregunta es inevitable. ¿Cuántas veces más tendrá que pagar el usuario por un servicio que no cumple con lo que promete? En pocas palabras, antes de pedir otro aumento, el transporte público debería demostrar que puede ofrecer algo básico: seguridad, unidades en buenas condiciones y un servicio digno. Vamos a otro tema. Fíjese que parteras y parteros de 42 municipios de Chiapas denunciaron los riesgos y amenazas, además de discriminación y obstáculos institucionales que enfrentan para ejercer su labor, por lo que hicieron un llamado urgente a las comunidades y autoridades para reconocer, proteger y respetar sus conocimientos ancestrales. A través del movimiento de parteras de Chiapas, Nich Ixim, señalaron que la inseguridad, la violencia de género y la presencia del crimen organizado han incrementado los riesgos para quienes brindan atención en comunidades alejadas y de difícil acceso. También alertaron sobre narrativas que califican sus saberes ancestrales como inferiores, malos o inservibles, situación que ha derivado en amenazas y hechos violentos contra personas acusadas de practicar supuesta brujería. Las parteras denunciaron además que instituciones de salud continúan imponiendo prácticas biomédicas y condicionando su trabajo, pese a que existen disposiciones legales y acuerdos internacionales que reconocen los derechos de la medicina y la partería tradicional. También señalaron al Registro Civil por presuntamente obstaculizar el reconocimiento de las constancias de nacimiento expedidas por las parteras y los parteros, lo que puede retrasar el registro de los recién nacidos. Entre sus principales demandas se encuentra el reconocimiento de la partería tradicional como un sistema de salud propio, el ejercicio libre y autónomo de esta práctica, protección jurídica, participación con voz y voto en las decisiones sobre salud materna, respeto al derecho de las mujeres a decidir dónde y con quién parir, así como la armonización de la Ley General de Salud en Chiapas y la aceptación de sus constancias de alumbramiento. Tras 10 años de organización, el movimiento Nich Ixim pidió a las comunidades reconocer y proteger a quienes han preservado estos conocimientos durante generaciones, al considerar que defender la partería tradicional significa también proteger la vida, la identidad y los territorios de los pueblos originarios. Y también las artesanas y artesanos de Osumacinta buscan romper con esta mala práctica del coyotaje y además visibilizarse. Vamos a enlazarnos vía telefónica con mi compañero Ramiro Gómez, él es corresponsal en la región de Mezcalapa y tiene los detalles de esto que le comento. Bienvenido, Ramiro, buenas tardes.
2: Buenas tardes, como siempre es un gusto llevarles la información de la región Mezcalapa. Entre 700 y 800 familias de las comunidades El Triunfo Agrarista y Libertad Campesina, municipio de Osumacinta, se dedican a la elaboración de bordados tradicionales para los vestidos de chiapaneca, una actividad que se transmite entre generaciones, pero que enfrenta bajos ingresos debido al llamado coyotaje. El alcalde de Osumacinta, Samuel Alegría Pérez, explicó que mujeres, hombres, niñas y niños participan en la elaboración de los bordados. Incluso señaló que ha visto menores de entre 11 años aprendiendo y realizando esta actividad. Sin embargo, el trabajo artesanal no siempre es remunerado de acuerdo con el tiempo que requiere. Una pieza puede tardar hasta 3 días en elaborarse y venderse en alrededor de 100 pesos. Mientras que una vez considerados los materiales y la mano de obra, la ganancia para quien la realiza puede ser de apenas 20 pesos. Alegría Pérez señaló que existe una red de intermediarios que compra los productos a bajo precio y posteriormente los comercializa en lugares como Chiapa de Corzo, dificultando que las propias artesanas puedan vender directamente y obtener una mayor remuneración. Ante esta situación, el municipio busca que el Festival Coyatec, que se realizará el 3 y 4 de octubre en Tuxtla Gutiérrez, sea un escaparate para mostrar y comercializar directamente los productos elaborados en estas comunidades. La intención es visibilizar el trabajo de las artesanas, el tiempo que requiere cada bordado y la participación de familias completas en la preservación de esa tradición chiapaneca, además de generar alternativas que permitan reducir el impacto del coyotaje y mejorar los ingresos de quienes elaboran las piezas. Para Alegría Pérez, llevar estos productos al festival representa una oportunidad para que los consumidores conozcan el trabajo que existe detrás de cada bordado y para que las manos que los elaboran puedan recibir un pago más justo por su trabajo. Reportó para Chiapas a Diario Ramiro Gómez.
0: Muchas gracias, Ramiro, que pases muy buenas tardes. 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Hacemos nuestra primera pausa comercial del día. En un momento regresamos.
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4: Las 2 con 12 minutos.
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14: La radio del diario, con el reporte del Servicio Meteorológico Nacional, el Clima Diario te informa. Hoy jueves, San Cristóbal de las Casas. Tormentas eléctricas. Máxima 21. Mínima 12. Suchiapa. Tormentas eléctricas. Máxima 32. Mínima 21. San Fernando. Tormentas eléctricas. Máxima 29. Mínima 19. Berriozaba. Soleado. Máxima 30. Mínima 20. Chiapa de Corzo. Soleado. Máxima 31. Mínima 21. Tuxtla Gutiérrez. Soleado. Máxima 32. Mínima 21. El Clima Diario te informó. Ante la presencia de huracanes, resguárdate en albergues si vives en zonas de riesgo. Aléjate de arroyos y no intentes cruzar zonas inundadas.
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0: aquí en Chiapas. Y viene a hablarnos sobre un evento que de veras, de antemano quiero decirle, no se lo puede perder porque va a ser espectacular, la va a pasar muy bien. Estamos hablando del Festival Coyatoc 2026. Bienvenido, presidente.
1: Muchas gracias, gracias Fernando por la invitación. Ahora sí que muy emocionados por esta octava edición del Festival Coyatoc, la fiesta Zoque de Chiapas. Pues aprovechar este espacio para invitar a la ciudadanía a que puedan aprovechar este gran evento, es en su octava edición, para que puedan disfrutar de esta exposición artesanal, gastronómica, cultural. Pues nosotros lo que buscamos es darle difusión a la cultura zoque, que la gente sepa todo la grandeza que tenemos en la variedad de gastronomía, artesanías, pero sobre todo el poder detonar la economía de nuestra región y poder darle difusión a todos los atractivos turísticos que tenemos aquí en la zona zoque.
0: Y decía que va a ser un evento que no se puede perder porque ahí va a encontrar de todo. Va a haber comida zoque, artesanías zoques, cultura zoque, espectáculo, va a haber marimba también.
1: Va a haber marimba, va a haber folclor. Es un, vamos a tener una cartelera muy, muy, muy variada, muy nutrida para toda la ciudadanía. Vamos a tener actividades para los niños, va a haber actividades para adultos mayores, para toda la ciudadanía y sobre todo el poder disfrutar. Digo, a mí me gusta mucho este festival porque podemos disfrutar de algunas costumbres que se habían ido perdiendo, como es el poder saborear esta gastronomía típica de nuestra cultura zoque. Entonces, durante esta calzada de las personas ilustres, vamos a poder disfrutar de mucha variedad y gran exposición de arte, de artesanías, de cultura, hamacas, es más, o sea, tenemos todo en un solo lugar, ¿no? Toda la cultura zoque en la calzada de las personas ilustres, el sábado 3 y domingo 4 de octubre, ya este fin de semana, para que aproveche la ciudadanía, la entrada es libre. También vamos a contar con nuestra segunda carrera Coyatocmo. Entonces esa es una oportunidad también igual para la convivencia familiar, una carrera de 5 kilómetros que va a partir del Parque Morelos a la calzada de las personas ilustres. 5 kilómetros, una carrera recreativa que también va a tener muchos premios a repartir durante esta actividad.
0: ¿A partir de qué hora empieza el festival?
1: El festival lo inauguramos el día sábado 3 a las 9 de la mañana, terminamos a las 8 de la noche el sábado, el domingo iniciamos nuevamente a las 9 de la mañana, terminamos y hacemos la clausura a las 8, entre 8 y 9 de la noche, para pues que la ciudadanía aproveche. La entrada es gratuita y nuevamente reiterarles, lo hacemos con mucho cariño, con mucha pasión, es un evento de mucha algarabía, de mucho color, con todo gusto para toda la ciudadanía chiapaneca.
0: ¿Y la carrera a qué hora va a ser?
1: La carrera va a ser a las 5 de la tarde, el sábado a las 5 de la tarde, saliendo de el Parque Morelos y terminando en la calzada de las personas ilustres.
0: ¿Dónde se pueden inscribir quienes participan?
1: Se pueden inscribir en la página del Festival Coyatoc o en la página de Canaco Servitur Tuxtla. Todavía las inscripciones están abiertas hasta el día de hoy en la noche, si no estoy mal. Son aproximadamente 500 lugares que tenemos disponibles, ya andamos por los 400, me comentaban hace un momento. Entonces es una gran oportunidad para que la ciudadanía disfrute en compañía esta gran carrera Coyatocmo en su segunda edición.
0: Es un evento totalmente familiar, de veras lo van a disfrutar muchísimo. Particularmente su servidor sí estará presente por allá porque hay mucho, porque además el tema de la cultura, la gastronomía, la artesanía zoque no es exclusiva de Tuxtla Gutiérrez, sino también de municipios aledaños como Berriozábal e incluso Cuautla.
1: Sí, hemos tenido la participación de muchos municipios de la región zoque, destacando sobre todo a Ocotepec, a Copainalá, Cuapilla, Tecpatán, San Fernando, Osumacinta, Berriozábal, Ocosocuautla,

0: Tenemos también la participación de Cintalapa. Entonces es una gran oportunidad, digo, además del municipio insignia, que es el municipio de Tuxtla Gutiérrez, es una gran oportunidad de la convivencia de todos los municipios en un solo lugar. Buscamos también con este Festival Coyatoc el poder incentivar el turismo, el que la gente conozca estos atractivos turísticos que tenemos dentro de nuestra región Zoque, que muchas veces pues también no se le prestaba mucha atención, y ahorita lo que estamos buscando es rescatar también el tema turístico, el destacar las bellezas naturales que tenemos dentro de la región Zoque.
1: Sí, porque hay muchos atractivos que incluso nosotros no conocemos, ¿eh? Y de los municipios que están cercanos.
0: Sí, muy cercanos. Tenemos a una hora las cascadas de Zacalapa en Copainalá, la Laguna Verde en Coapilla, las aguas azufradas aquí en Tecpatán, que es una hora, hora y media, sí. Y podemos disfrutar de grandes atractivos turísticos, y de eso se trata este festival también. No nada más es de rescatar y promover la cultura zoque, sino también poder darle difusión a nuestros atractivos turísticos, a la vez que también detonamos la economía en nuestra región zoque.
1: Así que ahí está la invitación. ¿Y sabe qué? Yo creo que va a haber un personaje de muy alto nivel que seguramente, como es su costumbre, va a llegar a darse su vuelta también por ahí para disfrutar de estos, de todo esto que se va a ofrecer en este evento.
0: Sí, vamos a tener muchos personajes muy interesantes que van a estar participando dentro del Festival Coyatoc. Recordarles que vamos a tener este concurso gastronómico, que vamos a tener la segunda edición de la carrera Coyatoc Mo, y que este festival pues va dirigido a toda la familia. La entrada es gratuita. Aprovechemos este sábado y domingo para convivir en familia, para convivir en la calzada de las personas ilustres, disfrutando estos 350 expositores que vamos a tener durante estos dos días, que son expositores que pues nos van a poder ofrecer, vamos a poder ver artesanías, bordados, gastronomía, mucha variedad, y sobre todo el folclor de nuestra región Zoque.
1: Muy bien, pues ahí está la invitación. Gracias, gracias, presidente.
0: Muchas gracias, Fernando. Gracias por el espacio.
1: Mucho gusto, gracias. Y bueno, vamos ahora a enlazarnos con mi compañero Moisés Jurado, el reportero vial. ¿Qué tal, Moy? Buenas tardes. ¿Por dónde te encuentras el día de hoy?
2: ¿Qué tal? Buenas tardes, mi estimado Fernando. Qué gusto saludarte a ti y a todo el auditorio de Chiapas a Diario. Nos refugiamos tantito de esta pequeña precipitación ubicada en la parte poniente de Tuxtla Gutiérrez. Estamos justo sobre lo que viene siendo Boulevard Ciro Parrera. Comentarte que al menos en esta jornada han disminuido los accidentes de tránsito. Entre ellos, eso sí, se registró al menos un accidente en la colonia El Calvario, ahí justo sobre la quinta sur y tercera poniente, donde, pues bueno, hubo un colectivazo en este cruce de uno por uno entre esas dos unidades. Pues bueno, ninguno de, tanto en el transporte público como el vehículo particular, pues quisieron cederle el paso al otro vehículo y terminaron colisionando en esa zona. Al lugar arribaron también ahí paramédicos, nada más para la valoración de los dos conductores. Afortunadamente, nada de gravedad, únicamente los daños materiales. Y también comentarte que en esa jornada, pues bueno, también hubo manifestación por parte del sector salud, donde marcharon el día de hoy, partieron de la Diana Cazadora con dirección a la sede de gobierno. Cabe mencionar que todo lo que es la avenida central se encuentra completamente transitable. Las personas, pues bueno, se encuentran ahí sobre las inmediaciones de lo anteriormente conocido como Palacio de Gobierno. Así que si usted va a la zona centro de Tuxtla Gutiérrez, puede transitar sin ningún problema. Y como te comentaba, pues bueno, aquí en la parte poniente hace unos minutos cayó una pequeña precipitación. Invitamos también a los amigos motociclistas a manejar con precaución, sobre todo no excederse en el límite de velocidad en esa zona, ya que también el tráfico se hace presente en varios puntos de la capital chiapaneca, entre ellos el bulevar 28 de agosto, que conecta tanto a la colonia Chapultepec, Jardín Corona, y también como los que van hacia la colonia de Terán. En la parte de la calzada al Sumidero, pues bueno, recuerde que en esa zona, en la parte norte oriente, Tuxtla Gutiérrez, continúan los trabajos ahí sobre la Fidel Velázquez, para los que se van a incorporar hacia el libramiento norte, como calles alternas, pueden utilizar las calles secundarias de la colonia Manguitos, que también, pues bueno, colinda ahí con la unidad administrativa y puede salir sobre la calzada de las etnias. Así el reporte en esa tarde, mi estimado Fernando Cantón. Yo regreso contigo deseándote una excelente tarde.
1: Gracias, Moy, que pases una excelente tarde y a cuidarse de la lluvia. Vamos a la encuesta de la semana, que le pido participe con nosotros.

Pregunta de esta semana es la siguiente. Con los alcaldes rindiendo sus informes de gobierno, ¿qué debería revisar primero la ciudadanía? ¿Obras realizadas? ¿Dinero ejercido? ¿Servicios públicos o obras pendientes? Vota a través de nuestra cuenta ex @diariochiapas.

0: Participe, comente y comparta la encuesta de la semana. Recuerde que los resultados se darán a conocer mañana viernes en punto de las 7 de la noche en Chiapas al cierre con mi compañera Indira Zabaleta. Con esto hacemos una breve pausa comercial. En un momento regresamos.
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3: Las 2 con 28 minutos.
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6: Yo solo fumo cuando bebo.
1: Número 9.
5: Alejandro Sanz y Edén Muñoz. 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
1: Número 8.
5: Jesse y Joy. Dueles.
8: ¿Cómo dueles?
1: Número 7.
5: Alex Sintek y Ana Torroja. Duele el amor.
9: Duele el amor sin ti.
1: Número 6.
5: Aitana. Conexión psíquica.
1: Número 5.
5: Bruno Mars y Karol G. Still.
1: Número 4.
5: Miley Cyrus. Bass Persuades.
1: Número 3.
5: Ariana Grande. Hey Dad That Made You Love Me.
1: Número 2.
5: Gloria Trevi. Pompas de jabón.
10: Voy a resbalarme en pompas de jabón.
1: Número 1.
5: Karol G. Baby Wow.
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0: Muchas gracias por continuar con nosotros. Es momento de enlazarnos hasta las instalaciones de Diario TV Multimedia Comitán con mi compañera Ada Ivet Morales. Bienvenida, Ada. Buenas tardes.
1: Hola, Fernando. Muy buenas tardes. Saludos a que nos ven y nos escuchan a través de las plataformas digitales y también por la radio del diario. Ya tenemos la información que ha trascendido en esta región, pero hoy vamos a abordar un tema muy importante del municipio de Frontera Comalapa, ya que se está restableciendo la paz y la estabilidad social ante la inseguridad que anteriormente vivía este municipio. Ari Peralta nos presenta la entrevista con la presidenta municipal.
2: En un municipio que conoce bien el peso de las dificultades, Frontera Comalapa ahora marca un antes y un después.
3: Creo que lo más difícil de gobernar Frontera Comalapa es recuperar la confianza de las personas. En nuestro municipio pasó por momentos muy complicados de violencia, pero no solo de violencia, sino también una desatención institucional de parte de las administraciones, y creo que eso era el mayor reto, ¿no? Que la gente confiara en este nuevo gobierno, que la gente tuviera pues la confianza de acercarse, de decirnos sus necesidades y que vayamos juntos en este ejercicio de gobierno, porque finalmente es lo que ha pasado en Comalapa, ¿no? Se ha reconstruido la confianza, pero ha sido pues entre la sociedad y entre las instituciones, ¿no? Hemos recibido el apoyo del gobierno del estado, indudablemente, creo que ha sido una variable importante en esta fórmula, y otra es de que pues somos ciudadanos al frente de esta gran encomienda, y creo que eso fue muy importante y fue la mejor decisión del gobernador, porque amamos Comalapa, porque sabemos las necesidades y porque entendíamos la necesidad de sacar adelante este municipio que tiene muchas fortalezas, pero que había estado en un momento muy complejo, ¿no? Y de dificultades. Hoy Frontera Comalapa vive una nueva era como la de nuestro gobernador, y también pues ha habido mucho desarrollo, hay mucha infraestructura que se está construyendo, que se está ejecutando en la zona rural, que es muy importante. Creo que al día de hoy podemos decir que llevamos el 75% de la cobertura en la zona rural de infraestructura, y también que dignificamos nuestra cabecera, porque Frontera Comalapa es un municipio muy grande y con gente muy valiosa, pero pues realmente no teníamos espacios, por ejemplo, de recreación, de espacios deportivos. Ahora hemos recuperado espacios, ya tenemos un primer parque infantil, estamos ya en ejecución de un rastro municipal, de un auditorio de básquetbol que va a estar a la altura pues del talento de nuestros niños, de nuestros jóvenes, y sobre todo rescatar todo esto, esta grandeza de nuestra gente, y que también a la par tengamos infraestructura digna para que nuestros niños puedan hacer sus actividades, para que rescatemos todo lo bonito que tiene nuestra gente. Pues lo que yo espero para Frontera Comalapa es mucho más desarrollo, y que ahora con esta confianza que ya se ha ido recuperando, pues podamos llegar a otros escenarios, ¿no? Hemos hecho mucha gestión, los ojos pues de Chiapas creo que en muchos momentos han estado puestos en Frontera Comalapa, que en algún momento fue un tema de seguridad nacional, y el día de hoy hay mucha atención institucional, hay mucha infraestructura, independientemente del fondo que nosotros administramos como gobierno municipal, hemos tenido mucho apoyo, y eso nos pone en una gran fortaleza, porque somos frontera. Entonces nosotros tenemos pues un sector productivo muy fuerte, pero también una posibilidad comercial con la frontera con Guatemala que aún falta detonar, y yo estoy muy segura que con toda la inversión que viene, que ya está el AutoZone, que vienen muchas tiendas más que están viendo nuestro municipio pues apto para inversión por la seguridad que hoy tenemos, pues lo que sucede para Comalapa seguramente es un escenario de mucha prosperidad. Y si todo esto hemos recuperado en 2 años, la pregunta es, imagínense hasta dónde podemos llegar.
1: Esta ha sido la información de esta tarde. Cabe destacar que este municipio de Frontera Comalapa se vivía escenarios de inseguridad. Realmente la llegada de la alcaldesa a este municipio fue muy valiente, ya que enfrentó estos temas que eran noticia nacional y también internacional, con los conflictos que se estaban suscitando anteriormente. Y en esta nueva era se ha transformado y se vive una estabilidad social. Nos vemos y nos escuchamos el día de mañana.
0: Con el acompañamiento, hay que decirlo, porque honor a quien honor merece, del gobernador Eduardo Ramírez Aguilar, por supuesto. Gracias, Ada, que pases muy buenas tardes, nos vemos y escuchamos el día de mañana. Vámonos ahora a Palenque, a las instalaciones del 103.7 de FM, la radio del diario, con mi compañero Cristian Castro. Ya estamos listos, Cristian, con tu información, bienvenido.
4: Hola, ¿qué tal, Fer? Excelente tarde para ti, para todo el auditorio. Es un gusto estar de nueva cuenta ya con ustedes, con la información más importante ocurrida en las últimas horas aquí en Palenque y esta región del estado, donde, comentarte que la Secretaría de Salud llevó a cabo diferentes acciones o diferentes actividades, más bien, de concientización sobre lo que es, o contra el cáncer infantil. Esto, tras la conclusión del conocido mes dorado, y es que con actividades enfocadas en la prevención y el bienestar de niñas, niños y adolescentes, la jurisdicción sanitaria 6 Selva, con sede aquí en Palenque, llevó a cabo el cierre del denominado mes dorado en el marco del Día Internacional de la Lucha contra el Cáncer Infantil. La jornada fue coordinada por el componente de atención de salud del infante y adolescente en conjunto con el área de salud pública y contempló una plática de sensibilización orientada en generar mayor conciencia sobre la importancia de reconocer oportunamente posibles señales de alerta relacionadas con el cáncer infantil. Como parte de las actividades, también se realizó una sesión de activación física con el propósito de promover hábitos saludables y contribuir al bienestar integral de la población infantil y adolescente. Bajo el lema "Demostrando el impacto del desafío al cambio", la actividad destacó la importancia de fortalecer las acciones de prevención, detección oportuna y acompañamiento para hacer frente al cáncer infantil. Con el cierre del mes dorado, la Jurisdicción Sanitaria 6 Palenque reiteró la importancia de mantener informada a la población y fomentar una cultura de prevención y solidaridad en torno a la salud de niñas, niños y adolescentes. Así que de esta manera se llevaron a cabo estas actividades. Importante tema, hacer conciencia sobre checar bien a los niños, a los adolescentes, para evitar cualquier tipo de enfermedad que pueda atentar contra su vida. Así que es importante hacer conciencia con este tema, tomar cartas en el asunto a tiempo, para después no arrepentirnos. Y bueno, en otra información, comentarles también que se reforzaron las acciones de descacharrización aquí en el municipio, esto ante el aumento el número de mosquitos, y es que con el propósito de reducir los sitios donde puede reproducirse el mosquito transmisor del dengue, zika y chikungunya, autoridades municipales y estatales reforzaron las labores de descacharrización en distintos barrios y colonias de Palenque. Las acciones fueron encabezadas por la Dirección de Salud Municipal en coordinación con la Secretaría de Salud del Estado y elementos de la Secretaría de la Defensa Nacional, quienes recorrieron diferentes sectores para retirar objetos que puedan acumular agua y convertirse en criaderos de mosquitos. Entre los artículos recolectados se encuentran llantas, cubetas, botellas, botes y aparatos electrodomésticos en desuso, considerados puntos de riesgo durante la temporada de lluvias cuando las condiciones favorecen la reproducción del mosquito. Además de la recolección de cacharros, las autoridades hicieron un llamado a las familias palencanas a mantener limpios sus patios y aplicar medidas sencillas como lavar, tapar, voltear y tirar cualquier recipiente que pueda almacenar agua. También se pidió a la población permitir el ingreso de personal de vectores debidamente identificado para llevar a cabo labores de abatización en los domicilios. Las autoridades señalaron que la participación ciudadana resulta fundamental para complementar las acciones de control y disminuir los riesgos asociados a enfermedades transmitidas por vectores, particularmente durante esta temporada de lluvias. Así que pues importantes también estas acciones de descacharrización, porque vaya que en los últimos días, las últimas semanas, han aumentado o ha aumentado el número de mosquitos en el municipio, así que es muy importante estas actividades de descacharrización y sobre todo que nosotros como ciudadanos también contribuyamos manteniendo limpios los patios y por supuesto también tirando todos estos objetos que acumulan agua y que se vuelven criaderos de mosquitos, lo cual es favorable para la reproducción de este. Así que, pues sin duda es esencial, Fer, que se realicen este tipo de actividades para evitar estas enfermedades transmitidas por vectores.
0: Gracias por la información, que pases muy buenas tardes, nos vemos y escuchamos el día de mañana. 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Fíjese que la diputada Marcela Castillo fue electa presidenta de la mesa directiva del Congreso del Estado de Chiapas por tercer y último año de la actual legislatura. La nueva integrante de la mesa directiva quedó conformada también por Catalina Aguiar y José Ángel del Valle, quienes ocuparán las vicepresidencias, mientras que Andrea Negrón y Ana Karen Ruiz fueron electas como secretarias. Por otra parte, fue electo por tercer año consecutivo como presidente de la Junta de Coordinación Política, Mario Guillén, con lo que se mantendrá al frente de este órgano de dirección política y parlamentaria en el Congreso del Estado. Con estas designaciones, el Poder Legislativo de Chiapas definió a quienes encabezarán sus principales órganos de conducción durante el último año de la actual legislatura. Con esto vamos a hacer una breve pausa comercial. En un momento regresamos con más información.
5: 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Las 2:41.
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3: El 1 de octubre se celebra el Día Internacional del Café, con el objetivo de rendir homenaje al café, una de las bebidas más consumidas y populares del mundo.
2: 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Fernando Cantón, con toda la información, ya está de regreso.
4: Muchas gracias por continuar con nosotros. Fíjese que hoy fue presentada la Feria Chiapas, que va a tener un cambio radical desde el nombre. Ahora será Feria Chiapas Meque, y habrá mucho más sorpresas para todos los chiapanecos.
5: Anuncian la Fiesta Chiapas 2026, una fusión entre la Fiesta del Meque y la Feria Chiapas. Pretenden, por supuesto, seguir impulsando a la entidad las tradiciones, pero sobre todo la cultura e identidad que caracterizan esta fiesta. Tendrá lugar del 27 de noviembre al 13 de diciembre. La tradicional Feria Chiapas de fin de año vivirá este 2026 una de sus transformaciones más significativas en décadas. Durante una rueda de prensa encabezada por las autoridades del sector turístico y directivos feriales, se presentó oficialmente lo que será la Fiesta Chiapas El Meque, la fiesta de todos. Un formato integral que fusiona los 43 años de trayectoria de la antigua Feria Chiapas con el sentido de arraigo e identidad cultural del festejo del Meque. La presentación estuvo a cargo, por supuesto, de Segundo Guillén, secretario de Turismo en Chiapas, como también de Gerardo Toledo Coutillo, presidente del patronato de la Feria Chiapas. Este último dijo: se pretende abonar no solo al entretenimiento, sino también a la identidad de esta fiesta. Esto fue lo que dijo.
6: Que este año se ha tenido bien implementar lo que será la Fiesta Chiapas. ¿Y qué será la Fiesta Chiapas en este caso? Pues es una, repito, una fusión. No significa nada más una feria representativa, sino es una festividad que le dé a la Fiesta Chiapas identidad, que le dé arraigo, pero que al mismo tiempo, a partir de este año, se le pueda dar continuidad, que sea el evento o la festividad más grande que nuestro estado de Chiapas tenga como característica de representación, de identidad cultural, artística, gastronómica, y que sea una ventana abierta, ya no solo para el tema del esparcimiento local, sino para que también con esto demos una proyección de carácter externo a nuestro estado, para que promocione el turismo.
5: De esta forma, de manera conjunta, están trabajando para con ello seguir proyectando una de las festividades que promete ser ya una tradición en el estado de Chiapas. Aquí la invitación a ser partícipe de una de las fiestas más importantes de Chiapas.
7: Es que a partir del día de hoy que vamos a conocer lo que será esta gran festividad para todos los chiapanecos, que es la Fiesta Chiapas, se considere ya un tema de arraigo, un tema de identidad de nuestro estado, proyectado no solo de manera interna, de manera local, sino también al interior del país y al extranjero, que ya quede asentado, que esta parte cultural se integra al programa de lo que era la Feria Chiapas anteriormente, y hoy esto es nuestra gran festividad de los chiapanecos.
5: Para Diario Media Group, Eden Gómez.
4: Bueno, ahí está la presentación de esto que es la feria más importante de Chiapas y que sin duda alguna tiene y va a tener un cambio radical en beneficio de la identidad del estado y de todos los chiapanecos. Bueno, es momento de los deportes con Lalo Solís.
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8: ¿Qué tal? Muy buenas tardes, bienvenidos a la información deportiva en Chiapas a Diario. Voy a arrancar platicándoles acerca de una actividad que se realizó hace algunos días concerniente al taekwondo, porque una agrupación que conglomera a varias instituciones de taekwondo realizó evaluaciones, y es que esta denominada Lobos de Chiapas, que conjunta a varias instituciones como Panamericano Centro, Panamericano Bienestar Social, Panamericano Aitore, Panamericano Leones del Sur y Panamericano Copoya, aprobaron satisfactoriamente la evaluación de grados menores que tuvo como sinodal al profesor Bernardo Lázaro de la Fuente. El examen, que tuvo lugar en la unidad deportiva Panchón Contreras en Tuxtla Gutiérrez, reunió a más de 100 artemarcialistas que dieron su mayor esfuerzo en el tatami para lograr el ascenso de grado. Los evaluados, que fueron desde cintas blancas hasta marrones, dependiendo del grado, realizaron ejercicios de psicomotricidad, formas, pateo básico, defensa personal, combate y rompimiento de tablas. Al culminar cada uno de las ejecuciones, el sinodal, acompañado de los profesores Alfredo Custodio, César Cruz, Mauricio Hernández y Víctor López, llevaron a cabo la entrega de certificados y avances a cada uno de los artemarcialistas, a quienes exhortó a continuar en el camino del taekwondo y reconoció su esfuerzo en el tatami. Así que pues se señaló que vienen importantes eventos como la Gran Copa del Sol a efectuarse el 24 de octubre en Puerto Arista, por lo que motivó a prepararse, ya que contará con un alto nivel competitivo, y es una de las citas en las que se puede disfrutar primero de un escenario espectacular para un torneo de taekwondo poco común. Una playa, se montan circuitos para la psicomotricidad, y el escenario donde se compite tiene una vista espectacular al mar ahí en Puerto Arista. Así que bueno, este torneo, la Copa del Sol, y ahí están estos nuevos taekwondoines con nuevos grados, evaluados de manera satisfactoria, demostrando pues que el camino con el que van manejándose dentro de las artes marciales cada vez va rindiendo más y mejores frutos en su preparación. Así que bueno, felicidades a los aprobados, y a los que no consiguieron, pues bueno, hay que seguirse preparando para siempre dar el mejor resultado. Les platico ahora del Tocho Bandera, porque la Liga Municipal de Tocho Bandera de Tuxtla Gutiérrez, que juega en el emparrillado de Cañahueca, disputó dos finales importantes. Las categorías principales, el torneo femenil y el torneo varonil, jugaron el partido por el título, arrancando por supuesto con el torneo femenil, donde el conjunto de Queens, que es uno de los asiduos en estas instancias de estos torneos, pues se presentó después de unas finales importantes con muy buen nivel, demostrando una ejecución de jugadas ofensivas importante. Vaya que si tienen variantes para atacar, mientras que su rival fue Panteras, que también superó, por ejemplo, se dio el lujo de eliminar a The Tipsies en semifinales, otro de los favoritos, y en la final esperaba ser quien ofreciera una muy buena resistencia a su rival. Sin embargo, este conjunto de Queens, que es el equipo dominante en la categoría femenil de este torneo, pues se impuso 45 puntos a 18 para llevarse este título. Y el partido del torneo varonil sí que estuvo a tambor batiente, con los dos equipos tratando de ejecutar de la mejor forma en ofensiva y ajustando en defensa para ver si podían controlar a los rivales. Se midieron DC contra Heartwood, y vaya que se dieron un muy buen partido, como siempre, en algunas situaciones con algo de polémica, algunos errores, nerviosismo en jugadas definitivas que terminaron inclinando la balanza en favor de Heartwood, que se impuso 25 puntos a 20 a DC, y con ello se coronaron campeones. Así que tanto Queens como Heartwood pues ya ostentan el título de esta competencia, torneo varonil y femenil, en la Liga Municipal de Tocho Bandera, que ya lista la próxima competición en ambas categorías, esperando a todos aquellos interesados en tomar parte en esta competencia para que puedan darse cita y tomar parte cada uno en sus respectivos torneos para competir y ver si alguno de ellos puede de alguna manera pelearle el título a los ahora campeones de estas competencias. Arrancó la actividad del golbol en la Paralimpiada 2026 para el conjunto chiapaneco. La selección de la especialidad en la rama femenil comenzó su participación en este evento al disputar sus primeros tres partidos de la fase de grupos, y esta semana estará viendo mucha actividad en el Polideportivo Code Revolución en Guadalajara, Jalisco. La selección chiapaneca inició la jornada venciendo 3-2 a Querétaro, para después caer 5-2 ante el anfitrión, cerrando el primer día de actividades cayendo 7-2 frente a Oaxaca. El sistema de de competencias Round Robin en un grupo único en el que Chiapas está junto a Jalisco, Estado de México, Querétaro y Oaxaca, en lo que 4 representativos avanzarán a las semifinales y los ganadores a la final. Este martes, pues bueno, continuaron actividades, el miércoles se dieron buenos partidos y esperamos que el equipo que está conformado por María Fernanda Velasco Gómez, Jocelyn Rodríguez Pérez, Yucari de Los Ángeles Cruz Camacho y Yamilet Valencia Jiménez puedan tener el resultado esperado y poder mantenerse en competencia, así como también lo está haciendo el equipo de básquetbol sobre silla de ruedas, que también arrancó con muy buenos resultados su participación allá en Guadalajara. Fernando, para completar, vaya escándalo que tienen en la selección de Portugal con Cristiano Ronaldo y todo este asunto que obligó a este jugador a abandonar la concentración de Portugal en Suecia previo al compromiso que están disputando, porque ya empataron a 2 goles hoy contra Dinamarca. Hay mucho que no se alcanza a distinguir cuáles fueron los motivos por los cuales Cristiano abandonó la concentración. Se especula demasiado, pero vamos a esperar a que los protagonistas den su versión. Se sabe que le incumplieron muchas cuestiones. Bueno, Cristiano se iba a retirar después de la Copa del Mundo de su selección. Por ahí le solicitaron que no lo hiciera. Él, una conferencia previa a estos juegos, dijo que cuando él sienta que ya no es necesario o que ya no lo requieren, pues él solito se irá. Y me parece que por ahí sucedieron algunos temas con el entrenador y con el presidente de la Federación Portuguesa, que pues llevaron a Cristiano a tomar la decisión de tomar su maleta y abandonar la concentración, dejarles el equipo y decirles ahí se ven. Y para mala fortuna, empataron a 2, el empate a 2 de Dinamarca, lo anota un muchacho que va y celebra con la típica celebración de Cristiano Ronaldo hoy en esto de los encuentros amistosos de la fecha FIFA. Vamos a ver cómo evoluciona este asunto con Cristiano. Evidentemente es un jugador que divide opiniones porque a mí me parece, decíamos en la remontada, que es lo más parecido a lo que significó Maradona para Argentina, sería Cristiano para Portugal, por la similitud de venir desde abajo, en la desventaja, luchando contra los del privilegio y todo este tipo de asuntos, que lo terminaron por convertir en uno de los máximos exponentes de este deporte en la historia del fútbol, aunque a muchos todavía eso no les convenza.
4: Y luchando incluso hasta con sus propios compañeros de selección.
8: En el último mundial quedó muestra de eso también.
4: Así es, y sabes una cosa, te apuesto 10 sobre 1 que no regresa a la selección.
8: No, evidentemente no regresaría, se va a retirar y con ello también puede ser que venga una sacudida importante, porque es una generación muy talentosa de jugadores portugueses que desafortunadamente no supieron acoplarse a tener entre sus filas a uno de los máximos representantes de este deporte.
4: Y se va con una reputación muy alta.
8: Sí, claro. Está a pocos goles. A lo mejor de clubes no se retira porque está muy pocos goles de llegar a 1,000.
4: No,
8: cuando ese es uno de sus objetivos.
4: Cuando se retire, cuando diga hasta aquí llegué en el fútbol, se va a retirar como una gran estrella, como con alta reputación, a diferencia de un chaparrito que vive en Miami.
8: Sí, claro. Que no estuvo bajo el arropo nunca, no tuvo privilegios como lo tuvieron otros, eso es cierto.
4: Así es. Bueno, pues gracias, Lalo.
8: Fernando, qué placer.
4: Y gracias a todos ustedes que nos vieron y escucharon a través de plataformas digitales y en la radio del diario. Por supuesto, los invitamos para que mañana viernes nos acompañen en punto de las 2 de la tarde en Chiapas a Diario. Mientras tanto, Lalo y yo ya le presentamos las noticias para que usted tenga el poder de la información. Que tenga buen provecho y una excelente tarde.
2: 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San Cristóbal de las Casas cuenta con una presencia étnica y una rica tradición colonial que lo mantienen como uno de los destinos favoritos del turismo extranjero. Su edificación siguió un proceso similar al de otras ciudades coloniales que se crearon en el territorio novohispano. Limita al norte con los municipios de Chamula y Tenejapa y al este con Huixtán. Alrededor de su plaza principal se encuentran joyas arquitectónicas, como la catedral que ostenta una fachada barroca, el palacio municipal de estilo neoclásico, los portales, la iglesia de San Nicolás,
9: Chiapas, cuyo estilo representa la arquitectura religiosa colonial de Chiapas y la Casa de la Sirena. Con una fachada de inspiración plateresca del siglo XVI, los barrios conservan su identidad expresada en oficios y fiestas y son parte de una cultura viva que también se manifiesta en textiles, orfebrería, juguetes populares y joyería. Se incorporó al programa de Pueblos Mágicos en el año 2023, antes de la llegada de los conquistadores españoles. El actual Valle de San Cristóbal era conocido como Huaycicatlán, que en náhuatl significa junto al Zacate Grande. Sobresale por su verde paisaje cubierto por la neblina y por sus magníficas construcciones virreinales de estilo barroco, plateresco y neoclásico. San Cristóbal de las Casas ha tenido diversos nombres. El actual hace referencia al santo patrono de los viajeros, San Cristóbal, mientras que de las Casas es en honor al primer obispo de la ciudad, Fray Bartolomé de las Casas. 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
2: 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Las 3 en punto.
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3: El periodismo con identidad y compromiso social no nace de la casualidad. Se construye diariamente con visión, constancia y una profunda herencia de responsabilidad hacia la comunidad. Por lo mismo, al cumplirse el segundo año del Diario del Soconusco, no solo se celebra la permanencia de un proyecto editorial, sino la consolidación de un prestigio periodístico informativo que ya es un referente indispensable en la vida pública de Chiapas. Bajo la dirección de Gerardo y Rogelio Toledo Coutinho, líderes del diario Media Group, este proyecto también ha logrado preservar con absoluta fidelidad el legado de don Enrique Toledo Esponda, que en los años 80 fundó El Fronterizo, un esfuerzo informativo que buscaba registrar, informar y analizar los sucesos de la frontera sur. Estos primeros dos años no han sido fáciles. Hacer periodismo en el Soconusco exige entender la complejidad de su dinámica social, económica y cultural. Ahí que la preferencia y el gran recibimiento de los lectores se deba a un ejercicio periodístico conducido con capacidad, objetividad y estricto profesionalismo. Al cruzar el umbral de este segundo año, el diario del Soconusco y todo el corporativo Diario Media Group reafirman su inquebrantable compromiso social. En tiempos donde la desinformación abunda, este medio refrenda su juramento con la sociedad a seguir informando con ética, independencia y veracidad. La ruta está trazada y el legado continúa más vivo que nunca, con el firme propósito de continuar siendo el foro informativo que los habitantes del Soconusco merecen y exigen.
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0: ¡Qué show! Los saluda con el gusto de siempre su compañero, señores y señores. Damas y caballeros, bienvenidos a una nueva emisión, el compañero en la 97.7. La radio del diario contigo a todos lados. Hoy saludamos a todos los que nos van escuchando a través del Didi, del taxi, del Uber, de la combi, del camión, del autobús. A los que nos escuchan desde su carro, saludos a los padres de familia, a los niños que van saliendo de la escuela, a los que nos están sintonizando desde el trabajo o desde el hogar donde tú te encuentres. Muy buenas tardes, oiga. Jueves que ya casi se siente como fin de semana, jueves primero de octubre. Le damos la bienvenida al mes de octubre, arrancando un nuevo mes, gracias Dios, arrancamos un nuevo mes. Oigan, hoy es jueves primero de octubre, es un nuevo mes,
1: Impresionante.
0: Últimos tres meses del año y vámonos. Les decía, últimos tres meses, pero bueno, jueves primero de octubre, jueves tumbado, hoy nos vamos con puros corridos tumbados. La producción ya me autorizó soltar más pases dobles para la lucha libre el día de hoy, ¿eh? Hoy tendremos también pases dobles para la lucha libre, pero aquí también del otro lado de la producción me dijeron, ustedes estuvieron escuchando todos estos días que viene Oscar Maidon, y ya la producción me dijo que hoy también. Me dijo, tú decide, carnal, ya puedes empezar desde hoy o empiezas desde mañana. Pero la producción también ya me autorizó soltar los pases dobles para que la banda se vaya a ver a Oscar Maidon. Así que usted va a decidir, empezamos a regalar el día de hoy o desde mañana, no sé. Pero aquí la producción ya me autorizó soltar pases dobles para Oscar Maidon. De momento te comparto el teléfono en cabina, el contacto del WhatsApp es el 961-612-2860. Ahí vamos a estar comunicados. Ahí si usted me quiere mandar un WhatsApp, si se quiere reportar, si quiere participar con las dinámicas que vamos a tener el día de hoy, ya sea para las luchas o ya sea para Oscar Maidon, esa me la voy a pensar todavía si la soltamos desde hoy. 961-612-2860. Yo le recomiendo que si no nos ha agregado al WhatsApp, que lo haga, porque esto se va a poner, uff, papantla, tus hijos vuelan. Jueves tumbado en la 97.7 con el compa Yere. Y como es tumbado, es producción. Por favor, póngame ahí el intro de los jueves tumbado.
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0: Y pues bueno, jueves tumbado. La producción ya me autorizó. Queden ustedes. Si hoy también damos pases dobles para Oscar Maidon. Hoy tenía planeado dar pases dobles para la lucha, pero me dijeron que también ya podíamos soltar los de Oscar Maidon, el concierto. Entonces pues andamos indecisones todavía. En lo que me decido, pues es jueves tumbado, viene Oscar Maidon, ¿por qué no? Vamos a arrancar con Oscar Maidon junto a Gabito Ballesteros. Esta canción lleva por título Elvira, así como la novia de Scarface, del cara cortada, del Tony Montana. Esto se llama Elvira y la escuchas en la 97.7 con el compa Yere. Recuerda que nosotros estamos contigo a todos lados.

Y estamos de regreso, 3 de la tarde con 12 minutos. ¿Qué hubo? ¿Cómo vio? ¿Cómo vio para arrancar con Oscar Maidon? Les digo, a mí ya la producción me dijo, compañere, suéltate unos pases dobles para ir a disfrutar de Oscar Maidon el día de hoy, pero pues no sé, todavía no sé si ya lo soltamos el día de hoy o mañana viernes en fin de semana para que se vayan a disfrutar de este gran evento. Mientras tanto, te recuerdo el teléfono en cabina 961-612-2860, el teléfono aquí de cabina de WhatsApp para que te reportes, mandes tu mensaje, pidas tu canción y pues hay que darle con todo. Jueves tumbado, hoy también tendremos pases dobles para la lucha libre, así que tranquilos, hoy se van pases dobles. ¿De qué? Pues ahorita vemos, si de lucha o de Oscar, pero hoy se van pases dobles. Esto también corre a cargo de Oscar Maidon, se llama Tipo Gatsby y lo escuchas en la 97.7 con el compañero.

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1: Las 3 con 17 minutos.
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4: De la semana, perdón, es de lucha libre, ¿verdad? ¿Es de lucha libre? ¿Sí? ¿Me confirman? Ok, va. Va pues. Solo porque ya me dijeron que sí es de lucha libre. Desde la tercera cuerda, nos visita desde Aguascalientes, con una estatura de 1.85, pesando 93 kilos de puro poder. ¡Hala! No les digo que yo podía ser presentador de luchas también. 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Y sí, ya me autorizaron soltar pases dobles para ir a la lucha libre. 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Y como les digo, ya me autorizaron soltar pases dobles para la lucha. Ya me autorizaron soltar pases dobles para la lucha libre. Es momento de marcar a cabina. Si tú te quieres lanzar este fin de semana al Foro Chiapas a ver a los artistas que te acabo de decir, a los luchadores como Elia Park, el Tejano Junior, Elia Park Junior, el hijo de Elia Park, Octagoncito, Pig Destructor, no hombre, toda la cartelera. Si tú te quieres ir a la lucha libre, ¿qué tienes que hacer? Nos tienes que marcar en estos momentos al teléfono en cabina 961-61-228-60. Marca, participa y llévate tu acceso doble. O es más, si vas con el niño te doy acceso triple para que veas que el compa ayer anda con Tokio el día de hoy. Así que ya te lo sabes, 961-61-228-60. Obviamente las llamadas tienen que ser cuando estemos al aire, no entre canción, porque luego dicen, ay, es que me da pena. Aquí es en vivo y en directo para que la gente pueda ver que esto es 100% transparente, real, no fake. Me voy con una rolita mientras. Esto se llama Amapola. Lo escuchas en el jueves tumbado en la 97.7 con el compañero.

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1: Y ya estamos de regreso, 3 de la tarde con 25 minutos. Ya casi llegamos a la media. Oigan, les recuerdo pues que tenemos pases dobles para que se vaya a la lucha libre. Si tú te quieres ir a la lucha libre este fin de semana a ver a Elia Park, a ver a la puerquiza extrema, a Octagoncito, a Mascarita Sagrada, ¿te quieres ir este fin de semana a cotorrear chido? 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Saludos al conta Víctor, al más tumbado de los tumbados, dice. Saludos al compa ayer en la mejor estación, la 97.7, obvio, ¿acaso hay otra? Dice, hoy jueves de corridos tumbados, pon una rola de Fuerza Régida, va, pues agregamos a la playlist algo de Fuerza Régida. ¿Qué más tenemos de este lado aquí en teléfonos también? Saludos al parcero hasta Colombia, parce, qué chimba de vida, estoy viviendo la life que quería. Ah, esa es una canción, ¿verdad? Dice que hay compañere, feliz jueves tumbado. Ponte porfa esa de Taco el Flaco de George, Luis R. y el Netón. Y si no, la de frecuencia del Darríguez de la Sierra. Gracias, saludos y feliz inicio de mes. Saludos, mi parcero. Ahorita la programamos igual. Tú tranquilo. Don't worry, be happy. Calma, coita, que vamos ganando. Ahorita la pasamos. Mientras tanto, vámonos con más rolas en lo que la banda sigue reportando. Esto se llama Dopamina. Corre a cargo de la WP, Peso Pluma, junto a Tito WP. Los primazos cantando juntos. Se llama Dopamina en la 97.7 con el compañero.

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2: Las 3 con 30 minutos.
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33, ya es hora de pedir un deseo, es la hora mágica. Existe el 11-11, también existen las 3:33. 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Vámonos con más rolitas, la neta, carnal, porque es jueves tumbado y la banda anda medio tumbadona. Aparte que ya cayó la quincena, anda, les come las manos por ir a pedir un norteñito, un cierreño, y que les toquen en vivo. Esto se llama Mar Azul y lo escuchas en la 97.7 con el compañero.

El compa Yere, banda, Oscar Maidon todavía. 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Oigan, les digo, a mí me autorizaron dar pase doble el día de hoy. ¿Cómo ven? ¿Soltamos pases dobles para Oscar Maidon de una vez o lo aguantamos para mañana, un día antes? Usted dígame, ¿qué hacemos? 961-61-228-60. ¿Qué hacemos? ¿Soltamos los pases dobles lo que nos queda de programa o lo aguantamos para mañana? Usted dígame. Usted manda. Usted decide qué pasa en este programa. Oscar Maidon en concierto. ¿Vas a ir o qué? ¿No tienes boletos? 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Yo nomás te digo, la 97.7 está contigo, contigo en los mejores eventos. 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Me voy con algo precisamente de Oscar Maido junto a Víctor Mendívil. Y sí, se llama Mejores Jordan. Y lo escuchas en la 97.7 con el compa Yere.

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1: Las 3 con 43 minutos.
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6: Vamos rápido y tendido porque la neta el tiempo se nos está terminando. Ya está lloviendo en el lado sur poniente. Otra vez está cayendo el aguacero. Pues no sé, ya está lloviendo, así que tome sus precauciones. Lo que le digo siempre. Saludos al buen Luigi Gutiérrez. Dice, mejor manda boletos para el circo. Ay, papá, estás, ¿con quién crees que estás hablando, viejo? Dale. Saludos al más bolo de Tuxtla, al buen Luigi Gutiérrez, que desde que fue su cumpleaños no ha parado de tomar. Ya lo van a anexar, me dice su familia. Saludos también a la terminación 3478. Dice, mi compañero, saludos y éxito. Quiero mis boletos para la lucha libre y para Oscar el concierto del 3 de octubre. ¿Algo más, papá? y ni pa' la muela. Ni pa' la muela. Bueno, pues no sé. Yo le estaba preguntando si hoy dábamos los boletos, pero yo creo que la banda no quiere que demos los boletos el día de hoy. Yo creo que los vamos a tener que dar mañana. Ni modo, así es esto. Yo les pregunto, usted manda. Yo le pregunto, usted decide al final del día. Me voy con una rolita que nos habían pedido hace un rato, la verdad. Nos la pidieron desde Medellín, Colombia, para el mundo entero. Maluma, esa es una canción también de Maluma. Nos pidieron algo de los Darreyes de la Sierra, ahorita que está lloviendo, pues hay que amenizar, ¿no? Esto se llama Frecuencia, así como tú estás, como tú que estás en la frecuencia de la 97.7, la radio de diario contigo a todos lados. Esto se llama Frecuencia y lo escuchas aquí mero con el compa Yere, jueves de tumbados.

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1: Esto corre a cargo de Peso Pluma junto a Tito WP, se llama Daño en la 97.7. Dicen por aquí, saludos, quiero boletos para ir al cine para llevar a mi novia, carnal. Yo tengo los boletos y tú tienes la novia. ¿Qué te parece si intercambiamos? Mejor préstame a la novia. Y yo digo, nada, te creas, saludos al buen Federico. Ya. Vámonos con más rolitas. Jueves Tumbado, se llama Daño de Peso Pluma.

0: Y señores y señores, ha llegado el momento de despedirnos, de decir adiós, goodbye, hasta la próxima, hasta la vista, baby, chao, bye, sayonara, ahí nos vidrios, si tienes tele, ahí te ves, porque pues la neta, el tiempo se nos ha terminado y ya nos tenemos que lanzar. ¿Qué le hago? Jueves, inicio de mes, está lloviendo, yo creo que va a salir Nuku. Fin de semana de lucha libre, de conciertos. No, hombre, va a estar tremendo. Mañana vamos a tener los pases dobles para que se vayan a disfrutar de Oscar Maidon. Así que atentos a la programación de mañana porque andamos con Tokio. Saludos pues al buen Federico Palacios que dice que quiere boletos para el cine. Hermano, hoy sí te los queda de ver, carnal. Una disculpa. Dice aquí Manuel García, me manda su nombre como que si hubiera ganado. ¿Qué ganaste, brother? ¿Qué ganaste? Ni pedí tu nombre, ¿para qué me lo mandas? Bueno, pues vamos a ver si te... Nah, te voy a regalar unos pases dobles de la lucha libre para que veas. Te voy a regalar unos pases dobles. Dice, te pasa, tú eres el más bolo. No, carnal, yo cero alcohol in my life.
1: ¡Maldito alcohol!
0: Sí, ya no le hacemos a nada de eso. Aunque usted no lo crea de Ripley, aunque me escuche así de que cada viernes me voy a botanero. Solo echo botana. Solo me pido palomitas con salsa y veo el fútbol. Y nadie dice nada.
2: ¿Qué chapulín te viste? ¿Escuchaste ahí, compa?
0: ¡Hola, no! Es un chiste. Es que así decía un amigo. Que le prestara dinero para ir a ver a su novia. Le dije, no, pues, carnal, mejor préstame a tu novia. Yo tengo el dinero. Aparte, ¿tú qué vas a andar sabiendo? Saludos a mi compa el Kakaroto de la ruta 1, si no estoy mal. O ya lo movieron, ya lo cambiaron de ruta y lo mandaron una más cortita. Porque esa ruta 1 iba tendida por toda la avenida central. Iba peleando. Ahí, mire, la ruta 1 cuando se incorporaba ahí por donde está Cabeza Maya, se encontraba la ruta 79 y eran los colectivos que iban a toda velocidad en la avenida central. Lo bueno que creo que agarraron a la ruta 1, el otro se les peló Baltasar, dirían por ahí, pero bueno, ya se liberó mi compa el Kakaroto, ya anda de nueva cuenta haciendo de las suyas en toda la avenida central. Oigan, ya nos vamos, los invito a que no se despeguen de la 97.7 porque ya ahorita le cae el show del patrón en punto de las 4 con todo el humor tan irreverente, ya lo conocen. Un sharao para el patrón ahí por si ya nos viene sintonizando, creo que ya nos viene escuchando, a ver si no es que ya lo agarró la lluvia también. Yo creo que ya la agarró la lluvia en el camino, a ver si no viene tarde. Los saludo con el gusto de siempre, su compañero. Si Dios nos presta vida, nos escuchamos el día de mañana, igual de 3 a 4 de la tarde, viernes botanero, ya para cerrar la semana con todo, con los pases dobles. Terminamos otro jueves tumbado, gracias Dios por permitirnos hacer radio un día más. Cuídense mucho, pues, provechitos se van a comer, salgan con su paraguas porque está lloviendo. Que Dios los bendiga a todos y a cada uno de ustedes. Quedan en sintonía de la 97.7 y recuerden que nosotros estamos contigo a todos.

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0: 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Las 4 en punto. 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
2: El periodismo con identidad y compromiso social no nace de la casualidad. Se construye diariamente con visión, constancia y una profunda herencia de responsabilidad hacia la comunidad. Por lo mismo, al cumplirse el segundo año del Diario del Soconusco, no solo se celebra la permanencia de un proyecto editorial, sino la consolidación de un prestigio periodístico informativo que ya es un referente indispensable en la vida pública de Chiapas. Bajo la dirección de Gerardo y Rogelio Toledo Coutinho, líderes del diario Media Group, este proyecto también ha logrado preservar con absoluta fidelidad el legado de don Enrique Toledo Esponda, que en los años 80 fundó El Fronterizo, un esfuerzo informativo que buscaba registrar, informar y analizar los sucesos de la frontera sur. Estos primeros dos años no han sido fáciles. Hacer periodismo en el Soconusco exige entender la complejidad de su dinámica social, económica y cultural. Ahí que la preferencia y el gran recibimiento de los lectores se deba a un ejercicio periodístico conducido con capacidad, objetividad y estricto profesionalismo. Al cruzar el umbral de este segundo año, el diario del Soconusco y todo el corporativo Diario Media Group reafirman su inquebrantable compromiso social. En tiempos donde la desinformación abunda, este medio refrenda su juramento con la sociedad a seguir informando con ética, independencia y veracidad. La ruta está trazada y el legado continúa más vivo que nunca, con el firme propósito de continuar siendo el foro informativo que los habitantes del Soconusco merecen y exigen.
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4: La Radio del Diario, con el reporte del Servicio Meteorológico Nacional, el Clima Diario te informa. Hoy jueves, San Cristóbal de las Casas. Tormentas eléctricas, máxima 21, mínima 12. Suchiapa, tormentas eléctricas, máxima 32, mínima 21. San Fernando, tormentas eléctricas, máxima 29, mínima 19. Berriozaba, soleado, máxima 30, mínima 20. Chiapa de Corzo, soleado, máxima 31, mínima 21. Tuxtla Gutiérrez, soleado, máxima 32, mínima 21. El Clima Diario te informó. Ante la presencia de huracanes, resguárdate en albergues si vives en zonas de riesgo. Aléjate de arroyos y no intentes cruzar zonas inundadas.
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5: Con esta lluviecita bella, ¡vengan todos! ¡Buenas tardes!

0: sido más prolongado, pero no me motivaron con sus aplausos osos. Ahí sí, nada más porque se los dije, pero si no, les pido aplausos, no me aplauden. ¿Ya vieron cómo son?
1: What the fuck? ¿Qué?
0: You are amazing.
1: Ah, caray.
0: No manches. Se nos hizo. Porque es así la voluntad de Dios. Arrancando juntos esta semana. Digo, este mes. ¿Qué? Para mí todos los días son lunes, doña Lulú. Para mí todos los días son lunes. 5:30 de la mañana y ya estoy puesto. El show de los lunes. En la radio del diario.
1: ¿Qué?

0: Los aplausos son para todos ustedes.
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0: Bueno, vamos a poner algo de música más acá, señor productor.
1: ¿Qué?
0: Llegó el mes más chingón. Estamos abriéndole las puertas y los micrófonos al mes. Yo creo que el más bendecido, porque es el que estamos viviendo. ¿Ok? Es el mes más irreverente, el mes más... más abundante en salud, en economía, en labores, en eventos, en todo. En eventos. Hablando de eventos, hoy fue ya la rueda de prensa de la fiesta Chiapas, de la Feria Chiapas 2026.
1: ¿Qué?
0: No manches, todos los detalles en Diario de Chiapas Digital. Ahí van a encontrar todo, van a ver. Tenemos a alguien en la línea patronesca. Buenas las tengas, mejor las solas con quien tengo el susto.
2: Buenas tardes, mi patrón.
0: Mi querido Arthur Vázquez, a tus órdenes, papazón de melón.
2: No, para saludarlos nada más y decirles que acá en Residencial Pedregal ya empezó a llover también.
0: Ya el lado norte-oriente de la ciudad capital está lloviendo.
2: Sí, acá norte-poniente igual.
0: Ah, ¿norte-poniente es de Pedregal?
1: ¿Qué?
2: Sí, por
0: ah, es que es pues casa de gobierno, ¿ah?
2: Sí.
0: Es cierto. Oye, ¿qué, pues ya está muy intensa la lluvia o hay puros chubascos?
2: Chubascos nada más.
0: Ah, bueno, menos mal. Para que pero crezca sí. La milpa, ¿verdad?
2: Ajá, si permanece así ya ves que refresca, pues porque a veces llueve intenso, pero se quita rápido. Pues.
0: Sí, hombre, está el vaporón, ¿verdad?
2: Sí, mejor así que si permanece así, pues refresca más.
0: Excelente. Qué mejor manera de arrancar el mes con una buena lluviecita, que es la bendición que nos manda Dios. Así
2: sí, amén,
0: sea.
2: Porque ya ves que ha faltado el agüita, pero
0: sí,
2: con la bendición de Dios, ya aunque sea tardecita, ya
0: pero ya está lloviendo, lo bueno. Mi querido Arthur, el saludo para quién va a ser esta tarde, corazón santo.
2: Pues para todos ahí, lo de la 97.7.
0: Ah, muchas gracias.
2: Ya está el equipo ahí, que es excelente todos en cada uno de sus programas.
0: Gracias, mi querido Arthur. Oye, hoy vamos a poner música chingona, artistas mexicanos, buena vibra y la mejor energía, como lo caracteriza al show del patrón. ¿Te late?
2: Sí, así es.
0: Bueno, te mando un beso en la Mimiski con su respectivo apretón de Tamagotchi.
2: Está bien, patrón. Ya que más me queda.
0: ¿O me lo vas a negar?
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2: Yo creo que sí.
0: Pues te va doble para que veas, para andar de negón.
2: Te mando muchas bendiciones y ahí saludos a mis compañeros y a todos los del equipo ahí.
0: Claro que sí, mi rey. Te mandamos un fuerte abrazo de parte del Toro Corporativo Diario Media Group. Gracias por tu llamada, mi querido Arthur.
2: Cuídense mucho, que Dios me los bendiga.
0: Amén, igualmente, gracias. Ahí están pues las llamadas al 961-612-2860. Repito, 961-612-2860. Señor productor, ahora sí vamos a cambiar la música porque vamos a dar unas palabras de aliento, unas palabras que nos lleguen al corazón, unas palabras de fortaleza.
1: ¿Qué?
0: Porque así lo merecemos, somos gente trabajadora, somos gente responsable, somos gente disciplinada. Y sobre todas las cosas, somos gente de fe. Somos gente con un gran corazón santo. Llegó el mes de octubre. Lo logramos. Esto es voluntad de Dios. Esto es voluntad de Dios. Ayer decíamos, no, ya se acabó el mes. No.
1: ¿Qué?
0: Hasta las 12 de la noche.
3: No.
0: No. Entonces hoy lo logramos. Me apena quienes no hayan llegado. Que Dios los tenga en gloria. Pero los que pasamos este mes, los exhorto a que cumplamos nuestras metas. Que tengamos felicidad en nuestra vida. Quita tu tristeza. Quita tu deuda. Quita tu malestar. Quita tu cara de pocos amigos. Quítala. Desenmascárate. Desenmascárate, corazón santo. Sé tú. Vive tu vida, no la vida de los demás. Disfruta tu momento, lo que tienes al frente de ti, lo que están viendo tus ojos en este momento, lo que están sintiendo tus manos en este momento, lo que está sintiendo tu corazón en este preciso momento. Es lo que tienes. Cosas mundanas Tienes un carro, tienes una camioneta, una casa lujosa, tienes dinero, tienes todas las cosas materiales que has querido. No te equivoques, eso no lo es todo en la vida. Lo que sí es todo en la vida es Dios. Dios es amor, Dios es vida, Dios es bendición. Vamos a pasar ahora a la parte de la oración de nuestro inicio de mes. 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Nos unimos siempre a ayudar a los demás. En conjunto con el diario de Chiapas, La Verdad Impresa, Diario TV Multimedia y, por supuesto, Fundación Toledo. Si quieres rezarla conmigo, te invito. Esta es la oración de inicio de mes. Gracias, mi Dios, por este nuevo mes que me permites iniciar. Te pido que a mi familia, te pido que a mis amigos y enemigos nunca nos falte tu bendición. Que nuestros días estén llenos de fe, estén llenos de paz, estén llenos de amor, de mucha alegría y gozar de muy buena salud. Octubre, te recibimos en el nombre de Dios, porque te queremos, porque te amamos, porque le vamos a echar ganas, vamos a cumplir nuestras metas, vamos a cumplir, vamos a aterrizar nuestros proyectos personales. En el nombre de Dios, tu Hijo amado, amén. Son testigos ustedes ahí en el TikTok, y para los que no están viendo el TikTok y nada más están en 97.7, vamos a hacer el encendido de la vela, que nos va a dar luz, nos va a dar esperanza, nos va a dar salud, nos va a dar trabajo, nos va a dar armonía, nos va a dar mucho, pero mucho amor. Amor propio y amor al prójimo. Porque somos guadalupanos también aquí en el diario Media Group. Somos gente de fe y de esperanza. Siendo las 4 de la tarde con 16 minutos, encendemos la vela y que esta luz ilumine a las almas que están penando. Que esta luz ilumine al enfermo, que próximamente va a estar lleno de salud. Al triste, para que próximamente esté feliz. Y a ti, que tú no tienes trabajo, vas a ver que en el nombre de Dios vas a tener un buen trabajo, digno. Esta luz la arrancamos este mes de octubre. En el nombre de Dios. Así que tú y yo, comencemos la diversión.

0: Esperen, él aún no se va. Bueno, sí, da un corte.
1: Las 4 con 20 minutos.
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0: 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Número 10.
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0: Número 9.
1: Alejandro Sanz y Edén Muñoz. 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
0: Número 8.
1: Jesse y Joy. Dueles.
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0: Número 7.
1: Alex Syntek y Ana Torroja. 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
0: Número 6.
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0: Número 5.
1: Bruno Mars y Karol G. Still.
0: Número 4.
1: Miley Cyrus. Bass Persuades.
0: Número 3.
1: Ariana Grande. Hey Dad That Made You Love Me.
0: Número 2.
1: Gloria Trevi. Pompas de jabón.
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0: Número 1.
1: Karol G. Baby Wow.
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0: favor, que me escriba una persona que me debe. ¿Es bueno o es malo?
1: Ay, depende, si te va a pagar, es bueno.
0: Y es que siempre me vive amenazando, ves que me debe unas miches. Pero ahorita me escribió patrón, saludos patrón, pendientes las miches, bendiciones. No voy a decir su nombre porque se me hace muy mala onda decir de mi amigo Luigi Gutiérrez que yo lo vaya a quemar al aire. ¿Ya me entendiste? Entonces no quiero delatarlo a Luigi Gutiérrez diciendo su nombre,
1: patrón,
0: pues.
1: Y lo más es que ni te va a pagar, dijo, quedan pendientes.
0: Sí, pendiente, no me dijo, ¿sabes qué? Es sábado, 2:00 p.m. en tal lugar. No me dijo nada. Pero bueno, en fin, la hipotenusa. Así es esto. ¿Con qué nos vamos a ir, señor productor?
1: Con algo de Juan Gabriel que podemos cantar una vez termine la lluvia, que se llama Buenos días, señor sol.
0: Buenos días, señor sol. No, vamos con otra.
1: Buenas noches, señora.
0: Buenas noches, señora.
1: ¿Con qué nos vamos? Dime entonces. ¿De cuánto?
0: Vámonos
1: la
0: con
1: la suegra, tú dime.
0: A ver, dime cuáles tenemos.
1: Mejor te digo cuáles no hay.
0: Eso quiere decir que tenemos una gran barra musical.
1: Claro, claro.
0: Fuerte los aplausos para el Moy Galindo. En la programación musical.
1: Con querida, me gustas mucho. El sinaloense, la frontera, yo te perdono.
0: Bueno, querida. Querida, okay. querida mía, falta los aplausos para Cosita Santa, mi querida mía. A ver si nos está escuchando ahí, porque luego se pone punk. Pero bueno, son las 4:27, escuchas Querida de Juan Gabriel, aquí en el show del patrón.

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2: Las 4:33.
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1: Me agarraron por sorpresa. Qué bonita manera de agarrar un mes bello, un mes bendecido. Y de repente, ¡juas! Que llega un super mini. O sea, eres un gran mini fan, ¿verdad? Del show del patrón. Con nosotros, con ustedes y con su espíritu, levantemos el corazón santo y le demos la más cordial de las bienvenidas al señorito. No, no eres señorito.
2: No, porque sí soy señorito, pero un adulto.
1: Exactamente, ¿qué? Tú eres un niño.
2: Sí.
1: Un niño, un peque.
2: Ajá.
1: Un peque.
2: Sí, sí, sí, sí.
1: Nosotros, el peque. ¡El peque Emilio! Puñito de bienvenida. Oye, andas con todo el ámbar del mundo. ¿Qué? Míralo nada más. Presúmeles ahí a la cámara. Mira.
2: Sí.
1: Con su crucecita.
2: Sí.
1: Oye, es para que no te echen ojo las menorras, ¿verdad? Me imagino.
2: Sí, sí.
1: Ya sabes que nosotros los guapos tenemos que cuidarnos muchísimo, ¿verdad? Oye, cuéntame, a ver. Es un gran mini fan.

0: te la sabes. Bueno, ponte los aplausos para Emilio, por favor. Cuéntanos, ¿cuántos años tienes, corazoncito santo?
1: 7.
0: 7 añejos. No, más, mira, yo tengo 17. ¿Cuántos años te llevo entonces? No, sí, como de que no. Ay, perdón, es que ando malito del estómago. Perdón. ¿Cuántos años te llevo? Si yo tengo 17 y tú tienes 7, ¿cuántos años te llevo?
2: ¿Qué?
0: ¿Cuántos?
1: Entonces,
0: las ciencias naturales son fáciles. Digo, la biología. ¿O qué materia sería números?
1: Matemáticas.
0: Claro.
1: Porque las matemáticas practican sumas, restas, multiplicaciones y divisiones.
0: Y aquí en la radio del diario estamos ¿para qué? Para sumar, ¿verdad?
1: Ajá.
0: Y no para restar.
1: Ajá.
0: ¿Verdad?
1: Sí.
0: Oye,
1: sí.
0: ¿Dónde estudias, Emilio?
1: En la escuela Rodolfo Figueroa.
0: Wow, ahí es por el parque de la Marimba. O sea, pero vas en la mañana, el turno matutino.
1: Sí, es que yo entro a las 8 y salgo a la 1.
0: Oye, me dijeron que te habías peleado con un amiguito, ¿es cierto? Una blanca palomita me comentó, Emilio se agarró a golpes con su amiguito. ¿Es cierto eso?
1: Pues,
0: ¿o es falso?
1: Pues es que es falso porque yo no tengo ni un amigo.
2: ¿Qué?
0: Ay, no tienes amigo. ¿Yo no soy tu amigo?
1: Sí.
0: Sí. Pero es que me dijeron, no, se fue en la ambulancia Emilio porque le tiraron todos los dientes del frente. Y yo, ¿cómo es posible que mi amigo?
1: Ajá, es que mis dientes los estaba moviendo y mi mamá me los quería quitar en el hilo con fuerza.
0: Ay, yo sé por qué te los quería quitar tu mamá. Es lo que yo te lo voy a decir hoy. Ojalá tu mamá no esté viendo el show, porque yo te voy a contar todo lo que hace tu mamá, ¿ok? ¿Tu mamá sabes por qué te los quería quitar de un solo golpe?
2: ¿Qué?
1: Ajá, es
0: ¿sabes
1: que...
0: por qué?
1: Sí.
0: ¿Por qué? A ver.
2: ¿Qué?
0: A ver si es cierto la versión que tienes tú.
1: Es que mira, cuando yo entré al baño, cuando me iba a bañar, mi mamá me amarró un listón.
0: Ok.
2: ¿Qué?
1: En el diente flojo.
0: Ok.
1: Entonces, yo estaba llorando.
0: El listón de su pelo, como dice la canción, ¿verdad?
1: Ajá.
0: Ok.
1: Pero yo estaba llorando así. ¡Ay! ¡Ay! ¡No quiero! ¿Qué? ¡No quiero quitarme el diente!
0: No.
1: ¡Y me duele! Y cuando me lo quité, dice ¡ah!
0: ¿Así hiciste? ¿Cómo hiciste? A ver otra vez. ¿Qué traes en la garganta? ¿Por qué haces ese efecto? A ver otra vez. ¿Cómo gritaste? Espérate, los aplausos para Emilio otra vez, por favor. ¡Ah, se le está rifando Emilio! El super gran mini fan de la radio del diario. ¿Qué programas escuchas? Dígale ahí al público, al auditorio, a los corazones santos, ¿qué programas escuchas del 97.7?
1: Yo escucho Ritmos Latinos.
0: Con Manolito. ¿Qué? Vázquez, por supuesto.
2: ¡No sirve para nada!
1: Yo escucho AM Diario con Eduardo Cepera.
0: ¡Órale! Pura noticia, te gusta escuchar también.
1: ¿Por qué?
0: O sea, sales del desmadre aquí con los Ritmos Latinos y luego con las noticias.
1: Ajá,
0: que
1: sí.
0: Taparon la carretera los maestros, que los maestros pusieron su plantón en el Parque Central y esas cosas, ¿verdad?
1: Sí.
0: Los aplausos son para los maestros también esa tarde, por favor. Ay, no se me vayan a venir a parar aquí en la entrada de la cabina, porque si no ya nos volamos la barda, güey, de veras. Oye, a ver, ¿qué otro programa? Ya me diste Ritmos Latinos, AM Diario, ¿qué otro programa escuchas?
1: Denuncia Pública.
0: No se deje y denuncie. ¿Quién lo conduce ese programa?
1: Felipe.
2: ¿Qué?
1: A la milla.
0: ¡Guau! ¡Wow! ¡Eso me es malado!
1: Y yo también es... ¿Y
2: qué?
0: ¿Qué otro programa? A ver.
2: Ah, caray.
3: De 3 a 4 más te quedo.
0: No, a las 12 del día, ¿qué pasa? ¿Qué?
1: La remontaba.
0: ¿Con quién?
1: Con Lago Solís.
0: ¿Y wow, quién más?
4: ¡Impresionante!
1: ¡Jorge!
0: ¡Jorge! ¡Bien! ¡Hola! A la 1 de la tarde, ¿qué pasa?
2: ¿Qué?
0: ¿Qué viene a la 1 de la tarde? Cuando yo te pregunte, ¿a la 1 de la tarde qué viene? Me dices, un calorón, patrón.
2: ¿Qué?
0: Un calorón.
2: ¿Qué viene?
0: Cuando yo te pregunte, ¿a la 1 de la tarde qué viene? Me dices, patrón, un calorón. ¿Sale? Va. Oye, ok, ¿y a la 1 de la tarde qué viene?
1: El patrón calorón.
0: ¡Ah, su vez!
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0: Ay, no manches. A las 2 de la tarde, ¿qué hay?
2: ¿Qué? Ah, caray.
3: Ahorita vemos qué.
0: ¿Ya te acuerdas? Pedo. Pues Chiapas a diario. Chiapas, el noticiero, el noticiero vespertino. ¿Ok? Ahora, de 3 a 4, ¿qué viene?
1: El compa Jerry.
0: ¡Ah, su mecha! Puro correo tumbado.
1: Sí.
0: ¿Cuál te gusta de correos tumbados?
2: ¿Qué?
0: ¿Qué dice el compa Jerry cuando ya se va?
3: ¡Qué pedo!
0: ¿Qué dice cuando ya se va? Un salado para patrón si nos viene escuchando. Ahí nos vidrios, ahí nos vemos, ahí nos no sé qué. ¿Qué tanto dice?
1: Uy.
0: No sabes. Bueno, ahí te va otra. Ahora sí, la pregunta más importante de este podcast.
2: ¿Qué?
0: ¿Qué viene de 4 a 5 de la tarde?
1: El show del patrón.
0: ¡Fuerte los aplausos! Oye, antes de irnos a la pausa, tienes que hacer el grito patronesco. Tienes que hacer el grito patrón. O después, señor productor. ¿Después o antes?
4: Regresando.
0: Regresando, ok. Para que afines tu garganta ahorita. Te voy a dar un danonino. Para que yo me eche un tequila. Porque yo soy mayor de edad.
3: ¡Maldito alcohol!
0: Ya, tengo 17, pero ya me siento de 18. ¿Qué? Es normal. Es como tú ya te sientes de 8 años.
1: Pues es que voy a cumplir 8 años como el 5 de abril del otro año.
0: ¡Ah! Estás pisándole la cola a Abril ahorita ya.
1: ¿Qué? Sí. Yo estoy en segundo de primaria.
0: Ah, ¿en qué año estás?
1: Segundo.
0: No, estás en el 2026, corazón santo. Ya me estás fallando, Emilio. Ahora pues, Emilio, vamos a la pausa. Este es el show.
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1: Cosita Santa.
0: Las 4:49.
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3: Bueno, está Emilio con nosotros, un gran minifan de la radio del diario.
4: ¿Qué?
3: Entonces estábamos con que escuchas el programa. ¿Qué número sería el programa del patrón?
4: ¿Qué?
3: Número uno, el número dos, el tercer lugar. ¿Qué lugar llegaría?
5: Al cuarto.
3: ¿Al cuarto?
5: Uy.
3: Te la puse difícil. ¿Te la puse difícil?
5: Es que a veces a mí no me gusta preguntas difíciles porque si me ponen preguntas difíciles se me complica.
3: Ah, sí, como a todos. Por eso cuando, ay no, ahorita que, ay, es que
6: tengo miedo en este momento.
3: Pues, Cosita Santa me dice, oye, ¿quieres ser mi novio? Y yo dije, pues, no manches.
5: Pues,
3: es una pregunta muy difícil de contestar para una persona guapa.
4: ¿Qué?
3: Para empezar, ¿verdad?
5: Sí.
3: Tú y yo sabemos de qué hablamos. Los feos no saben de qué estamos hablando, la neta.
5: No, es que mi profe me mandó un cuadernillo.
3: ¿Te mandó?
5: Sí. Y ahí, en unas hojas me mandaron preguntas difíciles.
3: ¿Cómo qué? A ver, dime una.
5: ¿Cómo?
7: ¿Quién mató al mar muerto?
3: ¿Quién mató al mar muerto?
8: Y nadie. Nadie dice nada.
3: ¿Quién mató al mar muerto?
4: ¿Qué?
3: Oye, ¿tú crees en Dios?
5: Sí.
3: ¿Conoces un poquito de la Biblia?
5: Sí, porque cuando iniciamos las clases de catecismo, iniciamos con el tema de la Biblia.
3: ¿Ya vas a hacer tu primera comunión?
4: ¿Qué?
3: Falta.
5: Falta. Porque todavía estoy en segundo de catecismo.
3: Oye, a ver, cuéntame un poquito. A ver si es cierto que estás estudiando. Es una pregunta súper fácil. Cualquier niño de 7 años la contestaría bien.
4: ¿Qué?
3: ¿Cuántos animales entraron al arca de Moisés? ¿Cuántos?
6: Ya nos exhibiste.
3: Corre tiempo. Si me contestas bien, te voy a regalar 2 accesos para niños para que invites a tus primitos. 2 accesos para la lucha.
5: Pero
3: libre.
5: Es que ¿sabes a quién se los voy a regalar?
3: ¿A quién?
5: A la María José y a la mamá de María José.
3: Ah, te regalo.
5: Sí, pero ellos.
3: Mira, tú vas con la hija de la María José y yo voy con la mamá.
5: Pero es que mira, María José, ¿sabes dónde está?
3: ¿Dónde está?
5: En Los Cabos.
3: Ah, no, bueno.
5: Entonces, si tú quieres regalarle tus pasos dobles, debes de ir al aeropuerto.
3: Sí, ¿verdad?
5: Sí, porque ahí donde están los números, donde entregan las maletas, donde revisan.
3: Ajá.
5: Ahí.
3: En el filtro de seguridad.
5: Sí, ahí vas a ver si no tienes ni una cosa que no puedes dejar de entrar en el...
3: ¿En el qué?
5: En la maleta.
3: Ah, bueno, ni modo. Entonces, ¿cuántos animales entraron al arca de Moisés? Se vale decir no sé.
5: No sé.
3: Pues te voy a decir una cosa. Muchos se comen las uñas porque te están gritando desde su teléfono. ¡No! Emilio, Moisés no tuvo arca, era Noé. Entonces, ya. Ni modo. Ni modo. Pero bueno, ¿otra pregunta?
5: Es que a mí me gustan preguntas fáciles.
3: Bueno, ok.
5: Es que a mí me gustan como las preguntas de matemáticas fáciles.
3: Ok. ¿3 por 2?
5: 6.
3: Ah, bueno. ¿2 por 3?
5: 6.
3: Ok, bien.
5: Porque, ¿sabes qué?
3: ¿Qué?
5: Ya en noviembre ya van a practicar las multiplicaciones y divisiones.
3: Ah, bueno, ¿qué? Entonces en esta vida hay que multiplicar.
5: Ajá, por eso.
3: Pero hay que dividir nada más para hacer matemáticas, pero la división en la vida no debe existir.
5: Es que yo tengo... es que yo tengo un cuaderno
3: okay.
5: de matemáticas. Lleva sumas, restas, multiplicaciones y divisiones.
3: Ah, bueno, aquí, ¿a ti qué te gusta hacer más? ¿Restar, sumar, multiplicar, dividir?
5: Lo que yo quiera.
3: Vámonos, suerte, los aplausos para Emilio, por favor. ¿Cómo te apellidas, Emilio? ¿Cómo te apellidas?
4: ¿Qué?
3: ¿Cómo te apellidas, Emilio? ¿Qué eres?
9: Ahorita vemos qué.
3: ¿Tus apellidos?
9: Pedo.
5: Solo digo mis apellidos.
3: ¿Sí?
5: Ramírez López.
3: Ah, Ramírez.
5: Ramírez López.
3: Ah, su mecha, mira. Traes apellido que pesa en Chiapas. ¿Sabías eso?
5: ¿Qué?
3: Ah, sí lo sabías, ya viste. Eres Ramírez. Ah, no manches. Somos amigos.
5: Sí, Ramírez. Pues yo me llamo Emilio Moisés Ramírez López.
3: Ah, eres Moisés.
5: Emilio.
3: Tú eres el Moisés, entonces.
5: Dije Emilio Moisés Ramírez López.
3: Ah, bueno. Oye, ¿cuál sería tu mensaje ya para concluir esta emisión? ¿Cuál es tu mensaje para que le digas a todos los niños y las niñas de tu edad? Que le echen ganas a la escuela, que se porten bien.
5: Ajá.
3: Y que saquen buenas calificaciones.
5: A la escuela.
3: Ok.
5: Y cuando les entreguen un examen.
4: ¿Qué?
5: Denle ganas para que saquen buenas calificaciones en las materias.
3: Bien, fuerte los aplausos para Emilio. Oye, ¿te vas a echar el grito patronesco ya de salida? ¿De que ya nos vamos? Sí, te lo tienes que echar. Yo ya te di el danonino y el Yakult. Te lo echaste así de shot, no manches, ya ni yo puedo. Yo me dejé medio tequilita así, pero tú no manches, te lo echaste. Yo no, bueno. Demasiado azúcar. ¿Vale?
5: Okay.
3: Bueno, tú lo vas a hacer, ¿ok? Ok, ¿cómo vas a gritar? Ya me voy. Pero súper larguísimo, ¿ok?
5: Ah, es que cuando algo lo hago bien larguísimo, me...
4: ¿Qué?
5: Se me acaba el aire.
3: No importa, ahorita lo hacemos. Pinito de la buena suerte, mi querido Emilio. Gracias por estar con nosotros aquí en el show, ¿ok? Así que, damas y caballeros, recuerden que el estrés y la tristeza son nocivos para la salud. Así que con la pena, pero yo...
10: ¡Oh!
3: Yo voy, ya voy.
10: ¡Oh!
3: ¿Sale? Ok.
5: Yo ya me voy.

0: tu fan. Soy tu fan.
1: Sí.
0: ¿Sale? El gran mini fan de la radio del diario. Gracias por estar con nosotros. Puñito de la buena suerte nuevamente. Si Dios Padre Celestial, ese mismo que nos une, que nos da salud, que nos da la vida. Sale, él lo dice. Nos da licencia. Nos vemos y nos escuchamos.
1: Hasta mañana.

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1: 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Las 5 en punto.
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3: El periodismo con identidad y compromiso social no nace de la casualidad. Se construye diariamente con visión, constancia y una profunda herencia de responsabilidad hacia la comunidad. Por lo mismo, al cumplirse el segundo año del Diario del Soconusco, no solo se celebra la permanencia de un proyecto editorial, sino la consolidación de un prestigio periodístico informativo que ya es un referente indispensable en la vida pública de Chiapas. 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Estos primeros dos años no han sido fáciles. Hacer periodismo en el Soconusco exige entender la complejidad de su dinámica social, económica y cultural. Ahí que la preferencia y el gran recibimiento de los lectores se deba a un ejercicio periodístico conducido con capacidad, objetividad y estricto profesionalismo. Al cruzar el umbral de este segundo año, el diario del Soconusco y todo el corporativo Diarium Media Group reafirman su inquebrantable compromiso social. En tiempos donde la desinformación abunda, este medio refrenda su juramento con la sociedad a seguir informando con ética, independencia y veracidad. La ruta está trazada y el legado continúa más vivo que nunca, con el firme propósito de continuar siendo el foro informativo que los habitantes del Soconusco merecen y exigen.
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2: Las 5 con 16 minutos.
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2: Las 5 con 32 minutos.
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1: Las 5 con 47 minutos.
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1: 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Las 6 con un minuto.
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3: El periodismo con identidad y compromiso social no nace de la casualidad. Se construye diariamente con visión, constancia y una profunda herencia de responsabilidad hacia la comunidad. Por lo mismo, al cumplirse el segundo año del Diario del Soconusco, no solo se celebra la permanencia de un proyecto editorial, sino la consolidación de un prestigio periodístico informativo que ya es un referente indispensable en la vida pública de Chiapas. Bajo la dirección de Gerardo y Rogelio Toledo Coutinho, líderes del diario Media Group, este proyecto también ha logrado preservar con absoluta fidelidad el legado de don Enrique Toledo Esponda, que en los años 80 fundó El Fronterizo, un esfuerzo informativo que buscaba registrar, informar y analizar los sucesos de la frontera sur. Estos primeros dos años no han sido fáciles. Hacer periodismo en el Soconusco exige entender la complejidad de su dinámica social, económica y cultural. Ahí que la preferencia y el gran recibimiento de los lectores se deba a un ejercicio periodístico conducido con capacidad, objetividad y estricto profesionalismo. Al cruzar el umbral de este segundo año, el diario del Soconusco y todo el corporativo Diario Media Group reafirman su inquebrantable compromiso social. En tiempos donde la desinformación abunda, este medio refrenda su juramento con la sociedad a seguir informando con ética, independencia y veracidad. La ruta está trazada y el legado continúa más vivo que nunca, con el firme propósito de continuar siendo el foro informativo que los habitantes del Soconusco merecen y exigen.
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